0: que no estamos caminando solas. Amén. Que somos personas que no estamos, hermanos, en el olvido. Amén. Somos personas, mis amados hermanos, como decía el apóstol Juan, que somos carísimos porque valemos la sangre del Cordero. Amén. No valemos en dólares. Amén. No valemos, hermanos, en euros. No valemos en monedas. Valemos la sangre del Cordero. Y esa sangre no tiene precio. Amén. En el mundo hay mucha gente queriendo vivir segura. En el mundo hay muchas personas queriendo estar seguras. Y para poder estar seguros, hermanos, muchos desarrollan fortaleza física. Amén. Y allí se van a los gimnasios y levantan pesa y consumen muchos carbohidratos, se vitaminan bien y quieren estar seguros basando su seguridad en la fuerza. Amén. Otros hermanos andan por diferentes lugares aprendiendo artes marciales, aprendiendo a cómo defenderse de las demás personas, porque ellos quieren estar seguros. Amén. Y por ahí hay tantas artes marciales y hay tantos maestros de eso, pero la gente quiere estar segura aprendiendo a pelear. Imagínese usted. Otros son más violentos, hermanos. Otros no quieren basarse en la fuerza, no quieren basarse en la habilidad de la defensa personal, sino que ellos mejor le sacan filo, ¿verdad? ¿Verdad? Por el lomo y por todos lados al machete, amén. Pero dieron amén a que este lado, todavía no usan el machete. Amén. Ya vamos a hacer un registro, no voy a estar seguro de eso. Hermano, pero para estar seguros, hermano, le sacan hasta punta al machete, ¿verdad? Y hasta ensayan con los postes, ¿verdad? Y hacen sombra, ¿verdad? Porque ellos quieren estar seguros. Quieren estar seguros, quieren protegerse. Otros, hermano, no les gusta ni fatigarse en los gimnasios, no les gusta sudar ahí aprendiendo defensa personal, y menos darle sacando filo al machete. Es más fácil meterle el dedo a una animalita allí y hacerle pepe, ¿verdad? ¿Cuántos tienen pistola? Hermano,
1: aleluya.
0: Todos quieren estar seguros.
1: Aleluya.
0: Amén. Todos quieren de alguna manera sentirse seguros. Otros, mis amados hermanos, que tienen posibilidades, ellos no se van a manchar las manos con un arma, con un machete, no van a pelear, no van a exponer su cuerpo. Ellos mejor contratan a guardaespaldas, ellos mejor contratan su seguridad y andan por todos lugares, hermanos. Y ahí donde ellos andan, allí va la seguridad, ¿verdad? Y hay pastores que andan guardaespaldas. Porque quieren andar seguros. Amén. Bueno, hay otros, mis amados hermanos, que para sentirse seguros lo que hacen es organizar los pueblos, organizar las comunidades y empezar a pedirle o a llevar solicitudes a las instituciones de gobierno para que refuercen los puestos policiales, para que traigan soldados, para que traigan más personal. Pero sabe, yo he encontrado en la palabra de Dios, en el capítulo 9 del libro de Eclesiastés, dice que una pequeña ciudad fue sitiada por un gran rey que levantó baluarte y la quiso destruir, pero que en esa ciudad había un hombre que era pobre y era sabio y libró a la ciudad con su sabiduría, porque mejor era sabiduría que las armas de guerra. Amén, hermanos.
1: Gloria a Dios.
0: Estar segura. Amén. La sabiduría nos mueve a buscar la mejor seguridad. Y la mejor seguridad no está en las armas, no está en la fuerza, no está en las habilidades. Nuestra seguridad está en aquel que es nuestro refugio. Y ese es el Dios de Jacob. Ese es el Jehová de los ejércitos, el Dios de Israel. En él sí estamos seguros. Él no pierde. Y nos va a derrotar. Mis amados hermanos, debemos anhelar estar seguros. Debemos anhelar esa seguridad en nuestras vidas. Pero la seguridad perfecta solo la encontramos en el Dios eterno. Y se lo dice alguien que tiene pistola. Pero no la compré yo, a mí me la dieron. Y la uso cuando estoy uniformado, nada más, de adorno.
2: Aleluya, bendito Dios.
0: Mi arma preferida es esta.
2: Amén.
0: Amén. Mi arma preferida es esta. El hombre me da una pistola, pero Dios me da las epístolas. Y las epístolas son más poderosas. Aleluya. Y no temo abrirla donde sea, porque sé que esto es poder y es poder de Dios. Aleluya. Las otras armas se arruinan. Esta no se arruina. Esta no falla. Esas otras se encastillan. Porque en el espectro espiritual la palabra de Dios tiene poder, y cada persona que se pone a través de la palabra de Dios es limpia. Amén. Cuando usted escucha la palabra de Dios, hermano, usted es limpiado. Amén. Dice la palabra de Dios que nuestro Señor quiso lavar los pies de sus discípulos. Usted ha leído, ¿verdad? Y cuando le llegó el turno a Pedro, Pedro no quería dejarse lavar los pies. Y Jesús le dijo: si no te dejo, no vas a entrar en el reino de los cielos. Entonces Pedro le dijo: Señor, no solo lávame los pies, sino lávame todo el cuerpo también. Y Jesús le dijo: lo que la palabra ya limpió, no necesita ser lavado. Cada vez que usted viene aquí, aunque no se dé cuenta, ahí, hermano, se van quedando las costras del pecado. Amén. Ahí se van quedando todas las manchas, todas las suciedades. La palabra nos está limpiando. Cuanto más viene al culto, más se limpia. Cuanto más, hermano, usted se expone a la palabra de Dios, más limpio es. Amén. Por eso es que entre menos escucha la palabra de Dios y entre menos lee la palabra de Dios, más sucio anda.
2: Aleluya.
0: Y usted depende. Amén. Sale más barato aunque le racionen el agua, pero esta nunca está racionada. Amén. Esta siempre está fluyendo. Esta palabra es viva y es eficaz. Amén, hermanos. Hermanos, si Dios está con nosotros, hay manifestaciones que se deben caracterizar en la vida de una persona. Debe de haber algo que identifique que verdaderamente Dios está en nosotros. Amén. Y una de esas manifestaciones Cristo la declaró en el último gran día de la fiesta, cuando dijo: los que creen en mí, de su interior correrán ríos de agua viva. Y dijo esto del Espíritu que habían de recibir los que creyeran en él. Amén. Si Dios está con nosotros, el Espíritu Santo va a estar fluyendo como torrente de agua viva. Usted no va a estar callado, va a estar alabando, va a estar dando gloria a Dios. En donde quiera que anda, la gloria de Dios se va a manifestar. No puede haber un creyente que esté con los labios cerrados. No puede haber un creyente que no diga gloria a Dios. No puede haber un creyente que no diga aleluya, porque donde está el Espíritu de Dios, allí hay libertad. Diga conmigo: libertad. Libertad. Eso hay en la vida de la persona que tiene a Dios. Hay lugares que donde uno llega, hermano, hay que pagarle para que digan amén. Donde está su pueblo, allí está su gloria. Entonces, cuando la gloria de Dios no se mueve, ese no es pueblo de Dios.
2: La gloria.
0: Pégase la retirada, hermano. las personas que tienen a Dios es que tienen paz. Paz interior. Amén. Mi paz os dejo, mi paz os doy. Yo no la doy como el mundo la da. No se turbe vuestro corazón ni tenga miedo. No tenga miedo. La palabra de Dios nos habla de Pablo, nos habla de Silas, nos habla de personas que sufrieron por el Evangelio, que recibieron azote, que fueron encarcelados y llegaron al extremo de entregar sus vidas en martirio por amor a la obra del Señor. Pero allí, cuando ellos estaban con el cepo en su cuello, con el cepo en su brazo, cuando estaban allí que no podían ni moverse, pero ellos estaban cantándole y dando gloria a Dios. Ellos estaban diciendo: el gozo del Señor mi fortaleza es. ¡Aleluya! Cuando hay paz, no importa lo que usted esté sufriendo en su corazón, usted va a estar confiado.
3: ¡Aleluya!
0: La historia nos narra de un hombre llamado Policarpo, que cuando fue llevado preso, fue llevado, hermano, al Coliseo. Y cuando veía aquellas fieras, aquellos leones, y soltaba las fieras para que devoraran las carnes de los cristianos, ese hombre gritaba y decía: vengan fieras del demonio, devoren cuanto más rápido mi carne, porque cuanto más rápido me devoren, más rápido estaré con el Rey de Reyes y Señor de Señores. ¡Aleluya! Pablo decía: para mí el vivir es Cristo y el morirme es ganancia, porque estaba para estar en la presencia de Dios, y estar delante de Dios es mucho mejor. Y Pablo sabía lo que decía, porque él ya había estado en el tercer cielo. Si en la carne o en el espíritu, no lo sé, dijo, pero estuve ahí. Amén, hermanos. Él sabía que en el cielo era lo mejor. Y otros hermanos, si usted anhela estar en el cielo, los que quieren estar en el cielo, esos son los que tienen que procurar la paz. Esos son los que tienen que luchar por tener paz. Esos son los que van a buscar paz. Bienaventurados los pacificadores, porque ellos verán a Dios. Aleluya.
1: ¡Vive Cristo Jesús!
0: Los peleó.
2: Aleluya.
0: Y los que murmuran. Los que discuten.
3: Santo Dios,
0: Santo Dios, aleluya. Santo Dios. Aleluya. Paz, hermano. Lo que tienen es contienda. Amén. Es sabiduría diabólica, dice Santiago. Hermanos, el que tiene a Dios en su vida tiene la presencia del Espíritu Santo. Tiene paz. Amén. Y eso, hermano, eso es algo maravilloso. Pero también la palabra de Dios nos dice que el que tiene a Dios en su vida, ese ha sido sellado para el día de la redención. Amén. ¿Cuántos están sellados en este lugar? Amén. ¿Cuántos están sellados? Mire, hermano, con el ser es que tenemos problemas, fíjense. Yo adquirí un vehículo, una motocicleta, pero por andar ahí bajo el agua, un día me mojé y se me el agua mojó el sello de la escritura de venta. Y cuando llego a hacer el traspaso, me dice el jurídico allá en Centrase: no le podemos hacer el traspaso porque el sello está ilegible, porque se ha borrado por lo que se humedeció. Y entonces le digo: ¿qué solución me da? Vaya, que se lo sellen de nuevo. O sea, ¿este sello no sirve? No sirve. Yo me pongo a pensar, mis amados hermanos, ¿cuántos de nosotros, así como yo expuse esa escritura de venta y fue dañada y el sello no valió? Hermanos, yo me pongo a pensar, ¿cuántos nos hemos...

0: palabra del Señor va a escribir en ese sello, pero si ese sello no está legible, Satanás lo va a hacer pedazos.
1: Así es que revísense, yo no sé qué va a revisar.
0: Si la conciencia, la mente, el corazón, no sé qué, pero asegúrense que el sello esté legible. Amén. Porque cuando entremos en el reino de los cielos, es como cuando alguno va a Estados Unidos, hermano. Llega a la embajada, presenta su pasaporte, le hacen unas preguntas, y si aprobó las preguntas, ¿qué le ponen al pasaporte? Un sello. Ese sello es un visado. Sin ese sello, usted ni siquiera puede subirse al avión, menos aterrizar allá en el otro lado, y menos ser parte allá en la vida cotidiana. No va a entrar. Y estamos hablando de la vida terrenal. El sello es importante. Si queremos entrar en la ciudad celestial, mis amados hermanos, debemos asegurarnos que ese sello esté legible. Amén. Que esté en buenas condiciones. Así es que, hermanos, de vez en cuando hay que hacer, como dicen los hermanos que Dios inspiró en alabanza, ¿verdad? Una gota de tu sangre sobre mí. Amén. Una gota bastará. Y allí, hermano, el sello va a quedar bien pulido y bien afinado. Amén. Hermanos, si Dios está con nosotros, también hay una manifestación sobrenatural de parte de Dios en nuestras vidas. Versículo 1 del capítulo 46 dice: Dios es nuestro amparo y fortaleza, nuestro pronto auxilio en las tribulaciones. Mira, mis amados hermanos, cuando Dios está con nosotros, aunque el enemigo quiera hacernos daño, Él es nuestro amparo. Aquí tengo, aquí enfrente tengo un niño, ¿verdad? Un niño que está, un niño que ya está con sueñito, que ya lo venció, ya lo está venciendo. Allá afuera le quitan el sueño a uno con pupusas, con chocolate y muchas cosas. Pero ¿sabe qué hace sentir a ese niño seguro en este momento? Que tiene, usted es su padre, ¿verdad? Que tiene a su padre que es su amparo. Lo cuida, él se puede dormir y él va a estar seguro porque está en los brazos de su padre. Amén. Muchas personas no tienen quien dé la cara por ellos. No tienen quien responda por ellos. Amén. Nuestro padre no es como esos padres que abandonan a sus hijos. Nuestro Dios no es como esos padres que se olvidan de sus hijos. Nuestro Dios no es como esos padres que su hijo puede estar sufriendo y lo va a dejar olvidado. Por eso dice que Él es nuestro amparo, porque Él no nos desampara. Cuando usted y yo estamos pasando situaciones difíciles, Él viene y se pone delante de nosotros. Él pelea por nosotros, Él da la cara por nosotros, Él no nos deja en el olvido. Paul Quinn, el salmista, y he envejecido y no he visto justo desamparado ni a su simiente que mendigue pan. Dios no desampara. La palabra de Dios dice en el libro de Romanos, capítulo 10, versículo 11 y versículo 13: todo el que creyere en el Señor no será avergonzado, y todo aquel que invocare el nombre del Señor, este será salvo. Usted puede recibir vergüenza cuando confía en el hombre. Usted puede terminar avergonzado cuando está confiando en su familia. Usted puede terminar avergonzado cuando puso su confianza y no era en el Dios eterno. Pero cuando usted tiene a Dios en su vida, cuando usted tiene a Dios, téngalo por seguro que aunque le llueva sobre mojado, pero ahí va a estar Dios de su lado. Allí lo va a estar cubriendo, allí lo va a estar defendiendo. Él va a pelear por usted. Yo tengo una pregunta para el Señor, y un día estaré delante de Él y se la podré hacer, a no ser que Él me lo revele antes. Y yo quisiera preguntarle al Señor: Señor, ¿cuántas veces usted libró mi vida de la muerte?
2: ¡Aleluya!
0: Sin que yo lo supiera. cuando

0: Veces, hermano, usted y yo no ni nos imaginamos cuántas veces Dios nos ha librado de la muerte. ¿Cuántas veces Dios nos ha librado de peligros? No nos imaginamos, pero Él allí estuvo y peleó por nosotros. Él allí estuvo y nos defendió, porque su palabra dice que el ángel de Jehová acampa alrededor de los que le temen y los defiende. ¿Cuántas veces el ángel estuvo peleando mientras usted estaba durmiendo? ¿Cuántas veces el ángel estuvo peleando mientras usted iba de viaje? ¿Cuántas veces el ángel peleó cuando usted salió de su casa? Usted no se dio cuenta, pero Dios estaba allí guardándolo del enemigo. Ahí estaba el enemigo acechando por su alma, acechando por su vida, pero ahí estaba la mano de Dios también para decir: este es mío, tú no puedes tocarlo. Nosotros fallamos. Yo soy el mayor de mis hermanos. Y tenía, mi hermano menor era bien pleitista. Gracias a Dios, Dios lo cambió. Y cada vez que peleaba en la escuela, salía corriendo y se ponía detrás de mí. Era más grande. Cuando llegaban los otros niños, los otros hipotes, y querían pegarle, yo era, como era más grande, les decía: no, si quieres pegarle, primero pasa sobre mí. Bien bravo, bien macho. Pues le voy a decir algo, hubieron veces que nos dieron duro a los dos. O sea que no era garantía de que se fuera a refugiar conmigo. Pero ¿sabe qué? En los momentos difíciles yo puedo pedirle al Señor que me defienda. Y Él sí nos defiende. Yo puedo pedirle a Dios: Señor, ayúdeme. Y Él sí nos ayuda. Y por bravo que sea el enemigo, con Dios no puede. Dice el versículo 1: Jehová es nuestra fortaleza. En el contexto bíblico, mis amados hermanos, fortaleza era un lugar resguardado por hombres armados. Esa era una fortaleza. Era un lugar en donde usted podía entrar y habitar seguro, porque sabía que todo alrededor habían soldados que estaban dispuestos a dar la vida para defender ese pueblo, defender esa ciudad. Y cuando la Biblia nos dice que Jehová es nuestro amparo y nuestra fortaleza, significa que cuando usted y yo tenemos a Dios, hay siempre alguien que está presto para defendernos. Hay alguien que está allí sin que usted lo mire, pero que está haciendo turno, que está haciendo guardia para que usted no sufra un peligro, no sufra un percance. Algunas veces yo salía a patrullar y medio se dormía el jefe y con la misma me dormía yo. Y cuando algunas personas llamaban, yo estaba dormido. ¿Cree usted que será seguridad?
1: No.
0: Yo había ganado conmigo, hermano. Amén. Por eso quizás nos dijo el Señor: este no me sirve como policía, como luego predicador. Amén. Y así, mira, de predicador, por lo menos hoy me desvelo más. Amén. Le sirvo más al Señor. Aleluya. Amén. Hermanos, esto es algo que usted y yo debemos de tener. ¿Cuál es su fortaleza? Porque la gente quiere hacer de sus casas su fortaleza. Claro, hoy no contrata soldados. Lo que tiene es una gran mancha de perros que el que se acerca ahí lo desgarra.
1: ¡Aleluya!
0: Pero viene otro más listo y pasa el día y le da veneno, ¿verdad? Con pan allá todos los chuchos. Amén. Y antes de que usted se duerma, todos los chuchos están muertos. Así es que no es garantía. O le ponen alambre Razor, o le ponen alarma, y los que tienen más dinero hasta contratan sus vigilantes. Nunca vamos a estar seguros así. Solo que Dios esté con nosotros. Él es nuestro pronto auxilio, dice la palabra. Leí, hermanos, este mes pasado una historia de San Salvador. Dicen que iba una patrulla policial y escucharon unas detonaciones, escucharon unos disparos. Y cuando ellos escucharon los disparos, entonces ellos tomaron sus armas, tomaron sus medidas de seguridad, preparados por si se tenían que enfrentar. Más adelante, otros disparos, y entonces decidieron bajarse del vehículo y empezar a realizar un avance tras estratégico por si tenían que enfrentarse con esos, con esas personas que disparaban. De repente venga un joven que viene corriendo a toda velocidad, hermano. El joven viene huyendo y otras personas vienen persiguiéndolo, le vienen disparando, y ese joven, cuando ve a los policías, él corre a sus brazos para refugiarse en ellos. Claro, las otras personas que iban siguiendo a ese joven, cuando vieron que ahí estaban los policías, entonces ellos se detienen, se regresan y se van del lugar. En ese momento, quizás ese joven corriendo, él pidió auxilio a Dios. Quizás le dijo: Dios mío, sálveme.
1: Sácame de esta.
0: Y como Dios es nuestro pronto auxilio, entonces el Señor puso en el camino correcto, en el momento correcto, en el momento exacto, a esos policías. Y el muchacho no murió. Su pronto auxilio, ¿cuántas veces usted, hermano, venimos de enfrentar un conflicto armado? ¿Cuántas veces tuvimos que meternos debajo de la cama? ¿Cuántas veces tuvimos, hermanos, que poner el ropero en la puerta para asegurarnos de que las balas no nos iban a causar daño? ¿Cuántas veces, hermanos, los helicópteros empezaban a tirar esas ráfagas de disparos, hermanos, y usted solo se cubría, aquellos que eran más grandes? Yo recuerdo a mi padrastro y a mi madre, nos apuntaban con mis hermanos, como la gallina cuando junta sus polluelos, nos apuntaban, y ahí mi mamá era un clamor: Dios mío, sálvanos, Dios mío, ayúdenos, hermano. Hasta el día de hoy, todos estamos vivos. Excepto mi padrastro, pero porque Dios se lo llevó por causas naturales. Pero él fue nuestro auxilio, amén.
2: Aleluya.
0: ¿Cuántos hermanos por la misma situación de la vida les tocó andar allí, verdad? Ya tanto como en el ejército, tanto como en el otro bando, pero en algún momento, cuando arreciaba el fuego, en algún momento dijeron allí en ese monte, en ese cerro, dijeron: Señor, sálvenos. Y todavía pueden contar, hermanos, que Dios nos salvó. Amén. Todavía pueden decir: Dios, de verdad que fue nuestro pronto auxilio. Amén. ¿Cuántos los dejaron abandonados en pleno fuego, hermano? Y quizás pensaron: este es el día que me van a capturar vivo. Hoy es el día que quizás me van a torturar y me van a matar. Pero ¿sabe qué? Dios lo hizo invisible. Dios lo guardó, porque Él es nuestro pronto auxilio. Amén. Cuando tenemos a Dios, hay una manifestación sobrenatural. Sobrenatural, porque no la vemos, pero es Dios luchando por nosotros. Hermanos, si usted y yo tenemos a Dios, hay dos cosas más que usted y yo debemos de hacer. Número uno, dice el versículo 2, por tanto, no temeremos. Qué difícil, ¿verdad? Porque ¿quién no tiene temor? Si hay algunos que en la noche le dan ganas de levantarse, ¿verdad?, a vaciar sus necesidades, y le piden a la mamá que se levante con él.
2: ¡Miedo!
0: Si las más valientes son las hermanas, ellas no están llamando a nadie para salir. Ellas van temprano. Siempre hay temor, pero ¿sabe? El temor al que la palabra de Dios nos hace mención es el temor, hermanos, es el temor a la eternidad. Cuando usted y yo tenemos a Dios en nuestro corazón, hermanos, tenemos seguridad de que si fracasamos mortalmente, carnalmente, pero vamos para el reino de los cielos. Vamos allá para el reino de los cielos. Amén. Y entonces, cuando eso viene a nuestra mente y viene a nuestro corazón, el temor se disipa, porque usted y yo sabemos que estar allá es mucho mejor que estar en la tierra. Amén. La tierra es bonita, hay paisajes, hay buenos ríos, hay lugares maravillosos, pero allá, hermano, calles de oro, mares de cristal. Aleluya, eso es maravilloso, eso es único. Imagínese usted el día cuando la iglesia sea levantada y allá en el reino de los cielos se levante un querubín y empiece a anunciar: he aquí la novia del Cordero que se ha ataviado para casarse, para desposarse con el Rey de Reyes y Señor de Señores. Y en un lado, ahí está el Cordero, el Redentor de nuestras almas, con su mano extendida, esperando que la iglesia entre. Gloria.
2: vive Cristo.
0: Es la verdad. Yo tengo 43 años. Pero 43 años no son nada.
3: David.
0: La eternidad que Cristo tiene preparado para mí. Aleluya. Y si con 43 años, hermanos, he disfrutado muchas cosas en el Señor, hermanos, por la eternidad, ¿cuántas cosas vamos a disfrutar? Dice que allá no habrá sol, porque la luz que usted y yo vamos a ver será el resplandor de la gloria del Dios eterno. El resplandor de Cristo. Hermosura que tanto hemos deseado ver.
1: Aleluya.
0: Un artista dice, ¿verdad? Cara a cara. Él desea un día estar cara a cara con el Señor. ¿Ha escuchado esa alabanza? Solamente una palabra, solamente una oración. ¿Sí? Solo déjame mirarte cara a cara y perder. Solo imaginarme me quebranto, porque ese va a ser el momento más hermoso que pueda ver. Un día podremos ver sus manos que fueron laceradas por nosotros. Un día podremos ver sus pies que fueron clavados por nosotros. Un día podré acariciar el rostro del Señor buscando las señales de esa corona de espinas. Y lo sufrió por mí.
2: ¡Viva Cristo Jesús!
0: Y lo sufrió por usted.
1: Aleluya.
0: Pero eso lo hizo para que usted y yo un día estemos allá con él. No temeremos, hermano. No temeremos lo que el hombre quiera hacernos. Porque al fin y al cabo, para el cielo iremos. Voy terminando con esto. La palabra de Dios dice, versículo 10, estad quietos y conoced que yo soy Dios. Cuando usted y yo tenemos a Dios, solo quedamos los quietos. No haga más que solo esperar la respuesta de Dios. Estar quietos no significa que usted no va a hacer nada. No. La palabra de Dios dice, buscad primeramente el reino de Dios y su justicia, y todas las demás cosas os vendrán por añadidura. Amén. Llevad mi carga sobre vosotros. Llevad mi yugo sobre vosotros. Porque ligera es mi carga. Dios siempre nos invita a que hagamos algo. Y yo quiero darle este consejo porque fue la consigna que nos dio hermano Nelson. Si usted quiere que en los asuntos suyos usted pueda estar siempre en victoria, le voy a dar este consejo. Ocúpese usted de lo que es del Señor, para que el Señor se ocupe de lo que es suyo. No sé si me entendió. Si usted quiere vivir en victoria, ocúpese de lo que es del Señor, para que el Señor se ocupe de lo que es suyo. Esté quieto. Si tiene problemas, esté quieto. Deje que Dios resuelva su problema. Usted ocúpese de la obra de Dios. Usted ocúpese de servirle a Dios. Usted ocúpese de alabar a Dios. Usted ocúpese de predicar la palabra de Dios. Y cuanto más usted se ocupe de lo que es de Dios, más se va a ocupar Dios de lo que es suyo. Dice la palabra de Dios, oiga bien, aunque la tierra sea removida, aunque se traspasen los montes al corazón del mar, aunque bramen y se turben sus aguas, aunque tiemblen los montes a causa de su braveza, Dios estará allí peleando por nosotros. Dios estará allí ocupándose de lo que es de nosotros. Pero no le tenga miedo a la tierra, no le tenga miedo si se mueve, si es removida, si tiembla, si es terremoto. No le tenga miedo si es tormenta, si es tempestad, si es huracán. No le tenga miedo, porque Dios se va a encargar de lo que es suyo. Dios se va a encargar de lo que es suyo, pero usted debe de encargarse de lo que es de Dios.
1: Aleluya.
0: Ese es el secreto, hermanos. Ahora dice la palabra: Jehová de los ejércitos está con nosotros. Usted y yo estamos retados a dar testimonio que verdaderamente Él está con nosotros. Hay mucha gente que no tiene a Dios. Hay mucha gente, hermanos, que no tiene a Dios. ¿Cuál es su esperanza? Ellos no tienen el gozo que nosotros tenemos. Ellos no tienen la paz que usted y yo tenemos. Ellos no tienen quien los defienda como nosotros tenemos quien los defienda. Ellos no tienen a alguien que dé la cara por ellos. Ellos no tienen quien responda por ellos. No tienen alguien que los acorace. No tienen alguien que sea su pronto auxilio. No tienen a alguien que pelee contra las tempestades y pelee, hermano, contra los problemas de la naturaleza. No lo tienen. Pero mucha gente quiere vivir segura y le está poniendo fe a quien no es Dios. Y si sigue de esa manera,
3: gloria a Dios, aleluya.
0: Eso no significa que nosotros no tengamos problemas. Los problemas siempre van a estar, las adversidades siempre van a estar. Lo que hace la diferencia es que usted y yo no estamos solos. Siempre hay alguien con nosotros. No sé si entre nosotros hay amigos. No sé si entre nosotros hay gente que todavía no tiene a Dios en su corazón. Yo no los conozco, usted sí los conoce. Pero yo quiero que usted, hermano, usted vea a su lado, vea a la persona que está a su lado y pregúntele: ¿tú tienes a Dios en tu corazón? ¿Tienes esa fuente de agua viva recorriendo tu ser? ¿Tienes esa paz de la que habló el hermano? ¿Será que tú tienes ese ser que está defendiéndote cada

0: Por tercera vez, Jesús le preguntó:
1: Simón, hijo de Juan,
2: ¿me amas?
0: A Pedro le dolió que por tercera vez Jesús le hubiera preguntado:
2: ¿me amas?
0: Así que le dijo:
1: Señor, tú lo sabes todo.
2: Tú sabes que te amo.

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Que Dios los bendiga en esta noche. Qué gusto poderles saludar en esta oportunidad. Hoy Dios nos da la oportunidad de estar en cabina de radio para llevar el espacio de la oración. Muchas gracias a usted que ya se está conectando a nuestra página, Radio El Buen Pastor. Estaremos en la 94.9, pero también estaremos transmitiendo a través de la página de la radio y a través de mi cuenta de Facebook. Qué gusto poderles acompañar. Gracias por estar pendiente siempre del espacio de la oración. Tenemos hermanos y amigos que siempre nos acompañan de lunes a viernes. El día de hoy me corresponde a mí, soy su amigo y hermano Pedro Flores, que estaré con ustedes durante esta hora, hasta las 9 de la noche. Pues en otras ocasiones están otros compañeros, y qué bueno, porque siempre tendremos un espacio para todas aquellas personas que consideran que en Dios está la respuesta para sus vidas. En esta ocasión quiero dejarles con una pequeña alabanza para que luego entremos a una reflexión de la palabra de Dios. Bienvenidos al espacio de la oración.

Hemos escuchado una linda alabanza. Es la gran realidad de la Biblia, la gran verdad que nos enseña la palabra de Dios. Puede llamarnos esta noche a la estación radial, ya sea al número de línea 2454-2555, o puede enviarnos un texto por WhatsApp donde nuestro hermano Jeremías le estará atendiendo con todo gusto para que pueda hacer sus peticiones al 7494-7486. Será un privilegio poderle atender. Y si usted quiere hacerlo a mi cuenta personal, lo puede hacer por Messenger, menos por WhatsApp. Por WhatsApp no podré estarle atendiendo debido a que se nos corta la señal. Antes que entremos al espacio de la oración, les invito que podamos compartir, que me preste su amable atención para que escuchemos la palabra del Señor. Dice la Biblia en el Evangelio de Juan, capítulo 6 y versículo 60. Al oírlas, muchos de sus discípulos dijeron: dura es esta palabra, ¿quién la puede oír? Amigos y hermanos que en esta noche me escuchan, quiero compartir un momento este pasaje de la Biblia que nos enseña la gran verdad sobre la vida eterna. ¿En quién nosotros podemos encontrar la salvación de nuestra alma? ¿Estamos conscientes que esta palabra no es acepto para todos? Porque en ocasiones se transversa el texto sagrado de la palabra de Dios y acreditan este derecho de salvación y de vida eterna a personas que han sido influyentes en la sociedad. Y esto no es algo nuevo para nosotros, pues desde antes la Biblia dice que los judíos murmuraban porque Jesús con sus palabras decía: yo soy el pan de vida. El que coma de este pan, es decir, mi cuerpo, Jesús hablaba simbólicamente, no morirá, tendrá vida, alcanzará vida. Los judíos prácticamente no creían y se oponían al maestro. Pero Jesús no solo se los demostraba con palabra que era el Hijo de Dios, sino con hechos. Hay un pasaje en la Biblia que dice que el tiempo de los milagros aún no ha pasado. Les había demostrado con hechos de que Él era el Hijo de Dios, el enviado de Dios a la tierra. Y aquí encontramos una palabra donde aparentemente es difícil poder obtener la vida eterna. Porque muchos cuando escuchaban este mensaje decían: dura es esta palabra, ¿quién la podrá oír? Siempre habrán corazones entregados que crean a Dios. Siempre habrán corazones y personas dispuestas para poder alcanzar la misericordia de Dios a través de nuestro Señor Jesucristo. Y es que si hablamos verdad, no encontramos en ningún otro lado a alguien que nos pueda ofrecer
la seguridad, la certeza de la vida. Porque nadie es vida, todos somos creados. Pero Jesús sí puede darnos vida eterna, porque Él es nuestro creador. En el versículo 64 la Biblia dice que Pedro le respondió: Señor, ¿a quién iremos? Tú tienes palabra de vida eterna. Amigo que me ves y me escuchas a través de la radio, no hay otra salida. Solamente Jesús es la respuesta para nosotros. En la cruz se entregó para que nosotros alcanzáramos salvación. Es imposible lograrla, es imposible obtenerla. Por supuesto que no. Porque Dios ha permitido que el hombre tenga esa oportunidad. Amigo que me escuchas en esta noche, debemos de entender de una vez que no tenemos salida. Sí, es probable, quizás puedas creer que es difícil porque hay requisitos que llenar. Para alcanzar esta salvación hay que apartarnos del mundo. Hay que dedicarnos a Dios. Hay que entregarle nuestro corazón, nuestra voluntad, nuestros pensamientos. Podrá ser difícil para alguien, pero no imposible. Porque Dios siempre tiene la respuesta que el hombre necesita. ¿A quién podemos ir? El hombre te ofrece oportunidades diferentes a lo que la Biblia nos enseña. Pero Jesús claramente dijo: yo soy el camino, la verdad y la vida. Y nadie viene al Padre si no es por mí. Por supuesto, a la gente se le hace difícil, a la persona se le hace difícil. Porque quiere a Dios, pero con todas las cosas que lleva en su vida. Quiere todos los favores de Dios, pero no quiere apartarse. No quiere darle ese tiempo a Dios. Y debemos de tomar una decisión. La salvación está, la vida está. Amigo, hermano que me escuchas. Pero Dios solamente nos dará la salvación si nosotros hacemos su voluntad, obedeciendo su palabra, sirviéndole, entregándonos, temiendo a Él. Te invito en esta noche a que reflexiones y entiendas de una vez que fuera de Jesús no hay vida eterna. Esta noche he traído esta breve reflexión de unos pocos minutos porque tenemos muchas peticiones por las que vamos a estar orando. Queremos agradecer a todas las personas que se están conectando. Gracias, hermano David Ventura, que Dios lo bendiga. Muchas más personas que tenemos conectadas en nuestra página y probablemente a la página de la radio.
Gracias por la confianza en Dios y porque seguimos creyendo que el tiempo de los milagros no ha pasado. El problema de nosotros es que queremos el milagro en el momento, pero hay que esperar el tiempo de Dios. Vamos a orar. Gracias a todos los hermanos que están con nosotros en esta noche. Oramos a Dios en esta oportunidad. Amado Padre, en el nombre de Jesús, hoy nos presentamos a ti a través de la oración. Un momento, un espacio, una oportunidad que tú nos permites. Primero, Señor, queremos agradecerte porque tú nos has dado la vida. Gracias, muchas gracias por habernos bendecido en grande, Señor. Por habernos proporcionado más tiempo de vida. Sin ti, quizás ya no estuviéramos acá. Pero tú has tenido el cuidado de nosotros, de nuestra vida espiritual, de nuestra vida física, de nuestra familia, de la iglesia que pastoreamos. Muchas gracias por este momento, Señor. Para nosotros es una de las grandes oportunidades poder estar acá y elevar nuestra voz a ti, Señor. Nuestro clamor, nuestra súplica. Padre, nosotros creemos en tus promesas. Porque tus promesas son verdad. Son confiables, Padre. Hoy te damos honor, te damos gloria, te damos honra, Señor. Por eso a ti inclinamos nuestro rostro en humillación. Muchas gracias por todas las oportunidades que tú nos das. Eres un Dios maravilloso, eres un Dios grande, soberano. Como ti no hay otro Dios. Por eso rendimos nuestras vidas a ti, Señor. Alabado sea tu nombre. Gracias, Jesús, por la vida que tú nos das. Señor, en esta noche, estamos conscientes y seguros que las peticiones son muchas. Son bastantes. Pero yo sigo creyendo, Señor, que no hay nada imposible para ti. Y hoy presentamos estas diferentes necesidades, tanto escritas

Tú tienes el poder para arrancar de raíz ese cáncer. Donde quiera que esté, Padre, tú tienes el poder. Tú tienes, Señor, la respuesta para Guadalupe Escobar. Lilian Aguilar, Señor, por ese fuerte dolor de cabeza y por provisión de trabajo hasta los Estados Unidos. No hay distancia para ti, mi Dios. Tú puedes responder a esta petición. Oscar David tiene problemas de leucemia. Dios, glorifícate, por favor. José Isidro, por esos bronquios, por esos triglicéridos. Mueve tu mano poderosa, Rosa Vigil, Señor. Esa columna. Da una solución, da una respuesta, Padre mío. Esta noche creemos en los milagros que tú haces. Creemos porque eres poderoso. Dios de los cielos, Jocelyn Paola, Padre, ella necesita protección de ti. Mueve tu mano poderosa a su alrededor. El ángel de Jehová campa alrededor de los que le temen y los defiende. Oramos por Elvin Flores Corea, Señor. Él tiene problemas. Él está detenido. Pero oramos porque tú hagas un milagro, Marisol Romero. También necesito un milagro. Está retenida, Señor. Oramos por todas estas personas que están retenidas, Señor, en Estados Unidos. Oscar Edgardo Méndez. Nelson Pineda Pérez. Milton Elí Solís. Francisco Gómez. Dani Ramos. Dios de los cielos, concédeles la libertad si así es tu voluntad. Seguimos creyendo en que tú puedes obrar. Pero antes que todo, Señor, obra el milagro de la salvación en ellos. Ahí donde ellos están puedan conocerte. Porque también ahí hay palabra de ti, Señor. Predicadores, ya sea que están ahí o que llegan, Padre, a esa Bartolina, a esos centros penitenciarios. Muévete, Señor, en la vida de estas personas. Trigidio Salmerón, Señor, por esos bronquios. Amado Padre, para ti no hay nada imposible. Marcela Rivera, Señor del cielo, esa asma, por favor, y ese problema de fractura, Padre, cicatriza, Padre mío, en el nombre de Jesús. Alabado sea tu nombre. Glorifícate, Señor. Alonso Vega, Padre, Dios hace el milagro que él necesita. Otoniel Salmerón, Señor, esos huesos reciban el milagro. Oramos por Mirna Yarixa. Señor, tiene problemas en el hígado. Oh, para ti no hay nada imposible, Padre del cielo. Haz el milagro, por favor. Arranca de raíz ese problema de salud. Alabado sea tu nombre en esta noche. Y dale a Salmerón, Señor, por esos problemas en los ovarios. Oh, la gloria es para ti, Señor. Haz el milagro, por favor. Alabado sea tu nombre. Glorifícate, Señor, en la vida de Odilia Salmerón. Tiene problemas de azúcar en la sangre, esa presión, Dios mío. Tú la puedes controlar, Dios de los cielos. Ese problema arterial, Dios de los cielos, ese sodio,
esos riñones

Padre, tú puedes hacer la obra, Padre mío, en el nombre de Jesús de Nazaret. Oh, gloria a tu nombre. Alabanzas a ti, Jesús. Todo es posible para ti, Padre mío. Clamamos en esta noche por Marta Alicia Ramírez, que tiene problemas en la sangre. Tú puedes hacer el milagro. Juan Ramírez, Padre, por ese azúcar en la sangre, ese problema de ácido úrico, papá, tú puedes controlarlo, tú puedes hacer la obra, porque no hay nada imposible para ti. Mi alma te alaba, papá. Glorifícate, Dios de los cielos. Bendito sea tu nombre para siempre. Wilson Ortiz, papá. Padre mío, tu siervo necesita un milagro de sanidad. Él está en su casa, está postrado. No puede caminar porque está fracturado de su columna. Pero ahí donde él está, quizás en una cama, en una silla o donde quiera que él está. Esta noche, Señor, te ruego que toques esos discos de la columna y lo vuelvas a su lugar. No importa, Señor, que quizás hayan pronosticado lo negativo. Lo que sí creo, Padre mío, en esta noche, sigo creyendo que eres el Dios de lo imposible. Pon tu mano esta noche ahí en esa columna de nuestro hermano Wilson Ortiz, oh Dios. Pon tu mano poderosa, Padre, en el nombre de Jesús de Nazaret. Aleluya. Bendito sea tu nombre, Jesús. Bendito sea tu nombre, Jesús. Esta noche visita a tu siervo. Visita a tu siervo, Señor, esta noche. Aleluya. Alabado sea tu nombre, Señor. Gloria a ti, papá. Salvador González tiene problemas en las piernas, no puede caminar. Pero tú puedes, Señor, fortalecer esos huesos, esa fractura, esos ligamentos, Padre. Para que Salvador González pueda volver a caminar. Aleluya. Aleluya, aleluya. Bendito sea tu nombre esta noche. Mi alma te alaba, papá. Seguimos orando por personas que están retenidas, Señor, en centros penitenciarios y en Bartolina. José Magdaleno Vázquez, Marvin Ayala, Omar Romero, Digna María Ayala, Señor, Cristian y David Ayala, Catherine Vanessa, Cristian David Umaña, Ángel Orellana, Giovanni Roberto, Señor, José Mauricio, Ruth Janet. Todos estos últimos nombres mencionados de personas que están retenidas, Señor. Haz una visita especial ahí donde ellos están. Haz una visita especial, Señor, ahí donde ellos están, por favor. Aleluya. Bendito sea tu nombre, Cordero de Dios. Bendito sea tu nombre, Cordero de Dios. Visítalos de noche, de día, de tarde. Ten misericordia de ellos, Padre mío, y concédeles una oportunidad. Su familia los espera en casa. Esa madre que está desesperada por ese hijo, que quisiera tenerlo a su lado, Padre. Aleluya, aleluya. Mi alma te alaba, Cordero de Dios. Clamamos en esta noche, Padre mío. No solamente por las personas que hemos mencionado,
sino por personas que a lo mejor no han llamado para mencionar los nombres de su familia, pero están en la misma condición. Oramos por Denis, tú sabes a quién me refiero, Padre mío, por Patty. Por favor, es el milagro, Dios mío, tú puedes hacerlo. Tú puedes hacerlo, mi Dios. Hay una familia que los espera en casa, Padre mío. El hombre puede cometer errores, pero tú eres un Dios de segunda oportunidad. Aleluya. Oh, mi alma te adora, Jesús. Mi alma te adora, oh Dios. Tú eres un Dios grande, papá. Un Dios de misericordia. Gloria a tu nombre. Clamamos en esta noche, Señor, por Isabel Martínez, que tiene problemas de salud. Orlando Salcide, Padre, guarda su familia, cuida de su vida en el nombre de Cristo. César necesita sanidad en su cuerpo. Hay una niña llamada Katherine, Señor, que necesita un milagro de ti, oh Dios. Ella tiene problemas de salud, oh Dios, tú los conoces. Por favor, te ruego que hagas un milagro. Ella tiene problemas de salud. Tú conoces sus problemas, Padre. Clamamos también por Inocente del Carmen Bonilla, Padre, por ese dolor de cabeza que le atormenta, Padre, esa migraña. Haz el milagro, por favor, oh Dios. José Armando Cruz, también él necesita sanidad en su cuerpo. Tú sabes que tiene, Señor, José Armando Cruz. Mueve tu mano poderosa en ese cuerpo, José. Ofelio Lazo, Padre, por ese tumor en la columna que tiene paralizada su columna, su cuerpo. Papito lindo, llega ahí, solo un toque de tu mano basta. Aleluya. Aquella mujer no quería una oración, solamente su fe le alcanzó para tocar el borde del manto del Maestro. Esta noche, Padre, yo creo que esa mano poderosa que tocó a cuántos enfermos cuando Él caminó sobre la tierra puede llegar en esta hora también. ¿Dónde está José Armando, Padre? ¿Dónde está José Ofelio Lazo? Y puedes quitar ese tumor de esa columna. Él necesita de ti, Padre, esperando ese milagro. Y nosotros creemos, por eso oramos, por eso nos dirigimos a ti, Señor, porque no hay nada imposible para ti. Douglas Antonio Saldaña, Padre, por ese problema de epilepsia. Dios mío, glorifícate en grande. Por María Flores, esa neopía, papá. Glorifícate, papá, haz el milagro, pon tu mano poderosa. Samuel Amaya, Padre, por ese dolor en la mano, ese pequeño tumor en la mano, haz el milagro. No solo él, hay muchas personas así también, Señor. Moisés Ramos, Padre, por esa amputación de su pierna, cicatrízalo, Padre. Haz la obra, por favor. Ana María Sánchez, por ese problema renal, hasta Charlotte Carolina. Muévete, Señor, en ese cuerpo, por favor. Padre mío, esa infección en el riñón ahora,
desaparezca por la palabra, en el nombre de Jesucristo de Nazaret. Rosa Villatoro, Padre, por ese problema en el corazón, haz el milagro, haz la obra. Lidia Flores, por tiroides. Clamamos por Katia Abigail, por ese dolor en los oídos. Dios de los cielos, muévete grandemente, por favor. Jesús Benítez Gómez, por ese problema en los riñones. Haz la obra, Padre. Toda la gloria te la damos a ti, Betty Ventura, ese problema de insomnio, Padre. Mueve tu mano poderosa. Santiaguito Robles, tiene problemas en los pulmones. No hay nada imposible para ti, Señor. Grande eres tú para obrar el milagro. Efraín Quinteros, por esas hemodiálisis que se está haciendo, Señor. También tú lo puedes sanar, porque no hay nada imposible para ti, Señor. Clamamos por Carlos Canche, por sanidad en la vista. Hasta Campeche, México, papá. La radio está llegando a lugares muy lejanos. Él ha pedido oración. Esta noche oramos por él. Francisco Antonio Salamanca, papá. Ese problema de ansiedad desaparezca por la palabra. ¿Cuántas personas, mi Dios, están padeciendo de ansiedad? Pero yo te ruego que tomes el control de ellos en el nombre de Jesucristo. Lo clamamos, Padre, clamamos, lo creemos. Eres un Dios grande, un Dios poderoso. Lady Romero, Padre, por esa presión arterial, en el nombre de Jesús. Clamamos por María Luisa Hernández, Dios, por ese parálisis. Oh, toma el control, Dios de los cielos. Toma el control, papá. Todo es posible para ti, Dios. Dios glorioso. Mi alma te alaba en esta noche. Julia Díaz, viuda de Vázquez, Señor. Ella necesita volver a caminar. Y solo tú puedes hacer ese milagro. Solo tú puedes hacer ese milagro, mi Señor. Eres el Dios de lo imposible, papá. Alabado sea tu nombre en esta noche. Llamamos en esta noche, Señor, por María Consuelo Nolasco. Sanidad completo en su cuerpo, papá. Muévete en grande, papá. Noemí Rodríguez. Problemas de hemorragia, Dios mío. Pon tu mano de sanidad ahí. Lo creemos por la palabra. Hay muchas más peticiones que tenemos acá, mi Dios. Quizás no las podemos cubrir por completo, nombre por nombre, porque son muchas. Y también es necesario que podamos clamar por aquellas personas que no tienen la oportunidad de llamar. Pero hoy simbólicamente pongo mi mano sobre todos estos nombres de personas que han llamado por una petición de sanidad, de trabajo, por una petición de liberación de cárcel de su familiar. Esta noche te ruego, Dios, te muevas poderosamente sobre todas estas familias. Muévete sobre todas estas familias, mi Dios. Aleluya. Oh, gloria a tu nombre. Gloria a tu nombre, mi Dios. Tú eres grande, Jesús. Bendigo la vida de nuestra hermana Susana Vázquez, Dios de los cielos. Bendice su familia, su hogar, su casa. Bendícela en su trabajo, Padre, manténla llena de salud. En el nombre de Jesucristo. Mi alma te alaba, Cordero de Dios.
la vida de nuestro hermano Nelson, Señor, allá en nuestro caserío. Haz un milagro, Señor, en la vida de tu siervo. Haz un milagro en la vida de tu siervo. Para ti no hay nada imposible, mi Dios. Esos riñones, papá, recobren vida, mi Dios. Esos riñones recobren vida en el nombre de Jesús de Nazaret. Aleluya. Oh, mi alma te adora, Jesús.

Oh, mi alma te alaba, Señor. Muchas gracias, Padre, por todas estas personas que recién han llamado a cabina de radio para exponer sus peticiones. Y en el transcurso de este día tenemos algunas peticiones, Dios. Hay una persona anónima que necesita bendición económica. Dios, provéele un empleo, por favor. Si es un anciano que ya no puede trabajar, Señor, yo sé que puedes usar personas como ángeles para que le lleven provisión. Si es un joven, Señor, y ha buscado trabajo y no lo ha encontrado, provéeselo. Hay una familia que sostener, oh Dios. Bendícelo en el nombre de Jesús. Clamamos por liberación de cárcel, Señor, por José Omar. Marvin Ayala, María Digna Ayala. Clamamos, Señor, también por Ginry, Cristian, Guillermo y David. Personas que han tenido problemas con la ley. Pero yo sigo creyendo que tú eres un Dios de grandes oportunidades. Y tú les concederás, oh Dios, el privilegio, la bendición de poder salir de ahí, de esos centros penitenciarios, de esa Bartolina. Yo sé que tú lo puedes hacer porque tú eres un Dios poderoso. Eres un Dios grande, mi Dios. Muévete, por favor. Muévete, por favor, Señor, en estas personas. Concédeles una oportunidad, mi Dios. Esta noche, Señor, por mí no amaya. Liberación de cárcel también, Señor. Haz la obra, por favor, ahí donde él está. Tomás Luna necesita sanidad. Llega ahí, Señor, por favor. Por Isaí Hernández también, Señor, necesita sanidad en su cuerpo. Nada hay imposible para ti, mi Dios. José Adalberto, por sanidad también. Glorifícate grandemente, Marta Luz, por sanidad, azúcar en la sangre, Señor. Da una sangre nueva, cambia esa sangre, papá, por la palabra, en el nombre de Jesús. Catherine Vanessa, Señor, liberación de cárcel. Rutilio Corea, por sanidad. Oh, te adoramos, Cordero de Dios. Responde a las peticiones de todas estas personas. Hay muchas otras necesidades por las cuales necesitamos pedir, Señor. Clamamos por todos nuestros compatriotas en esta noche. Tú sabes, Señor, que la vida de ellos en este momento, Padre, en este tiempo no es la mejor en los Estados Unidos. Aunque ellos solamente estén, Señor, por la necesidad de trabajar, de sostener una familia acá en su país. Pero debido al cambio de las leyes que han habido, Señor, están siendo perseguidos. Te ruego una protección para cada uno de ellos, oh Dios. Ellos no deben un delito que hayan cometido contra otra persona. Solamente se han ido por un sueño material, Señor, que no es pecado. Mas, sin embargo, Padre, el Estado no lo ve de esa manera. Y están siendo perseguidos, pero esta noche clamamos por todos nuestros compatriotas en los Estados Unidos, Padre, para que tú les des protección, tú los cuides, les proveas un trabajo. Los que están enfermos sean sanados, Padre, en el nombre de Jesús de Nazaret. Clamamos esta noche, Señor, por todos los ministerios pastorales, pastores, misioneros, en diferentes partes del mundo, Señor, que están llevando tu palabra. Provee, Señor, a tus siervos, cuida de esa familia. Los cristianos en otros países están siendo perseguidos. Padre, hay persecución contra el Evangelio en los países árabes islámicos.
Pero he ahí, Señor, tu cobertura, Espíritu Santo, cuida de cada uno de ellos en el nombre de Jesús. Y gracias por todas esas iglesias que están haciendo una aportación financiera, Padre, para otros países. Ahí, Señor, por favor, bendice, provee en el nombre de Jesús de Nazaret. Alabado sea tu nombre en esta noche, por los pastores, los ministerios pastorales, por todas las organizaciones cristianas. Clamamos por las asambleas de Dios, iglesia de Dios, la profecía universal, Señor, el concilio latinoamericano. Clamamos, Señor, por la iglesia centroamericana también, príncipe de paz, iglesia el buen pastor, Padre, por todas las iglesias cristocéntricas. Oramos por cada una de ellas, sus pastores, su familia. Mira cuántos pastores están queriendo dejar el ministerio, Señor. Pero ahí, Señor, puede ser una trampa del enemigo. Yo te ruego que cuides, que protejas a cada uno de tus siervos, de tus hijos, y puedas ayudarlos, proveerles de todo lo que ellos necesitan en el nombre de Jesucristo. Por los evangelistas, Padre, que salen a diferentes países, oramos por cada uno de ellos para que puedas darles ese respaldo espiritual también. Por ese ministerio cristiano, Señor, en diferentes partes del mundo donde tu palabra se está predicando, mi Dios eterno. A ti te adoramos, a ti te damos la gloria y la honra, porque eres un Dios poderoso y digno de alabanza. Oramos por todo nuestro comité ejecutivo, Padre mío, porque muevas tu mano poderosa la vida de nuestro hermano Nelson, ahí donde él se encuentra. Tu servidor, nuestra hermana Gilma, nuestro hermano Iván, nuestro hermano Abilio, hermano Elvi, hermano Henry, Padre, bendice a tus siervos, Padre mío, Padre, que están llevando adelante este ministerio radial y la organización Jesús es el camino. Oramos por todos los pastores de iglesias, el buen pastor. Dios mío, por la iglesia Betania de nuestro hermano Douglas Odir. Hoy lo bendecimos, Padre, en tu nombre. Bendice a su familia, la congregación, esa construcción de tu siervo, Padre. Provéele, Padre del cielo, todo lo que tu siervo y la iglesia necesita para seguir construyendo, Padre, ese templo donde se adorará tu nombre. Bendice a esa congregación también y sus filiales. Padre, en el nombre de Jesucristo de Nazaret, clamamos por todo la locución de radio El Buen Pastor. Hermano Jeremías, bendice a tu siervo, Padre, la vida de nuestro hermano Vladimir, nuestro hermano Betuel, la vida de la esposa de nuestro hermano Vladimir, Señor. Dios mío, bendice a tus siervos, bendice a tu sierva también, papá. La vida de Maldimaro, Dios. La vida de Julito, Padre, lo ponemos en tus manos. Día con día ellos están llevando una palabra, Señor, por la mañana, por la noche, consejos, programación. Padre, llénalos de salud. Dios mío, fortalece esas gargantas. Llénalos de tu Espíritu Santo para que al hablar, Señor, de ellos pueda salir una palabra llena de gracia, dotada del Espíritu Santo. Bendícelos, Padre, para que puedan mantener a flote el ministerio radial. Llénalos de tu gracia, de tu presencia, en el nombre de Jesucristo. ¡Aleluya! Mi alma te alaba, Padre. Clamamos por todos los anunciantes, Padre, en esta estación radial. Bendice sus negocios, sus familias, nada les haga falta, Padre. Bendice a los socios que mes a mes están aportando una ofrenda para el sostenimiento de este ministerio. Padre, en el nombre de Cristo, bendícelos, por favor, oh Dios.
Bendícelos, por favor, oh Dios, en el nombre de Jesús. Mi alma te alaba, Cordero de Dios. Aleluya. Bendice los socios. Padre, en el nombre de Jesús. Todos los que vienen desde hace muchos años, como los que se han anotado durante esta semana, bendícelos. En el nombre de Jesucristo. Clamamos, Señor, por todo el equipo de sonido de la radio, en el nombre de Jesús. Estos aparatos, Padre, que pasan 24 horas al día. Señor, todo lo que tiene que ver con el equipo de radio, las antenas, que están acá en Loma Linda, como también allá en Perquín, oh Dios. Todo ese equipo sea protegido, Padre, para poder sacar adelante este ministerio radial. En el nombre de Jesucristo, lo creemos por la palabra. Bendice todos los ministerios cristianos, pastorales, evangelistas, misioneros. Dios mío, que están llevando tu palabra. Pastores que están ubicados en diferentes lugares geográficos, congregaciones grandes como pequeñas, Campo Blanco, Padre, bendice ahí a los pastores, su familia, que nada les haga falta, por favor, oh Dios. No permitas que decaiga el ministerio pastoral de tu iglesia cristiana. Levántalo, restáuralo, llénalo de tu Espíritu Santo, para que puedan seguir predicando tu palabra, para que el ministerio cristiano, Señor, siga avanzando. Aleluya, aleluya. Padre, cuántas congregaciones están en construcción, provéele lo que ellos necesitan. Bendice a las familias cristianas, nuestra juventud, en todo el departamento de Morazán. Mira, Padre, cómo el enemigo, Padre, el adversario, el Dios de las tinieblas, los ha esclavizado en los malos hábitos. Pero esta noche clamamos por ellos, por esa liberación espiritual. Padre, oramos por toda tu iglesia en el departamento de Morazán y los demás departamentos de nuestro país. Dios de los cielos, mueve tu mano poderosa. Tu iglesia en los últimos tiempos se está enfriando. Pero esta noche clamamos, Padre, Dios de misericordia, porque tú restaures a tu iglesia, la llenes de tu Espíritu Santo. Aleluya. Mi alma te alaba, Jesús. Eres digno de gloria, eres digno de alabanza, papá. Oramos por todos los programadores de la radio. No solo los de Radio El Buen Pastor, sino de todas las emisoras y radios cristianas que están en nuestro departamento. Ante ti no hay rótulos, solamente hay deseo de adorarte y de llevar este mensaje, papá. Bendice a todos los programadores de nuestra estación radial como los demás. En el nombre de Jesús, aleluya. Bendito sea tu nombre, mi Dios. Gracias por este privilegio que tú me has permitido, Señor. Haber llevado este momento de oración. Solamente te ruego, Padre, que nunca falte esa gracia de lo alto en tu iglesia, pastores, misioneros, evangelistas y líderes. Todos estamos en tus manos. Bendice Radio El Buen Pastor, en el nombre de Jesús.
Gracias, Jesús. Aleluya. Alabado sea Dios. Hermanos, en esta noche hemos tenido el grato privilegio, primero de honrar a nuestro Dios, y luego acercarnos a través de la oración a Él, para llevar las diferentes peticiones de necesidades que ustedes han hecho a través de una llamada. Hemos orado, hemos clamado y seguimos creyendo en el Dios de lo imposible. Muchas gracias siempre por estar pendiente del espacio de oración de 8 a 9 de la noche en Radio El Buen Pastor. Que Dios me los bendiga a todos. Gracias por acompañarnos.

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0: Muy bien, ahí estábamos escuchando ese canto del Cuarteto Galileo, Los Trigales. Tenemos las 9:18. Gracias allá a nuestros hermanos que están en la sintonía de la radio en la noche de este día viernes.
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0: 9 de octubre. Un gusto saludarles a cada uno de ustedes, esperando pues se encuentre en bendición.
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0: Así que saludos para todos en esta hora de la noche. Les saluda a su hermano y amigo Betuel Hernández, quien estará acompañándoles en el transcurso de esta noche hasta eso de las 5 de la madrugada. Bienvenidos todos ya a este hermoso espacio, como lo es el espacio de Cuerdas del Alma, gracias al patrocinio
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0: 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Dios bendiga a la clientela también que está ahí en sintonía. Así que muchas bendiciones en esta hora para todos. Que Dios bendiga ahí a nuestro hermano Osmín Andrade Junior, que por ahí nos pide el tema Los Trigales con el Cuarteto Galileo. Así que ahí vamos a estar complaciendo con ese canto. Bueno, ya estábamos escuchando ese canto por ahí al inicio. Así que muchas bendiciones a nuestro hermano Osmín Andrade. Dios bendiga a nuestra hermana Francisca Pereira hasta Llano Alegre en Ocicala. Por ahí nos pide el tema Siguiendo Yo a Cristo.
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0: Así que con todo gusto también vamos a estar complaciendo con esa bella alabanza. Por acá también nos solicitan el canto Gloria Sin Fin. Que Dios bendiga a nuestro hermano Emérito Rosa. Por ahí, ¿verdad? Vamos a estar complaciendo con ese canto también.
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0: Con el trío de los hermanos Bermúdez.
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0: Así que gracias a usted que está ahí reportándose en esta hora de la noche. Muchas bendiciones. Vamos a
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0: venir escuchando este tema Siguiendo Yo.

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0: Estábamos escuchando ese canto La Palabra Dura con los hermanos Chacón. Ahí nos habían solicitado esa hermosa alabanza desde Ocicala. Así que muchas bendiciones, Dios bendiga a nuestros hermanos que están pendientes y reportándose en esta hora de la noche. Dios bendiga a nuestro hermano Wilfredo Argueta, que está en sintonía. Nuestro hermano, un gusto saludarle, está allá Perkin.
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0: Nos pidió el tema El Sembrador. Así que muchas bendiciones para nuestro hermano. Y gracias por estar ahí en sintonía. Dios bendiga a nuestra hermana Celeste hasta Ocicala. Nos ha pedido el tema Lágrimas en el Desierto, que por ahí estaremos complaciendo en el espacio de las 10 ese canto. Así que Dios le bendiga. Por acá también nos piden el tema Enséñame, Señor.
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0: Así que ahí estaremos haciendo también esa hermosa alabanza.
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0: Por acá nos dicen, Dios le bendiga, hermanos, lo escuchamos desde el caserío La Crucita de Cacao Pera.
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0: complace con la alabanza allá en Los Olivos, así que con gusto ahí vamos a agregar ese canto en la voz de Manuel Bonilla. Bendiciones también en esta hora. Vamos entonces a seguir complaciendo en esta hora de la noche. Nos quedamos con este canto Enséñame, Señor.

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Muy bien, ahí estábamos escuchando el canto Vive la Realidad. Tenemos las 10 con 19 minutos. Gracias a nuestros hermanos que continúan en la sintonía de la radio en la noche de este viernes. Por acá Dios bendiga a nuestra hermana Adela Pineda hasta Phoenix, Arizona. Por ahí está nuestra hermana en sintonía. Y vamos a estar complaciendo el canto solicitado. También por acá nos solicitan el canto Los 66 Libros. Que Dios bendiga allá a nuestra hermana que nos ha solicitado ese canto. Así que ahí vamos a estar complaciendo también con esa bella alabanza. Bendiciones para todos, gracias por estar en sintonía. Recuerde que a eso de las 11 también venimos con el mensaje de la palabra del Señor, así que muy pendiente. Vamos a quedarnos con este canto, El Zacate, en la voz del dúo Celaya.

bien, ahí estábamos escuchando ese canto Dios de Maravillas de Steven Green. Tenemos ya las 10:50. Dios bendiga a nuestro hermano Gregorio Pereira, que por ahí se nos reportó, nos solicitó el canto Levántate y Vela, que estuvimos complaciendo. A eso de las 11 venimos con el mensaje de la palabra de Dios. Vamos a estar escuchando el tema titulado Atrayendo la presencia de Dios, en la voz del pastor Juan Interiano. Repito el tema, Atrayendo la presencia de Dios, en la voz del pastor Juan Interiano. Muy pendientes para eso de las 11 de la noche. Nos quedamos con este canto, El Príncipe de los Pastores.

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3: Una vez más, sean todos bienvenidos en el nombre del Señor. Aquellos que están con nosotros por primera vez, bienvenidos. También saludamos a toda la audiencia radial y televisiva, como a aquellos que también nos escuchan a través de la internet. Les saludamos de una manera muy especial. Éxodo capítulo 33, versículo 15 en adelante, vamos a leer, hermanos. Éxodo capítulo 33, versículo 15 en adelante. Me contesta con un fuerte amén cuando lo tengan. Aleluya. Leamos el versículo 14, del 14 en adelante. Y él, o sea, el Señor, le dijo a Moisés: mi presencia irá contigo y te haré descansar. ¿Qué es lo que trae la presencia del Señor? Descanso. Y él, Moisés, le respondió al Señor: si tu presencia no ha de ir conmigo, no nos saque de aquí. Hay una demanda que Moisés está haciendo. ¿Cuál es la demanda que está haciendo Moisés? Que la presencia de Dios lo acompañe. Porque sin la presencia de Dios era imposible que Moisés pudiese cumplir la misión de Dios. Sin la presencia de Dios es imposible que nosotros cumplamos la misión o el propósito de Dios. Versículo 16: ¿y en qué se conocerá aquí que he hablado o que he hallado gracia en tus ojos, yo y tu pueblo, sino en andar tú con nosotros y que yo y tu pueblo seamos apartados de todos los pueblos que están sobre la faz de la tierra? Aquí habla del compañerismo de Dios y nada más. No quería otra cosa, Moisés, sino el compañerismo, la amistad, la relación con Dios. Y eso era lo que marcaba la diferencia de Israel hacia las demás naciones. ¿Qué marcaba la diferencia? La presencia de Dios sobre Israel. La presencia de Dios marcará la diferencia en los hijos de Dios. La presencia de Dios marcará la diferencia como iglesia de Cristo. Versículo 17: y el Señor dijo a Moisés: también haré esto que has dicho, por cuanto has hallado gracia en mis ojos y te he conocido por tu nombre. Todo esto nos está hablando de una relación estrecha que Dios tenía con su siervo Moisés. Él lo llama por su nombre. Y Él nos conoce a cada uno de nosotros por su nombre. ¿Cuántos dicen amén? Amén, hermanos. Toda persona que vive en esta tierra, el Señor lo conoce por su nombre. Versículo 18: Él entonces dijo: te ruego que me muestre tu gloria. Qué hambre de este hombre, hermano. ¿Qué quería? Primero le pidió su presencia, luego su gloria, que es lo mismo. Tener la presencia de Dios es tener la gloria de Dios. Pero note bien que Moisés quería algo más profundo, más maravilloso. Te ruego que me muestre tu gloria. Pero notemos que la gloria de Dios no puede venir antes que la gracia. Para que la gloria de Dios llegue a una vida, primero tiene que visitarle la gracia. ¿Y cuál es la gracia? Es Jesucristo. ¿Cuál es la gracia? El regalo de Dios. ¿Cuánto glorifican al Señor en esta hora? Apláudele al Señor si le va a aplaudir. Versículo 19, y él, o sea, el Señor le respondió, yo haré pasar toda mi bondad delante de tu rostro y proclamaré el nombre del Señor delante de ti y tendré misericordia del que tendré misericordia y seré clemente para con el que seré clemente. Ahora el Señor muestra la gracia y la misericordia. Aquellos que cumplen con sus condiciones, estas condiciones son simples para tener precisamente los beneficios de Dios, para tener su presencia, para tener su gracia, su perdón, su levantamiento a niveles de gloria. El ser humano necesita poner su fe específicamente en lo que Cristo hizo en la cruz del Calvario. ¿Cuántos lo creen conmigo en esta hora? ¿Cuántos lo creen, hermanos? Pero luego expresa el versículo 20, donde dice, y el Señor dijo, más, no podrás ver mi rostro porque no me verá hombre y vivirá. O sea, recordemos que Moisés no quería simplemente un destello de la gloria de Dios. Él quería ver a Dios en toda su plenitud, en toda su divinidad, en todo el esplendor de su gloria. Y Dios le dijo, Moisés, no te lo puedo conceder, porque si no te lo concedo, te mato. Te mueres. No hay hombre que pueda verme a mí en toda mi divinidad, en toda mi gloria, que no muera. O sea, si ahorita mismo el Señor se manifestase en toda su gloria, aquí nos morimos todos. Pero un día le vamos a ver cara a cara tal como Él es. Un día vamos a contemplar al Señor y le veremos tal como Él es. Porque tendremos cuerpos glorificados. ¿Cuántos se gozan por esa bendición? Pero después de esa petición, el versículo 21, y dijo aún el Señor, he aquí hay un lugar junto a mí. Y tú estarás sobre esta roca. La roca tipifica específicamente a Cristo. Cristo, la roca de la eternidad. Cristo, la roca de refugio. Cristo, la roca de salvación. Cristo, la roca de fortaleza. Cristo es, hermano, la roca de firmeza, la roca de duración, la roca donde está fundamentada nuestra fe. Nuestra fe no está fundamentada en la religión, nuestra fe está fundamentada en la roca inconmovible de los siglos, que es Jesucristo, el Hijo de Dios. Versículo 22, y será que cuando pasare mi gloria, yo te pondré en una hendidura de la roca y te cubriré con mi mano hasta que haya pasado. La hendidura de la roca es semejante a la preciosa sangre derramada en la cruz del Calvario. Eso está tipificando el sacrificio de Cristo. Esa roca hendida o herida está representando el sacrificio de Cristo. Nosotros podemos contemplar la presencia de Dios, deleitarnos en la presencia de Dios. Podemos ver la misma gloria del Señor a través de Cristo Jesús. Estamos escondidos en Él. Tu vida está dentro de Cristo. Aleluya. Y por estar dentro de Cristo, podemos entonces entrar al lugar santísimo. Podemos tener acceso a la misma presencia de Dios. ¿Alguien está agradecido por eso en esta hora? ¿Cuándo estamos cubiertos por esa sangre? Diga conmigo, mi vida está cubierta por la sangre de Cristo. Por la sangre de Cristo. Aleluya. Versículo 23. Después apartaré mi mano y verás mis espaldas, pero no se verá mi rostro. Todo esto, hermano, nos da una descripción, la palabra del Señor, de que sobre todo Dios tiene un cuerpo espiritual. Aquí el Señor está hablando en un lenguaje metafóricamente para darnos a entender. Pero en la realidad, Dios es espíritu. Amén. Dios es espíritu. Yo quiero en esta hora que meditemos en un pensamiento muy importante. Resumiendo toda esta porción, el pensamiento es atrayendo la presencia de Dios. Diga conmigo, atrayendo la presencia de Dios. Como ya hemos aprendido desde el principio de la creación, Dios siempre se ha mostrado interesado en revelar, en mostrar su presencia sobre la tierra y a la humanidad. Dios la manifestó en el huerto del Edén, hablando normalmente y en todo momento con Adán y Eva y habitando entre ellos. Era una presencia continua, para una relación continua. No había corte, no había pausa en esta relación. La presencia del Señor estaba allí para siempre, de continuo. Solamente cuando Adán y Eva desobedecieron a Dios, esa comunión se quebró. Diga conmigo, se quebró. Se rompió esa relación. Y la presencia de Dios se apartó de ellos. Ahora, la experiencia viva de la presencia de Dios en nuestro medio es una habilidad que nosotros debemos de desarrollar y aprender a cultivar. Escuche bien. Una cosa es que Dios esté con nosotros y otra cosa es que nosotros estemos con Dios. ¿Nota la diferencia? La presencia de Dios está presente en todo lugar, está vigente. Pero depende de nosotros recibir esa dulce presencia o rechazarla. Usted puede estar en un culto donde la presencia de Dios puede fluir, hermano, de una manera extraordinaria. Pero eso no amerita de que usted va a ser ministrado. Todo depende si abre su corazón. Todo depende si usted la anhela, si usted la desea, si usted quiere verdaderamente disfrutar de esa presencia gloriosa. La presencia de Dios es invisible, pero a la vez es tangible. La presencia de Dios se puede tocar. La presencia de Dios se puede, hermano, sí, experimentar. La presencia de Dios no es un mito. La presencia de Dios es real. Tan cierto como el aire que estamos respirando en este lugar. Así es la presencia de Dios. Entonces, para que su presencia se haga manifiesta, específicamente, hermano, es necesario nuestra decisión y participación. ¿Qué necesitamos? Dije, decisión y participación. Y para poder entender mejor este tema de atraer la presencia de Dios, debemos incorporar una palabra muy conocida que es atmósfera. Diga conmigo, atmósfera. Dígalo fuerte, atmósfera. ¿Qué es atmósfera? ¿Qué es? Ustedes saben. ¿Ah? Es lo que nos envuelve. El diccionario lo define como capa de aire, o es una capa de aire. Eso es capa de aire que envuelve a la tierra. Eso es atmósfera. Es un fluido gaseoso que rodea el cuerpo. Nosotros fuera de la atmósfera no podemos vivir a menos que lo llevemos oxígeno de esta atmósfera. Es decir, que atmósfera es el ambiente en el que vive una persona. Y esto es precisamente lo que nos va a ayudar a entender este tema de atraer la presencia de Dios. Porque como ya dijimos, la presencia de Dios siempre está vigente. La presencia de Dios está en todas partes. Pero nos corresponde a nosotros aquí en la tierra desarrollar la habilidad de crear primero la atmósfera o ambiente para que su presencia específica se manifieste. Dios no se puede manifestar en un culto donde no haya alabanza. Dios no se puede manifestar en un culto donde no haya adoración. Dios no se puede manifestar en un culto donde haya gente que lo provoque, donde haya gente que lo anhele, que lo desee. Pero si hay un pueblo que le alaba, el Salmo 22, verso 3 dice, Dios habita en la alabanza de su pueblo. Si hay un pueblo que le adora, está preparando el ambiente, la atmósfera para que la gloria de Dios, para que la presencia de Dios fluya. Alguien puede provocar en esta hora la alabanza. Alguien puede encimar a la atmósfera en esta hora para que se impregne de la presencia de Dios. A su nombre. Segunda de Crónicas, capítulo 16, versículo 9. Si quiere leerlo conmigo, léalo. Te voy a mostrar por la palabra el deseo profundo del corazón de Dios de manifestar su presencia, derramar su poder, su gloria sobre aquellos que en verdad lo anhelan. Versículo 9 dice, porque los ojos del Señor contemplan, ¿qué? Toda la tierra, para mostrar su poder a favor de los que tienen un corazón perfecto para con Él. Hasta ahí. Aquí se nos anima a desarrollar la habilidad de crear la atmósfera, el ambiente perfecto para Dios. Aquí hay un ambiente, en este auditorio hay un ambiente, hay una atmósfera que está compuesto por moléculas, que está compuesto por partículas diminutas que no las podemos ver. Hay un fluir de esta atmósfera acá, y esta atmósfera puede ser llena de cosas negativas como también de cosas positivas. Note bien que cuando en un lugar se ha estado, hermano, dándole rienda suelta a los deseos de la carne, y usted llega ahí, usted siente la atmósfera pesada, porque hay influencias de fuerzas negativas, malos espíritus. Pero cuando hay un lugar donde se reúne el pueblo de Dios, donde se reúne una congregación cristiana, y esta gente llega no a agarrarse de la silla, llega no para estar, hermano, como que es momia, sino que llega para alabar, llega para adorar, llega para exaltar, llega para dar gloria, la atmósfera comienza a saturarse, la atmósfera comienza a llenarse de la presencia de Dios. ¿Alguien puede alabar a Dios en esta hora? Pero este verso dice que la forma para crear este ambiente, esta atmósfera preparada para la presencia de Dios, se necesita un corazón perfecto para con Dios. Dios está mirando. ¿Sabe lo que significa eso? Buscando. ¿Qué significa? Buscando. Dios en la tierra está mirando, está buscando. ¿Sobre quién derramar su presencia? ¿Sobre quién derramar su poder? Oh, yo imagino que en esta hora el Señor está mirando en este auditorio, y Él está buscando a alguien que anhele su gloria, alguien que anhele su poder, alguien que anhele su presencia. Habrá alguien que pueda decir, Señor, yo soy uno de ellos, yo quiero tu gloria, quiero tu... No les escucho en esta hora. ¡Aleluya! Dios busca. Por eso es que busca adoradores. Él busca adoradores, porque cuando hay un adorador, ahí Él derrama su poder, Él derrama su presencia, Él derrama su gloria. Hermano, jamás yo he visto, amén, cultos avivados en gente donde tienen los labios pegados con Gracie Glue. Jamás yo he visto un mover de Dios en gente que está frisada, que no alaba a Dios. Pero cuando hay gente que se dispone a alabar al Señor, algo extraordinario pasa, algo poderoso se mueve. ¡Aleluya!
1: ¿Alguien puede alabar a Dios por 30 segundos ahora, ahora, ahora?
3: ¿Cuál es la clave, dijimos, de acuerdo a este verso? Un corazón. Tenga algo, hermano. Un corazón perfecto. ¿Qué significa tener un corazón perfecto? Sencillamente es tener un corazón íntegro, un corazón leal. Pero a la misma vez significa un corazón libre de todo pecado. ¿Cuántos son libres de todo pecado acá? A través de la sangre de Cristo. Somos libres de todo pecado, pero también un corazón perfecto, lo que significa sobre todo un corazón perseverante. Un corazón perseverante.

presencia de Dios, tenemos que arrepentirnos y disponernos a traer la presencia del Señor y decirle, como dijo David: no aparte de mí tu Santo Espíritu, no aparte de mí tu presencia. Señor, he pecado, perdóname. La Biblia dice que si confesamos nuestros pecados, Él es fiel y justo para perdonarnos y limpiarlo de toda maldad. Santiago 4:8 nos habla precisamente de esta preparación de ambiente. Mire, hermano, nosotros hemos tenido la experiencia en estos lugares públicos. Recuerdo que han habido años donde han estado celebrando el Día de las Brujas y ni tiempo tuvieron para quitar todas las telarañas que usaron. Y hemos llegado nosotros a darle culto al Señor. ¿Y qué ha pasado? Cuando el pueblo ha comenzado a alabar al Señor, esos demonios se van. Esos ángeles negros se van, aleluya. Y la gloria de Dios comienza a descender. Porque es mayor el que está con nosotros que el que está en contra de nosotros. ¿Qué dice Santiago 4:8? ¿Qué dice, hermanos? Acercaos a Dios y Él se acercará a vosotros. ¿Por medio de quién nos podemos acercar a nuestro Padre Celestial? De Jesucristo, exacto. Todo es posible por los méritos de Cristo. Pero aquí se nos vuelve a animar a desarrollar la habilidad de crear el ambiente, de crear la atmósfera de la presencia de Dios. ¿Cómo? Acercándonos a Él, primeramente, como hijos de Dios. Aquí aprendemos otra manera de cultivar la presencia de Dios. Que eso es algo, hermano, que nosotros como iglesia, como hijos de Dios, no lo hacemos, no practicamos la presencia de Dios, no cultivamos la presencia de Dios. Usted puede sentir a Dios en el auto, usted puede sentir a Dios. Si usted cultiva la presencia de Dios, usted puede estar con el martillo pegando al clavo, pero si su comunión está con el Señor, ahí siente la presencia de Dios. Usted puede estar haciendo tortillas, pero si usted está meditando del Señor, ahí puede sentir la presencia de Dios. Aleluya. Debemos de cultivar la presencia de Dios como acercándonos primeramente a Él, es decir, buscar nosotros primero a Dios. Pastor, pero si Dios no está perdido, yo entiendo, pero la Biblia nos exhorta a tener una relación, que como hijos nosotros debemos de anhelar a Dios, de estar en su presencia, hermano, de estar en los cultos adorando al Señor. Mire, si usted venía con gruga, reprende esa gruga y usted véngase con gozo, véngase con libertad, véngase con alegría, con entusiasmo, para decir: voy para la iglesia, voy a estar con mi amado, voy a adorarle, voy a bendecirle, voy a exaltar su nombre. Hay muchos creyentes frustrados, muchos creyentes que se quejan que Dios está lejos de ellos. Dicen que Dios está lejos de mí, hermano. Ore por mí, porque a mí ya no me escucha. ¿No ha oído usted esos creyentes? Dice que no lo siento, hermano. Pero se les ha olvidado a ellos que primero tenemos que dar el paso nosotros. Acercaos a Dios. Para yo llegar a donde está esa bocina, ¿qué es lo que tengo que hacer? ¿Ah? Acercarme. Pero ¿cómo voy a acercar? Solo diciendo: yo creo que me voy a acercar. Hoy sí me voy a acercar. Tráigame una silla, hermano, y me siento. Si me voy a acercar, y ya voy a estar bien cerca. ¿Me voy a acercar así? No. Tengo que caminar. Acercar. Acercar. Acercaos a Dios. Y cada momento me voy acercando más. Y cada paso me voy acercando más. Y me voy acercando más. Y me voy acercando más.

0: Y entre más me acerco, y más me acerco, y más puedo palparlo, y más puedo conocerlo. Dios quiere que nos acerquemos a Él. Acercaos a Dios. Cuando Dios ve, hermano, que te vas acercando, también Él comienza a caminar. Y comienza, tú da un paso, Él da otro paso. Aleluya, hasta que llegas al encuentro donde puedas estar en su habitación, donde puedas comer de su mesa, donde puedas estar rodeado de la gloria de Dios. Aleluya, oh gloria a Dios. Entonces, ¿qué tenemos que hacer? Acercarnos a Dios. Acercarnos a Dios. Mateo 18, 20. Nota también, precisamente, otro requisito para acercarnos a Dios. Porque donde están dos o tres congregados en mi nombre, allí estoy yo en medio de ellos. ¿Cuál es el requisito? ¿Cuál es el requisito? Congregados en su nombre. En su nombre. Y esta convocación es en el nombre del Señor. Aquí nos reunimos en el nombre del Señor Jesucristo. Y en este verso se nos vuelve a animar a desarrollar la habilidad de crear la atmósfera de la presencia de Dios estando dos o tres reunidos en su nombre. La presencia de Dios que se manifiesta en la tierra por el poder del Espíritu Santo siempre está presente. Diga conmigo, siempre está presente, pero puede no estar vigente operando en nuestras vidas. No puede estar operando muchas veces en nuestras familias, iglesias, ciudades, naciones. Y muchas veces porque no estamos respetando los parámetros de Dios. De acuerdo a lo que nosotros hagamos, podemos atraer la presencia de Dios o podemos impedir el fluir de la presencia de Dios. Note qué importante. Todas las iglesias nos reunimos en nombre del Señor, pero muchas veces el poder de Dios no está vigente. ¿Por qué razón? Porque hay cosas que están impidiendo el fluir de la presencia de Dios. Cosas que muchas veces creyentes o congregaciones están haciendo que impide el fluir de la presencia de Dios. Efesios 4:30 dice, no contristar la presencia de Dios, no contristéis al Espíritu Santo de Dios, que es lo mismo. No contristéis al Espíritu Santo de Dios. La palabra contristar significa reprimir, contener, afligir la presencia de Dios. Hay creyentes, hermanos, que no le dan libertad al Espíritu Santo, que lo reprimen. Y entre más Dios los toca, más duro se hace. Ay, que no me hagan esa cosa temblecosa, dicen. ¿Ah? Y están reprimiendo y están conteniendo. Dale libertad al Espíritu Santo. Dile, presencia de Dios, si tiene que deshacerse este moño pentecostal, que se deshaga. Oh, aleluya. Si tiene que deshacer este peinado que traje, que se desarme. Pero yo quiero tu gloria, quiero tu presencia, quiero tu poder, quiero tu unción. Aleluya. A su nombre. A su nombre. La orden es no reprimir, no contener, no afligir la presencia de Dios. Primera Tesalonicenses 5:19. No apaguéis al Espíritu, no apaguéis la presencia de Dios. Apagar el fuego significa eliminarlo, extinguirlo. ¿Sabes lo que significa? Por eso Dios le dio una orden a Moisés, que el fuego del altar tenía que estar las 24 horas, ¿cómo? Encendida. Y tiene que echarle leña en la mañana, y leña en mediodía, y leña en la tarde, y leña todo el día, y leña por la noche, y que ese fuego no se apague. Hermano, eso es algo tipológico. Lo que Dios está diciendo es: no extinga mi presencia en tu vida, que no se apague esa relación que tenemos, que las 24 horas del día, hijo mío, tengamos comunión, hijo mío, tengamos esa relación íntima. Aleluya, aleluya, aleluya. Dios está en todo lugar. Pero también hacemos muchas veces con nuestras obras que la presencia de Dios se aleje. Ezequiel capítulo 8 hasta el capítulo 11, que usted lo lee en su casa, usted va a encontrar, hermanos, cómo la presencia de Dios se salió del templo y se va a la ciudad. Y ahí nos marca la Biblia que la presencia de Dios se puede marchar. Impedir el fluir de la presencia de Dios implica entonces contristar, apagar y alejar la presencia de Dios. Pero ¿cómo, pastor, puedo cultivar la presencia de Dios en mi vida para que Dios se manifieste específicamente en mi vida, en mi familia, en la iglesia, en mi vecindario, en mi ciudad y en las naciones? ¿Cómo yo puedo hacerlo? Viviendo para Dios. Viviendo una vida entregada al Señor. Una vida donde cada día nos neguemos al pecado. Porque el pecado hace separación entre Dios y el hombre. Dios no puede fluir en su plenitud en tu vida si hay pecado oculto, si hay pecado, amén, que te está arrastrando. ¿Sabes qué? Tú tienes que confesar ese pecado. Tú tienes que traer ese pecado a Cristo y tienes que confesarlo. Y tienes que apartarte de Él para que esa relación y esa presencia de Dios fluya con libertad en tu vida. La Biblia dice que donde hay pleitos, contiendas en amistades, fornicaciones, adulterio y toda especie de mal, dice que allí no mora la presencia de Dios, que es el mismo Espíritu Santo. Dios no mora. ¿Cómo usted va a creer, hermano, que Dios va a morar en una congregación donde todos están peleándose y hay enemigos secretos? ¿Ah? Y hermana con hermano odiándose, y hermanos con hermano odiándose, ¿cómo Dios va a manifestar su gloria en un lugar así, hermano? Dios manifiesta su gloria donde hay unidad, donde hay armonía. Mirad cuán bueno y cuán hermoso y cuán delicioso es habitar los hermanos juntos en armonía. Es ahí donde Dios envía su presencia, Dios envía su bendición, cuando hay armonía, cuando hay unidad en su pueblo. Ahora se da de cuenta, porque muchas veces la presencia de Dios no se manifiesta o se manifiesta muy poco en nuestra vida, muy poco en las congregaciones, casi no se ven avivamientos genuinos. Sí, si hoy para mostrar que hay presencia de Dios, hermano, hay que poner una máquina ahí con un chorro de humo y luces de todos colores y para mostrar, ¿verdad? Y inflando el lamparazo aquí, ¡fum! Rojo y azul y aquella cosa, y ahí está. Y todo es un show. Todo eso es vacío. ¿Ah? No hay avivamientos genuinos. Hoy para entretener a la gente ahí ponemos un montón de cipotas locas con una sus banderas. Mire, ahí están. ¡Ole! ¡Puro show! ¡Los humos!
1: La bandera, los shows, hermano, los que hacen entretener a la gente. Eso no es la gloria de Dios. Queremos un avivamiento genuino. No me tiren chorros de humo. No me tiren luces. Quiero la presencia de Dios. Quiero Amazohalaya. ¿Cuánto quiere la gloria de Dios? ¿Cuánto quiere la gloria de Dios? ¡Oh, iglesias que parecen discotecas! Donde todo es luces, hermano, y luces aquí. ¡Fum, y fum, y fum, y fum, y fum! ¡No, Dios mío! Uno se siente y dice, Señor, llegó a la discoteca. ¿Por qué? Porque la gente quiere presencia de Dios. La gente quiere gloria de Dios. Pero ¿qué pasa cuando uno llega a esas congregaciones? Siente el olor a pecado. Siente olor a homosexuales. Siente olor a lesbianismo. Siente olor a fornicación, a adulterio, a ladronismo. Siente olor a pecado, a maldad. Dios no se manifiesta. Dios se manifiesta en un pueblo que le ama. En un pueblo que aborrece el pecado. Queremos la gloria de Dios, la genuina gloria de Dios. Pero muchas veces queremos presencia de Dios, pero viviendo a nuestro antojo, viviendo como nos da nuestra regalada gana. Y comenzamos hasta pensar injustamente que Dios ya se olvidó de nosotros, cuando en realidad Dios está esperando que aquí en la tierra, hermano, se reúne un pueblo que provoque su gloria, un pueblo que provoque su presencia, un pueblo que esté dispuesto, amén, a esas condiciones básicas para que su presencia se manifieste. Si usted está seco y vacío, es porque usted quiere. Si usted está muerto espiritualmente, es porque usted quiere. Pero la presencia de Dios puede fluir si tan solo se arrepiente de su pecado, si tan solo se aparta de esa maldad. La gloria de Dios vendrá. ¿Alguien puede levantar las manos y alabar a Dios ahora? Dios ha establecido a la iglesia para que manifieste su presencia, hermano. Dios no ha establecido a la iglesia para que muestre una religión más. ¿Saben qué dicen los musulmanes? No le tememos a los cristianos, pero sí tememos a esos creyentes que están llenos de la presencia de Dios. No le tememos a los cristianos, pero sí le tememos a gente que todo el tiempo anda hablando en otras lenguas. Todo el tiempo camina en la unción del Espíritu Santo. Vive en la plenitud de la gloria de Dios. Vive en la presencia de Dios. A esa gente le tememos. A esa gente le tenemos miedo. A esa gente el diablo le tiene miedo. Los demonios le tienen miedo. Gente que anda del Espíritu. Gente que tiene la presencia de Dios. A su nombre, pero se hace indispensable de nuestra parte mantenerla. Dígale que está a su lado, mantenga la presencia de Dios avivada, avívela constantemente. ¿Ah? ¿Qué le dijo Pablo a Timoteo? ¿Qué le dijo? Aviva el fuego del don de Dios, hermano. Mire, la presencia de Dios es un regalo, hermano. No merecemos nosotros un regalo. Y Dios dice, avívala, aviva, aviva la presencia, avívala, avívala. Mire, hermano, si usted no siente la presencia, se comience. Padre, te amo, te adoro, te exalto, tú eres bueno. Aleluya, aleluya, santo, santo, santo, santo, santo, santo, santo, santo, santo, santo, santo, santo, santo. Constantemente, aviva el fuego del don de Dios que está en ti. Yo no puedo avivar el fuego de Dios en usted, es usted el que lo va a avivar. Y usted lo puede avivar en mí, no se puede, Cada uno tiene la responsabilidad de avivar el fuego. Es como en el campo, se cocina con leña, con madera, ¿verdad que sí? ¿Ah? Y el vecino no llegaba a soplar el fuego que usted estaba ahí, ya listo para cocinar. Era usted el que tenía que preparar el fuego y estar con un sombrero, a lo mejor dándole viento, y que se encendiera, y una vez encendido no lo dejaba apagar. Amén. Pues así es la vida espiritual. No deje que la presencia de Dios se apague en su vida. No deje que la gloria de Dios se vaya de usted. A su nombre, hermanos. Aleluya. La persistencia al pecado, a la desobediencia, aleja, apaga, anula la presencia de Dios. Vamos rápidamente, ya vamos a finalizar. Ezequiel capítulo 8. ¿Cuántos pueden dar gloria a Dios todavía? Y si usted cree que Dios habita la alabanza de su pueblo, alábele. Aunque ande jonco. Aleluya. Aunque ande afónico. Aunque haya sentido como que los gatos se metieron y le arruinaron la garganta. No importa, dele con todo. Aleluya. Ezequiel capítulo 8. Quiero mostrarte por la palabra de Dios que el pecado aleja la presencia de Dios. 8, versículo 6. Me dijo entonces: hijo de hombre, ¿no ves lo que estos hacen? Las grandes abominaciones que la casa de Israel hace aquí para alejarme de mi santuario. Pero vuélvete aún y verás abominaciones mayores. Mire, hermano, aquí Dios está dando esta visión al profeta Ezequiel, donde habla de su alejamiento de su santuario. O sea, en otras palabras, habla que Dios deja el templo. Eso es lo que está hablando acá. ¿Qué estaba haciendo Israel? Dice que estaba haciendo abominaciones. Estaba cometiendo pecados deliberados. Y a causa de eso, ¿estaban haciendo qué? Alejar a Dios de su santuario. Luego dice que haga un agujero en la pared para ver lo que hacía dentro del templo de Dios. Y todo lo que se veía estaba impregnado, saturado de pecado e idolatría, adorando al dios pagano Acera, adorando al dios Tammuz, y lo tenían al lado del santuario, el pueblo de Israel. Todo lo que se veía era maldad, pecado. Y eso hizo que Dios emprendiera la retirada de su presencia. Ese fue el precio de la desobediencia, la falta de arrepentimiento y conversión del pueblo. En el capítulo 9, versículo 3, y en el capítulo 10, versículo 4, dice que la presencia de Dios se retira del templo y se posa en el umbral de la casa, y la gloria del Dios de Israel se elevó de encima del querubín sobre el cual había estado al umbral de la casa. Entonces la gloria del Señor se elevó encima del querubín al umbral de la puerta. La presencia de Dios es retirada por los ángeles de Dios. El capítulo 10, versículo 18 en adelante. Entonces la gloria del Señor se elevó de encima del umbral de la casa y se puso sobre los querubines, y alzando los querubines sus alas, se levantaron de la tierra delante de mis ojos. La gloria del Señor estaba por encima sobre ellos. La presencia de Dios, como dice en el capítulo 11, versículo 23, se va de la ciudad, y la gloria del Señor se elevó en medio de la ciudad y se puso sobre el monte que está al oriente de la ciudad. La presencia de Dios se posa sobre un monte fuera de la ciudad en busca de un nuevo lugar. ¿Puede entender usted el peligro que se corre cuando dejamos de atraer la presencia de Dios? Hay congregaciones que ya no tienen presencia de Dios. Qué triste. Lamentablemente yo voy a predicar lugares donde no está la presencia de Dios. Y los niños con paletas y al frente, hermano, y un gran desorden, haciendo sándwiches, tomando soda. Hay lugares que hasta platos de comida fuerte tienen ya a la hora del culto, hermanito. Un solo relajo, un solo desorden, hermano. Unos masticando chicles y otros hermanos conversándose y otros pegando patadas con las chancletas allí. Solo desorden. En una iglesia yo tuve que salirme y no aguanté, hermano. Mi corazón se dolía. Yo sentía aquella opresión diabólica en ese lugar. Y me salí. Yo dije, no es posible. No es posible. Hermano, hay muchos lugares que el Señor Jesucristo está afuera. Y como dice a la iglesia de la Odisea, he aquí, yo estoy a la puerta, afuera del local, afuera de la congregación, esperando que alguien me abra para estar con él. Oh, hermano, no hay cosa más tremenda que estar en una iglesia donde la gloria de Dios se ha ido, donde la presencia de Dios se ha ido. No, yo quiero la gloria de Dios acá. ¿Cuántos quieren la presencia de Dios en este lugar? ¿Alguien puede decir, Señor, que no se vaya tu gloria? El peligro más grande que nosotros podemos correr no es Satanás, no son los demonios, no son los brujos. El peligro más grande que una iglesia puede enfrentar, el peligro más grande que un creyente puede enfrentar, es que la presencia de Dios lo abandone, que la gloria de Dios lo deje. Hermano, corre usted el peligro, amén, si dejamos de atraer la presencia de Dios, que se quede sin la gloria de Dios. Pero en esta hora dígale, papito, yo no te dejo ir como Jacob dijo, yo no te suelto, yo no te suelto. Cuando amas, ojalá ya, cuando yo ama. ¡Aleluya! Alábale que Él está aquí. Y si tú le dices, papito, yo no te suelto, yo no te suelto. Si otros te han soltado, yo no te suelto, yo no te suelto. Hay creyentes que piensan que abandonar a Dios le hace un daño a Dios, hermano. Ya no te sirvo, Señor. Vaya, qué lindo el niño. Hay creyentes que piensan que hacen un daño a Dios. Ser indiferente, llegar a los cultos y todo el mundo alabando, todo el mundo adorando. Y ellos, bien serio, hermano. Bien serio. Y ellos piensan que le están haciendo un daño a Dios. Como que el beneficiado es Dios porque usted le alaba. No, no. Con su alabanza o sin su alabanza, Dios sigue siendo Dios. San Juan 1:11. Mas a los suyos vino y los suyos no le quisieron. El Señor vino específicamente a un pueblo. El Señor no vino por los chapines. ¿Quién dice eso? Por los salvatrucos, menos. Menos. Por los chochos, menos. Nicaragüenses. Por los ticos, menos. Dios vino específicamente a un pueblo. ¿Cuál es ese pueblo? Israel. A los suyos vino. Pero los suyos no le recibieron. No le quisieron. Y dijo el Señor, pues no me quieren, me voy a llorar. Porque me desprecian. No. El Señor dijo, no me quieren. Está bien. Ustedes no quieren mi gloria, no quieren mi presencia. Pues yo voy a llamar a gente que quiere. Y se fue para China y comenzó a llamar a los chinos. Y se fue para Japón y comenzó a llamar a los japoneses.
2: y se fue, amén, para Centroamérica y comenzó a llamar a los mexicanos, órale pues, y comenzó a llamar a los guatemaltecos, a los salvadoreños, a los hondureños, a los nicaragüenses, a los costarricenses, a los panameños, a los peruanos, a los argentinos, a los chilenos, a los de Bolivia, aleluya, a Puerto Rico, Santo Domingo, y comenzó a llamar y a llamar y a llamar y a buscar y a buscar, y los que le recibieron, ahora podemos disfrutar de la gloria de Dios. Alábale, alábale, alábale.
1: Dígale que está a tu lado, si no quieres a Dios, Él se busca otro por ti. Dígaselo. Tú no quieres a Dios, no te preocupes que se va a buscar otro.
2: Ustedes no quieren la gloria de este ministerio. Dios va a traer gente que va a amar la gloria que Dios ha depositado en este ministerio.
1: Retira el Señor. Él se retira buscando la atmósfera adecuada. Oh, una iglesia indiferente, apagada, fría, que desprecia su presencia. Dice, está bien, me voy. Y comienza a buscar un lugar donde se le prepara ambiente. Y comienza a buscar congregaciones donde amen estar en la presencia de Él, donde le dé la bienvenida, donde le tengan preparada la habitación y le dicen, como aquellos tres discípulos que iban camino a Emaús, que a medida iba el Señor hablándole, no lo habían identificado, el Señor había resucitado, pero dice que a medida el Señor hablaba, sentía un fuego en las palabras que Él decía, y cuando ya, hermanos, se sentaron para compartir los alimentos, le dijeron, Señor, quédate, que ya se hace tarde, quédate, Señor, quédate, quédate, quédate. ¿Cuánto puede decirle, Señor, quédate en mi corazón, quédate en mi vida, no te vayas, papito lindo, tú eres el dueño de Amazojalaya? ¿Cuánto cree que Dios se merece la bienvenida? ¿Cuánto cree que se merece una buena bienvenida en nuestra vida? Ahora entiende, ¿verdad? Esas expresiones que muchas veces escuchamos, tales como, en esta congregación no se mueve Dios. Y es cierto. Hay congregaciones donde no se mueve Dios, hermano. Ahora podemos entender de creyentes que dicen, yo no siento a Dios. Ahora entendemos eso. ¿Por qué vida dicen, yo que yo no tengo a Dios en mi vida? Porque hay iglesias que dicen, no, no, Dios no está, Dios no se mueve, Dios no está en esta ciudad es muy dura, no es la ciudad, no es el problema, hermano, la ciudad, el problema es que los creyentes se han habituado a vivir una vida religiosa, sin presencia, sin gloria, solo vienen a la iglesia por rutina. No, no, yo quiero que a partir de hoy vayan a sus casas a cultivar la presencia de Dios, vayan a sacar a esos demonios que están invadiendo su familia, que le están robando a sus hijos, invádala con la gloria de Dios, invádalo con la presencia de Dios. El problema no es que las ciudades están cerradas al Evangelio. El problema no es que las naciones están cerradas al Evangelio. El problema es que la iglesia le ha dado la espalda a la presencia de Dios. Nuestras vidas, nuestras familias, iglesias, ciudades, naciones, no están manifestando o experimentando la manifestación de la presencia de Dios debido a que nosotros no hemos hecho lo que tenemos que hacer, preparar el ambiente, preparar la atmósfera adecuada para que Él obre. Oh, aleluya. Hoy allí cultivando y allí avivando y allí manteniendo. Dios nos ha llamado a traer su presencia, y para que eso suceda se hace necesario, indispensable de nuestra parte, mantenerla y avivarla constantemente. Por otro lado, la persistencia en la desobediencia contrista, aleja, apaga, anula la presencia de Dios. Que en este día podamos, hermanos, hacer una mirada introspectiva, examinarnos para darnos cuenta dónde estamos parados espiritualmente. ¿Dónde está parado usted? ¿Ah? ¿Estamos haciendo lo que corresponde para atraer la presencia de Dios? El Señor está deseoso de manifestarse y derramar el más grande avivamiento de la historia sobre nuestras vidas, familias, iglesias, vecindarios, ciudades, naciones. No nos quedemos fuera de este mover final. Oh Jesús, te adoramos. La señora de Fines salió embarazada, y dice la Biblia en Éxodo, relata la palabra del Señor la desobediencia que había en los hijos de este sacerdote Aarón. Sacerdotes ofreciendo fuego extraño. Y en estos momentos, cuando la presencia de Dios se fue de Israel, esta señora dio a luz y le puso su nombre, o el nombre a su hijo, Icabod, que significa quitada ha sido la gloria de Dios, alejada ha sido la presencia de Dios. No habían momentos más difíciles para Israel cuando perdía la presencia de Dios. No hay momento más difícil para un creyente cuando pierde la presencia de Dios. En esta hora, si la presencia de Dios se ha apagado en tu vida, estás corriendo, ven al Señor. Amigo que llegaste sin Dios, ven rápido en este momento. Ven rápido a Jesús. Él te puede perdonar. Él te puede salvar. Usted que ha ofendido al Señor, necesita reconciliar su vida. Yo le invito en esta hora a que pase a reconciliar su vida con el Señor. Venga a Cristo en esta hora. Venga Cristo, aleluya. Venga Cristo en este momento. Oh, sí, Señor. Vamos a decirle al Señor que abra los cielos en esta hora. Aquellas vidas que van a reconciliar o aceptar a Jesús como un Salvador. Antes del culto tuvimos una vida que ya reconcilió con el Señor. Antes del culto, antes que usted llegase. Es que Dios está en este lugar. No se vaya sin Dios. Si su vida se ha marchitado, si la presencia de Dios se ha apartado de usted, hoy puede retomarla viniendo al Señor arrepentido, viniendo al Señor, confesando sus pecados. Aleluya. Sí, Señor. Oh, aleluya. ¿Cuánto queremos comenzar a cultivar la presencia de Dios? Yo le invito a que se una conmigo aquí al frente en esta hora. Lo que hemos entendido su palabra. Lo que hemos entendido su palabra. Venga rápido en esta hora. Vamos a comenzar a crear ese ambiente para la habitación de Dios.

Todos aquellos que anhelan más crecer en la presencia de Dios, pasen rápido. Pasen rápido. Yo soy el primero. Yo estoy aquí al frente. Que yo quiero que el Señor me abrace con su gloria. Yo quiero que el Señor me abrace con su presencia. Y que cada culto que celebremos, preparemos la atmósfera, preparemos

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Bien, ahí estábamos escuchando en esta hora esos cantos de adoración. Tenemos la una ya de la en el espacio de la oración, el espacio de la una de la madrugada. Así que saludos para todos. Gracias a nuestros hermanos, amigos que están en sintonía en esta hora de este hermoso espacio. Vamos a leer unos textos de la palabra para poder orar luego también al Señor. Vamos a leer Lucas capítulo 10. Verso 25. Lucas 10:25 dice: en el nombre del Padre, del Hijo y del Espíritu Santo. Y he aquí, un intérprete de la ley se levantó y dijo para probarle: Maestro, ¿haciendo qué cosa heredaré la vida eterna? Él le dijo: ¿qué está escrito en la ley? ¿Cómo lees? Aquel respondiendo dijo: amarás al Señor tu Dios con todo tu corazón, y con toda tu alma, y con todas tus fuerzas, y con toda tu mente, y a tu prójimo como a ti mismo. Y le dijo: bien has respondido, haz esto y vivirás. Pero él, queriendo justificarse a sí mismo, dijo a Jesús: ¿y quién es mi prójimo? Respondiendo Jesús dijo: un hombre descendía de Jerusalén a Jericó y cayó en mano de ladrones, los cuales le despojaron e hirieron y se fueron, dejándole medio muerto. Aconteció que descendió un sacerdote por aquel camino, y viéndole pasó de largo. Y asimismo un levita, llegando cerca de aquel lugar y viéndole, pasó de largo. Pero dice, un samaritano que iba de camino vino cerca de él, y viéndole fue movido a misericordia, y acercándose vendó sus heridas, echándole aceite y vino, y poniéndole en su cabalgadura lo llevó al mesón y curó y cuidó de él.

Otro día al partir sacó 2 denarios y los dio al mesonero. Y le dijo, cuídamele. Y todo lo que gastes de más yo te lo pagaré cuando regrese. ¿Quién pues de estos te parece que fue el prójimo del que cayó en mano de ladrones? Él dijo, el que usó de misericordia con él. Entonces Jesús le dijo, ve y haz tú lo mismo. Amén. Qué precioso este texto que hemos leído, porque tiene una enseñanza muy bonita acerca del prójimo. Y es que nosotros somos vistos de toda la gente y ve en nosotros muchas veces un cambio, una diferencia en nosotros. Algo diferente. Y lo primero que ven muchas veces en nosotros es la actitud con la cual nosotros actuamos con nuestros semejantes, con nuestro prójimo, los que nos rodean. Es la manera en cómo nosotros tratamos a los demás, en la manera como nosotros actuamos. Jesús dice que le hicieron esta pregunta para probarle. ¿Quién era el prójimo? Y vemos nosotros que cuando le hacen esta pregunta al Señor de qué haciendo, qué cosas o qué cosa debo hacer para heredar la vida eterna, Jesús le dice, tú ya conoces la ley, ¿qué has leído? Y empieza a recitarle, ¿verdad? Amarás al Señor tu Dios y después ama a tu prójimo como a ti mismo. Y cuando llega a este punto, Jesús le dice, bien has respondido, haz esto y vivirás. Pero este hombre no se quedó ahí, sino que le dice, ¿y quién es mi prójimo?

Entonces, cuando Jesús responde esta pregunta, lo hace con una parábola, el buen samaritano, que un hombre descendió de Jerusalén y fue atacado por ladrones. Luego pasa un sacerdote y ve a aquel hombre ahí tirado y pasó de largo. El levita lo mismo. Pero lo que hace el samaritano es muy especial. Y en aquel tiempo en el cual los samaritanos eran vistos de manera muy despreciable, y Jesús hablándoles de amarse al prójimo como a nosotros mismos. Y le dice este samaritano, cuando pasó, vio a este muchacho que estaba tirado y decide bajar y recogerlo y ponerle aceite, ponerle vino y lo lleva al mesón y cuidó de él, tratando de sanar sus heridas. Y al día siguiente, cuando se va del mesón, le da dos denarios al mesonero y le dice: cuídalo. Y si algo hace falta, yo te lo pago después. Qué tremendo. Vemos a este hombre haciendo caridad por aquel judío cuando no se llevaban bien. Ahora pues nosotros hemos sido llamados para servir al Señor, para adorarle, para glorificarle. Pero en nosotros tiene que haber la misma o el mismo pensar de este samaritano, que no importando, él se va a recoger a este hombre. Entonces, de esta manera, Jesús le demostró y le dijo: ¿quién crees que es el prójimo? Vemos ahora en esta palabra el amor de Dios, pero también el amor al prójimo. Y entonces nosotros, al igual que este, hemos sido llamados para servir al Señor y para amar a nuestro prójimo.
no aborrecer a nuestro amigo o aborrecer aún a nuestros enemigos, sino que para amar al prójimo, a todos por igual. Así que en esta hora, usted que escucha, que quizás se ha preguntado, ¿y quién es mi prójimo? Es aquel del cual usted tenga misericordia. Así que en esta hora, nuestro prójimo está ahí a la par. En esta hora hemos leído este texto. Vamos a orar, que sea el Señor obrando milagros en la vida de aquellos que tienen una necesidad. No se olvide como dice la palabra, orando los unos por los otros, recordándonos de nuestro prójimo, que muchas veces quizás libra batallas, enfermedades, y a través de la oración pueda recibir un consuelo. Oramos, Padre que estás en los cielos, muchas gracias. Gracias, Señor, por este momento, Dios mío, que hemos podido orar. Este momento que nos concedes para clamar. Gracias por la palabra que leímos, que nos enseña a amar a nuestro prójimo. Ayúdanos para poder, Dios mío, amar a nuestro prójimo. Saber, Dios mío, perdonar y adorar tu nombre, Señor, con toda libertad. En esta hora, Padre, venimos delante de tu presencia con un propósito, Dios mío, de adorarte. Con un propósito, Señor, de bendecir tu nombre. Con ese propósito, Dios mío, de glorificarte. Sabiendo, Señor, que eres fiel. Y que no hay cosa imposible para ti. Así que, Señor, en esta hora te glorificamos, te adoramos, bendecimos y alabamos tu nombre. Con el propósito, Dios mío, de que nos guarde siempre, que nos ayudes, que nos fortalezcas. Y oramos en esta hora, Dios mío, por aquellas necesidades que hay. Hay mucha necesidad. Oramos por Adrián Zelaya, por sanidad. No
No sabemos, Dios mío, la dificultad, Dios mío, que está pasando, la enfermedad, la dolencia. Solo oramos y clamamos que puedas hacer un milagro, Señor. Que tengas misericordia. Que fortalezca, Dios mío, esa vida. En el nombre de Jesús. Por Maiden Zelaya, también por sanidad. Que obres milagros, Señor. Que fortalezcas, que ayude, Dios mío, a cada uno. Por Carla López, por liberación de ansiedad y restauración. Oramos por su vida también, Señor. Que le ayudes, que le fortalezcas, que bendigas su vida. Por Mario Pereira, por sanidad. Por Josué Zelaya, por sanidad. Obra, Dios mío, sanando toda enfermedad, toda dolencia, haciendo milagros sobre su vida. Y por Jonathan García, por conversión, oramos por su vida. Ten misericordia, Padre, de Jonathan García. En el nombre de Jesús de Nazaret, porque tú eres fiel, Dios mío, y tú puedes cambiar el pensamiento del hombre, Señor. En el nombre de Jesús de Nazaret. Por eso clamamos en esta hora que tengas misericordia, Señor. En el nombre de Jesús de Nazaret. Obra milagros, Padre. Haz obras, Dios mío, sobre cada uno, Señor. Que sea tu mano bendita, Dios mío. Fortaleciendo, Dios mío, a cada uno. Porque tú eres poderoso, Padre. Eres digno de toda gloria y de toda alabanza. Tu grandeza es inexplicable, Dios mío. Tú eres fiel. Oramos por cada uno, Dios mío, de aquellos que están pasando un momento de necesidad, un momento de angustia, Señor. Obra, Dios mío, un milagro. Oramos por cada uno, Señor. Por nuestro hermano Mario Granados, oramos por su vida, Dios mío. Bendice su familia, su vida. Fortalece, Dios mío, sanando toda enfermedad, toda dolencia. Por la vida, Dios mío, de su hermano Armando Cruz. Obra también, Señor, sobre su vida, su familia, fortaleciendo su hermana Fortunata Márquez, Señor, en el nombre de Jesús de Nazaret. Oramos por su vida, Padre, que seas tú obrando, Señor, milagros. La vida de nuestra hermana Mirna, nuestro hermano José, obra, Dios mío, sobre sus vidas también, llenando con tu mano bendita, Dios mío,
en el nombre de Jesús su vida fortaleciéndoles. Nuestro hermano emérito, Dios mío, oramos, Señor, por su vida también, Dios mío. Que puedas ayudarle para que pueda caminar, Señor. En el nombre de Jesús, nuestro hermano Horacio, sanidad también, Señor, en esos dolores de cabeza, en esa vista. En el nombre de Jesús, sanando toda enfermedad, Dios mío. Reinelda, Dios mío, por ese mal de orín, Señor. Obra milagro, Señor. Ten misericordia de su vida, Padre. La vida de Catherine Vanessa por liberación de cárcel. Obra milagros ahí en su vida. Por Marta Luz, por el azúcar en la sangre, Señor. En el nombre de Jesús oramos también por su vida. Oramos, Dios mío, por Jorge Dalberto, por esa sanidad de cáncer, Señor. En el nombre de Jesús en los riñones. Obra ahí, Señor, también sobre su vida, Señor. La vida de nuestra hermana Romelia Solís, nuestro hermano Pedro Cruz, obra, Dios mío, fortalece sus vidas. Sana toda enfermedad, todo problema, toda dolencia. Que sea tu bendita mano obrando, Dios mío, sobre cada uno, Señor. Y así sobre cada uno, Dios mío, que manda su petición, Dios mío, para que se pueda orar, oramos por cada uno de ellos. Que tengas misericordia, Dios mío, sanando todo problema de cáncer, de dolores de cabeza, de problemas, Dios mío, renales, problemas en los pulmones, todo, Dios mío, problema en los huesos, en las rodillas, Dios mío, en los pies, todas úlceras, todo, Dios mío, tumor cerebral, Dios mío, en el nombre de Jesús, todo aquello que pueda de una o de otra manera dañar, Dios mío, ese cuerpo, Señor, que seas tú, Dios mío, obrando un milagro. Tú eres fiel, Dios mío, para ti no hay cosa imposible. Lo que para nosotros es imposible, para ti no lo es. Por eso oramos, Dios mío, por cada uno. Aquellos que están necesitados, Dios mío, de un milagro. En el nombre de Jesús, que están quizás en una cama, están, Dios mío, en un hospital, están, Dios mío, quizá también en un centro asistencial, Dios mío, donde están recibiendo, Padre bendito, en el nombre de Jesús, algún tratamiento, Padre. En el nombre de Jesús, oramos por sus vidas. Que tengas misericordia, Padre, de cada uno de ellos. Que bendiga siempre a cada uno, que les fortalezcas, Padre, ahí en esos lugares donde se encuentran, Señor, en el nombre de Jesús de Nazaret. Porque tú eres bueno, Padre. Y no hay nada imposible para ti. Lo que para nosotros, Dios mío, es imposible, para ti no lo es, Señor. Tú eres fiel, eres justo, Dios mío, y nos amas, Señor, muy especialmente, en el nombre de Jesús. En esta hora, Dios mío, te adoramos, te glorificamos, Dios mío. Sabemos, Señor, que hay momentos de dificultad, pero que tú estás con nosotros cada día de nuestras vidas. En el nombre de Jesús, muchas gracias, Padre. Gracias en esta hora, Dios mío, de la madrugada, Señor, por la vida que nos das,
por esta oportunidad, Dios mío, de otro día más. Muchas gracias, Señor. Ten misericordia, Dios mío, ten misericordia de cada uno, Padre. Aquellos que están, Dios mío, en medio de la dificultad, que no hayan solución, salida a su problema. En el nombre de Jesús, oramos por su vida. Aquellos que se encuentran en un momento de crisis espiritual, Dios mío, que no saben qué hacer, que no saben, Dios mío, cómo resolver la situación que están pasando, que no encuentran, Dios mío, la manera, Dios, de salir de ese problema. Pero en esta hora, Dios mío, sabemos que para los que confían en ti, Dios mío, todas las cosas les ayudan a bien. Aun cuando estemos en medio de problemas, en medio, Dios mío, de acechanzas del diablo, tú los vas a fortalecer y nos vas a ayudar, Dios mío, para salir adelante cada día. Por eso te agradecemos, Dios mío. Muchas gracias. Gracias, Padre, por todas esas misericordias. En el nombre de Jesús, guárdanos. Ayúdanos siempre, Dios mío, fortalécenos. Que sea tu mano bendita, nos ampare siempre. En el nombre de Jesús. Alabado y glorificado sea, Señor. Muchas gracias por todo, Padre. La gloria y la honra es para ti, Señor. Tú estás con nosotros todos los días. Extiende tu mano para que puedas, Dios mío, siempre tenernos ahí, Dios mío, bajo tu cobertura. Necesitamos de ti, Señor. Somos necesitados. No hay a quien acudir. No hay a dónde ir. Tú eres nuestro Dios eterno, todopoderoso. No hay nadie como tú, Señor. No hay nadie, Dios mío, que pueda hacer las cosas que tú haces. No hay nadie, Señor, que pueda hacer las cosas como tú las haces. Tú haces las cosas perfectas. Dios mío, no a medias, perfectas. Porque tú nos has dado la vida, el aire, todo, Dios mío, tú nos bendices de tal manera, Dios mío, que es algo, Dios mío, impresionante, Dios mío, como tú haces para con nosotros, Señor. Muchas gracias. Ten misericordia. Y que sea tu mano en tu mano, Dios mío, nos guardes en este día. Estamos, Dios mío, bajo tu protección. Que tú nos ampares, Dios mío, que tú nos lleves con bien. Que todo, Dios mío, lo que hagamos en este día, que todas las cosas, Dios mío, que realicemos, todo sea para tu honra, para tu gloria y para tu alabanza, Señor.
todo, Dios mío, pueda llevar un buen propósito, Dios mío, en el nombre de Jesús. Todo lo que se haga aquí en la radio, Dios mío, en este día, todo también pueda ser de mucha bendición. De mucha bendición, Señor. En el nombre de Jesús, muchas gracias. Gracias, Padre, en esta hora. Alabado y glorificado sea tu santo y bendito nombre. En el nombre de Jesús, Señor. Muchas gracias, Padre. Muchas gracias, Señor. En el nombre de Jesús. Gracias, Padre. Todo esto te lo pedimos en el nombre del Padre, del Hijo y del Espíritu Santo. Amén y amén, Señor. Damos gracias a Dios en esta hermosa hora. Hemos orado. Y así de esta manera, pues, vamos a finalizar este espacio recordándoles que a eso de las 3 venimos con el mensaje también de la palabra del Señor. Así que finalizamos este hermoso espacio.

triste, solo, afligido, enfermo, con problemas. Tenemos una solución para ti en cualquier problema, dificultad o pregunta. Cristo es la respuesta.

Hay una sola cosa que yo quiero hacer. Yo quiero entregar mi vida en servicio y en amor a mi Señor. Y usted, en respuesta a ese amor, levante sus manos conmigo y dígaselo.

siempre de tu amor.

tiempo, dar ese aplauso al Vive. Su reino está aquí. Oh, declaramos tu poder. Declaramos tu reino. Tu autoridad, Señor. Oh, tu presencia está aquí, Señor. Oh, aleluya.

Amigo pecador, ¿por qué luchar por un mañana incierto? ¿Por qué llevar con turbación el alma? ¿Por qué dejar que se pierda la esperanza? Cristo te espera con los brazos abiertos. Dale a Él tu corazón y Él te perdonará.

0: continuación, el mensaje de la palabra de Dios. 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
1: Proverbios capítulo 13.
2: Gloria a Dios.
1: Gloria al Señor. Capítulo 13, verso número 4. Vamos a predicar por el tema algo más que el deseo. Algo más que el deseo. Proverbios capítulo 13, verso número 4. Dice la palabra de Dios: en el nombre del Padre, del Hijo y del Espíritu Santo, el alma del perezoso desea y nada alcanza, mas el alma de los diligentes será prosperada. El alma del perezoso desea y nada alcanza, mas el alma de los diligentes será prosperada. Algo más que el deseo. Dele la mano al que está a su lado y dígaselo. Dígale: algo más que el deseo. Algo más que el deseo, dígaselo.
2: Gloria a Dios.
1: Algo más que el deseo. Vayamos ante la presencia de nuestro Dios en oración en esta noche, hermano. Padre, en el nombre de Jesucristo de Nazaret, Hijo amado, te damos gracias por tu palabra en el día de hoy. Gracias por tu presencia en nuestros medios. Te suplico, Padre mío, que me permitas predicar esta palabra con plena libertad en este lugar, en esta noche. Tu Espíritu Santo satura este lugar con su presencia de forma especial. Oh Dios eterno, Dios eterno, Dios eterno, tú conoces las necesidades del pueblo. Háblanos, Padre mío, conforme a nuestra necesidad. Todo aquello que no es tuyo sea quebrantado, sea roto, sea destruido. Todo poder de las tinieblas, Padre, en el día de hoy, ordenamos que se aparte de este lugar en esta hora, Dios mío. Oh Dios eterno, en el nombre de Jesucristo de Nazaret, Hijo amado, yo te pido, Señor, que sea hecho para gloria y honra de tu nombre. En el nombre de Jesús. Amén. Pueden sentarse, hermano. Gloria a Dios para siempre. Aleluya. Amados hermanos, este mensaje el Señor me lo dio hace ya prácticamente un poco más de un año atrás. Yo me acuerdo que estaba predicando la palabra del Señor acá en los Estados Unidos y nos estábamos hospedando, mi esposa, mis hijos y yo, en la ciudad de Filadelfia, en el estado de Pensilvania. Y aquel día, o aquella noche, habíamos llegado de una de nuestras actividades y habíamos estado predicando acá en la ciudad de Nueva York. Y después que llegamos allá, ella y yo comenzamos a hablar sobre lo que Dios estaba haciendo en la campaña, y al mismo tiempo nos envolvimos en la conversación, hablando sobre nuestras inquietudes espirituales, sobre las cosas que nosotros deseábamos hacer para el Señor. Por un momento hablaba ella, por otro momento hablaba yo, y así cada uno individualmente iba expresando las inquietudes y el deseo de hacer tantas cosas por el Señor. De momento, yo sentí claramente, mientras mi esposa hablaba, cuando el Espíritu Santo me gritó en la profundidad de mi corazón: mi siervo es algo más que el deseo. Y entonces le dije a mi esposa: Tita, el Señor me ha dicho que es algo más que el deseo. Pero dejé el asunto ahí. Después de eso nos fuimos a dormir. Y temprano en la mañana nos levantamos para orar. Cuando yo estaba orando nuevamente, vino aquella voz y me grita dentro de mi corazón: mi siervo, algo más que el deseo. Y entonces ya era la segunda ocasión, yo dije: aquí hay algo. Y le dije al Señor: Señor, si me quiere dar un mensaje para mi vida personal primero, y que después yo pueda compartirlo con tu pueblo, pues yo estoy aquí para recibir el mensaje. Y el Señor me dice: bueno, mi siervo, lo que pasa es que en mi pueblo hay muchas personas que, al igual que tú y tu esposa, también desean hacer muchísimas cosas para mí. Tú no eres el único, ella no es la única, que se sientan a hablar de sus inquietudes espirituales. Como tú y como ella, hay miles de creyentes en toda la faz de la tierra que se pasan hablando de lo que desean hacer. Y me dice, el problema está que del deseo no pasan. Y me dijo, y es algo más que el deseo. El deseo es como una fuerza motivadora. Pero cuando se queda únicamente en el deseo, no se realiza absolutamente nada, ni tampoco aprovecha para nada. Y el Señor me dice, tú no sabes la cantidad de personas que siempre están prometiendo que van a hacer cosas que nunca hacen. Gloria al Señor. La cantidad de personas, mire, en ocasiones cuando se está despidiendo el año nuevo, o el año viejo, perdón, y recibiendo el nuevo, cuando se está despidiendo el año viejo y recibiendo el nuevo, que muchas congregaciones se reúnen para despedir el año, y a veces los hermanos toman parte en el altar y comienzan a hablar sobre las bendiciones que recibieron en ese año viejo y sobre sus propósitos para el año nuevo. Y en cuántas ocasiones no hay hermanos que comienzan a prometer desde el altar. Yo siempre me acuerdo cuando yo pastoreaba, y eso lo ve en cultos así de despedida de año, casi todos los pastores ven eso. Personas que se paran a veces en el altar y dicen, hermano, la verdad es que en este año que pasó, yo no hice todo lo que yo quise hacer, ni fui lo que yo quería hacer tampoco. Y yo sé que tal vez no hice casi nada para el Señor, pero hermano, yo deseo que en este nuevo año, o yo me propongo para este nuevo año, o en el nuevo año que entra, yo voy a visitar los hospitales, yo voy a hacer, y comienza a hablar de las muchas cosas que desean hacer para el nuevo año. Pero cuando llega la próxima despedida de año, llegan al altar con la misma historia del año pasado. Nuevamente llegan a pedir perdón por las cosas que no hicieron y hablando de lo mucho que desean hacer. Y se van los meses, y se van los años, y la gente se pasa hablando de lo que desea hacer, pero nunca lo hace. Y el Señor me decía, es algo más que el deseo. Y yo le digo al Señor, bueno Señor, pues dame un texto de la palabra, algo que me sirva para yo predicar este mensaje. Y entonces me dio el que yo le acabo de leer en esta noche. Y yo le dije al Señor, no Señor, pero dame un texto más lindo que ese. Porque ese texto, a lo mejor cuando yo lo lea, a algunas personas no le va a gustar. Y el Señor me dice, pero es que yo quiero que tú prediques por ese texto, ese mensaje. Pero Señor, dame uno más lindo, porque fíjate que ahí dice, el alma del perezoso. Y usted sabe que perezoso, en palabras puertorriqueñísimas, es vago. Comienza a lavarlo desde ahora, porque si se calla, si se me calla tempranito, le aseguro que al final del mensaje no le sale ni una. Gloria a Dios. Señor, dame otro texto. Y el Señor me dijo, por ese es. Yo dije, pues está bien, tú eres el que manda. El alma del perezoso desea y nada alcanza, mas el alma de los diligentes será prosperada. La Biblia habla mucho sobre la pereza, hermano. Hay personas que tienen lo que una hermana en cierta ocasión le llamó pereza espiritual. El nombre no lo di yo, lo dio ella. Un día que conversaba conmigo y me dijo, ay hermano Naldo, yo tengo en mi vida como una pereza espiritual. Y yo le dije, pereza espiritual, ¿qué es eso, hermano? Yo nunca había escuchado una cosa como esa. Me dice, pues hermano, yo no sé, yo en mi vida espiritual estoy vaga. Yo deseo hacer las cosas, pero como que hay algo que no me sale de adentro. Y me quedo solamente con lo que yo deseo hacer, pero sin empezar a hacerlo. Y después me fui dando cuenta, hermano, que mucho habla la Biblia sobre la pereza. Lo primero que dice es que el alma del perezoso desea y nada alcanza. O sea que hay personas que se pasan deseando toda la vida y nunca reciben lo que ellos están deseando recibir. Mas el alma de los diligentes, aleluya, sea bendito el Señor para siempre, será prosperada. Mire, la Biblia dice en Proverbios capítulo 19, verso 24, el perezoso mete su mano en el plato y ni aun a su boca la llevará. Bendito sea el Señor en el día de hoy. Y en el Proverbio 26, 15 dice, mete el perezoso su mano en el plato y se cansa de llevarla a la boca. Así que ahí la Biblia nos habla de dos clases de perezosos. Escuche bien. Dos clases. Uno que mete su mano en el plato y ni tan siquiera su boca la llevará. Ese se pregunta que por qué Dios no habrá inventado una mejor forma de comer que no fuera levantando la mano de ahí, teniéndose que llevársela a la boca. Y después nos presenta el otro clase de perezoso, que es el que mete su mano en el plato y se cansa de llevarla a la boca. Ese es el que todo comienza y nada lo termina. Como eso hay mucho, hermano. Gente que siempre están empezando cosas y nada las termina. Ya, bueno, ya la gente hasta los conoce. Cuando comienzan algo, la gente lo que se pregunta es cuánto tiempo va a durar. En ningún trabajo está más de un mes. Si puede. En cuestión, mire, en cuestión de 6 meses, ha conocido ya 12 trabajos diferentes. Y los 12 se los dio el Señor. Santo. Y aparece, oye, le pedí a Dios un trabajo y tal y como se lo pedí, Dios me lo dio. Y a las 3 semanas, yo no me siento bien ahí, yo lo voy a dejar. Y por más que usted lo aconseje, lo deja. Y a las 3 semanas lo dejó. Y busca otro y dice, oye, ahora sí que Dios me dio un trabajo bueno. Y a las 2 semanas ya está desanimado de nuevo. Ay, yo no sé. Este trabajo como que no me gusta, yo lo voy a dejar. Y al mes consigue otro trabajo. Y se lo digo, que el que es así, todo comienza y nada lo termina, hermano. Comienza las cosas con un ímpetu tremendo, oiga, me parece que se va a quedar con el trabajo. Hasta el jefe le coge miedo, dice, si este sigue así, se queda con el puesto mío. Y a las 3 semanas el jefe dice, si este sigue así, pronto lo botan. Gloria a Dios en el día de hoy. En la primera semana todo el mundo le tenía miedo, todo el mundo se estaba protegiendo de él. Oye, si sigue así me quita el puesto. Y a las 3 semanas ya todo el mundo decía, déjalo que se lo botan pronto. Perezoso. Todo lo comienza, nada lo termina. Es semejante al hombre que un día le dice a la esposa, voy a pintar la cocina. Y la mujer dice, gloria a Dios. Tanto tiempo pidiéndole a Dios por esto. Por fin el Señor me ha escuchado, dice la mujer. Y comienza a pintar la cocina. Y pinta la primera pared. Y pinta la otra pared. Y cuando lleva por la tercera pared, de momento le da sed. Y abandona la brocha por un momento para tomarse un vaso de agua. Y entonces de ahí le dice a ella, prepárame un sandwichito. Y ya ella está temblando, ¿eh? Y dice, pero termina la pared primero y te lo comes después. No, prepáramelo adelante. Y ahí va el sandwichito. Después dice, yo me voy a recostar un poco y termino ahorita. Y ya lleva 4 años la mujer esperando que termine de pintar la última pared. Todo lo comienza y nada lo termina. Alabe. Si puede, santo Jehová, alabado sea Dios. en esta hora, aleluya. Todo lo comienza y nada lo termina. Sea bendito el Señor para siempre en el día de hoy. Es como aquel que, óigame, es como aquel que viene donde el pastor y le dice al pastor: pastor, yo quiero visitar los hospitales. Deme un grupo de hermanos porque yo voy a visitar los hospitales. Óigame, el pastor contento. Y coge y le dice el pastor: bueno, pues está bien, mire, llévese estos 5 hermanos con usted. Le pone 5 hermanos en las manos a visitar los hospitales. Y allá buscaron un montón de tratados. No, pastor, pero tiene que comprar tratado. ¡Aleluya! Pastor dice: bueno, ¿como cuántos tratados? Bueno, hermano, ¿usted sabe cuántos hospitales hay en esta ciudad? Cómprese 10.000, 15.000, 20.000 tratados. Y esto, olvídese. Pastor dice: bueno, vamos a comprarle... vamos a comprar 50.000 tratados aquí. Porque con el ímpetu que tiene esta persona, olvídese que esto, si le compro 20.000, en 2 días se le van. Y a las 3 semanas, el pastor pasa por el lado de los tratados y ve que están allí todavía. Y le pregunta: ¿y qué? ¿Cómo van las visitas a los hospitales? ¡Ah, ya no vamos más! Después, a los poquitos días, viene la misma persona y le dice: pastor, yo quiero ahora un grupo para visitar las cárceles. Y el pastor dice desde el altar: bueno, hermano, aquí tenemos al hermano fulano de tal que está bien motivado con un deseo grandísimo de visitar cárceles. ¿Cuántos hermanos están dispuestos a ir a visitar las cárceles con él? Y los hermanos levantan la mano: yo voy. Y se levanta un grupo como de 10 para visitar las cárceles. A las 2 semanas el pastor le pregunta: ¿y qué, hermano? ¿Cómo van las visitas a las cárceles? No, ya no vamos más. Oiga, hoy sí que está en serio. Este sí que parece que le está cayendo. Gloria a Dios en el día de hoy. Alábelo aunque le caiga. Pastor, yo quiero guiar la guagua de la iglesia. Pues tenga, hermano, guíela. Y a las 3 semanas, pastor, no la guío más. Santo Jehová. Y aparece otro: yo tengo el deseo de ser maestro de escuela dominical. Bueno, hermana, le vamos a dar la oportunidad. Al mes y medio: pastor, búsquese otra. Usted no sabe la cantidad de personas que hay en la iglesia que meten su mano en el plato y se cansan de llevarla a la boca. Alabado sea Dios en el día de hoy. Que todo lo comienzan, pero que nada lo terminan. ¿Sabe usted qué más dice la Biblia sobre el perezoso? Dice: el deseo del perezoso le mata, porque sus manos no quieren trabajar. O sea, el perezoso es una persona que desea muchas cosas, pero desea alcanzarlas sin pasar trabajo. El perezoso es el tipo de persona que quiere trabajar en una oficina sin estudiar. Alaba. ¿Eh? Es el tipo de persona que quiere, mire, que vea a una persona con un carro nuevo y está y se sienta: ay, cuánto yo desearía tener un carro así. La Biblia dice que el deseo del perezoso lo mata, porque sus manos no quieren trabajar. Él le gustaría tener un carro así, pero no le gustaría pasar tanto trabajo como pasó ese para conseguirlo. Y si ve que alguien tiene una casa bonita: ay, cuánto yo desearía tener una casa así tan bonita. Pero cuando sabe que aquel tiene que trabajar 8 horas diarias para pagar la casa bonita que tiene, él dice: ve, te das cuenta, eso es lo que no me gusta. Mira cómo le tiene que matar para pagar esa casa. Gloria a Dios para siempre. El deseo del perezoso lo mata, dice la Biblia, porque sus manos no quieren trabajar. ¿Sabe usted qué más dice la Biblia sobre el perezoso? Dice la Biblia en Proverbios 26:14, como la puerta gira sobre sus quicios, así el perezoso se vuelve en su cama. Usted sabe, esas puertas que son puertas de vaivén, puertas que vienen y van, Pues la Biblia dice que como la puerta de vaivén, como la puerta da vuelta sobre sus quicios, como la puerta va y viene, así el perezoso va y viene, pero en la cama. Ese es ese tipo de hombre que le dice a la mujer, mira, mañana levántame a las 5 de la madrugada que voy a salir a buscar trabajo. La mujer de la alegría que tiene llama a un montón de personas por teléfono y dice, ya Dios me contestó la petición. Por fin voy a dejar de vivir de welfare, mi marido va a buscar trabajo. Si puede, si puede. Si no, trate. Alabado sea Dios en esta hora. Y al otro día, a las 5 de la madrugada, va y lo mueve en la cama. Pero no responde. Lo estremece bien estremecido. Y nada. Vuelve y lo mueve. Pero nada. Hasta que al final logra estremecerlo un poco y le dice, ¿qué pasa? Y ella le dice, mira, mi hijo, ¿no te acuerdas? ¿De qué? Me dijiste que te levantara a las 5, que ibas a buscar trabajo. Chica, estate quieta, que la fábrica la abren a las 8. Gloria a Dios. A las 7 se vaya para trabajar y todavía está el tirado ahí. A las 6 llega ella del trabajo y le pregunta, ¿saliste a buscar trabajo? Y le dice, sí, pero no encontré seguro. Lo que no le dice que se fue después de las 4, cuando ya la fábrica estaba cerrada. Perezoso. Por eso es que las muchachas tienen que ver bien con quién es que se van a casar. ¿Ah? Porque hay muchachas que de lo único que se enamoran en la iglesia es de la cara. Viene un muchacho y se convierte en la iglesia, óigame, a veces el mismo día que se convierte lo pasan de arriba abajo. Si puede. Y lo mira y dice, ay, pero qué cara linda, con una cara así me casaría yo. No están pendientes si un hombre de trabajo no es de trabajo, no, es la cara, ay, pero qué cara. Lo que tanto yo había estado esperando acaba de llegar a la iglesia. Mire, y hay algunas que hasta le caen atrás. Y hasta papelitos se mandan a veces dentro de las iglesias también. Y carteros, hay hasta carteros en las iglesias que llevan mensajes. De eso le puedo yo hablar muchísimo hoy, pero lo que pasa es que este mensaje no es ese. Yo tengo un mensaje que habla sobre eso. Me invita para otra campaña para traérselo a los jóvenes ese mensaje. Gloria a Dios en esta hora, aleluya. ¿Ah? Y llega el momento, oígame, en que logra que la cara linda caiga en la red. Y viene al altar y se casa con la cara linda. Y después de la luna de miel, la cara linda... Ella no sabía que esa cara era tan linda de lo mucho que descansaba en la almohada.

¿O no te gustaba tanto, mija? ¿Alaba? No es con cara linda nada más que se mantiene una casa. ¿Ah? A veces hay muchachos que vienen a estar enamorando a la muchacha y la muchacha, óigame, en vez de mirarlo bien, mira, mi hijo, ¿qué es lo que tú me ofreces a mí? ¿De qué vamos a vivir? Si desde que tú estás en la iglesia nunca te has buscado un trabajo. Hoy no salen alabanzas, salen algunas sonrisas, pero forzadas. Gloria a Dios en esta hora. Aleluya. ¿Eh? Miren, muchachos, que dicen, no te preocupes, vivimos del welfare. Y hay hasta muchachas que están dispuestas a someterse a eso. ¿Eh? Perezoso. Pero eso no es nada si hay muchachos que también de los que se enamoran en la iglesia, de la cara y el cuerpo. ¿Sí? Cara y cuerpo. Y después que ven la cara y ven el cuerpo y dicen, esa es la que yo quiero para casarme. Ellos no le preguntan, ellos no se preocupan por averiguar si plancha, si cocina, si lava los platos. Ten cuidado, mijo, no vaya a ser que te toque los lavar los platos a ti. Porque ella no quiere que se le partan las uñas. ¿Eh? Y cuando salgas por la mañana para el trabajo, encuentres una montaña de platos sin lavar. Y cuando llegues por la tarde, todavía la encuentres ahí. Y a las 8 de la noche, todavía la montaña de platos está ahí. ¿Eh? Y cuando salgas de la luna de miel y llegas a tu casa y le digas a ella, ¿qué comemos hoy? Y ella te diga, vámonos al Burger King. Pero tú, como estás de luna de miel, te la llevas para el Burger King. Dice, ¿verdad? Estamos de luna de miel, vamos a llevarla para el Burger King. Está bien, vamos. Y al otro día le dice, ¿y qué hoy? ¿Qué comemos? Vámonos para el McDonald's. Y tú te quedas calladito y dices, bueno, ¿verdad? Como estamos de luna de miel, te vamos a llevarle al McDonald's. Está bien, vamos para McDonald's. Y en tu mente dice, hamburger dos días cogido. Y cuando sales del McDonald's, dice, déjame entrar por lo menos a un supermercado. Y entras a un supermercado y te compras bistec y arroz y lo llevas a tu casa, pensando tú que al otro día eso es lo que vas a encontrar en la casa. Y cuando llegas al otro día le dices, ¿qué comemos hoy? Y ella te dice, vamos para allá a ver si comemos pollo. ¡Ajo chino! Y al final ya la luna de miel como que ya no es miel. Porque tú sientes que para que sea miel le hace falta un poquito de bistec. Y un día llega y le dice, mira, pero ve acá, espérate. ¿Qué es esto? ¿Tú no sabes cocinar? No, yo no cocino. Ah, pero tú no me dijiste eso antes de casarlo. Tú tampoco lo preguntaste. ¡Alaba! ¿Qué va a preguntar si estaba pendiente a la cara y al cuerpo? Pero con cara y cuerpo nada más no se mitiga el hambre. Alabados sean los para siempre. Hay que dejar de ser perezoso. La Biblia dice que el alma del perezoso desea y nada alcanza, mas el alma de los diligentes será prosperada. Alabados a Dios en esta hora. Esto es algo más que el deseo, hermano. Yo estoy bien seguro que los discípulos de Cristo, cuando vieron a Jesucristo levantado entre los muertos y Cristo se apareció entre ellos, estoy 100% seguro que los discípulos tenían el deseo de salir a las calles de Jerusalén a predicar, a gritarle a todo el mundo que habían comido con él, que se habían sentado con él a la mesa, que habían compartido con él, que lo habían visto, que Cristo había hablado con ellos y que ellos también habían hablado con Cristo. Sea bendito el Señor para siempre. Pero cuando Cristo fue a ascender al cielo, Cristo sabía el deseo que ellos tenían de predicar. Cristo sabía el deseo que ellos tenían de decirle a otros que lo habían visto.

0: y que su maestro se había levantado de entre los muertos. Oh, pero cuando Cristo fue a subir al cielo, Cristo le dijo: ahora váyanse, váyanse a Jerusalén y asiéntense allí, esperen allí hasta que descienda sobre ustedes la promesa que yo les hablé y les dije que mis padres le enviaría, porque de aquí a no muchos días vosotros seréis bautizados y vosotros recibiréis poder. Y entonces le dijo: y cuando haya venido el Espíritu de Dios sobre ustedes, recibiréis poder y me seréis testigos en Jerusalén, en Samaria, en Judea y hasta lo último de la tierra. Alabado sea Dios en el día de hoy. Cristo sabía que ellos tenían el deseo, pero también sabía que el deseo que ellos tenían de predicar la palabra sin el poder del Espíritu Santo no podía llevarlos a ellos a ser mensajeros realmente de la talla que Dios quería, aleluya, levantar en cada uno de ellos. Así que aunque ellos tenían el deseo de predicar y tenían el deseo de lanzarse a las calles de Jerusalén, primero tenían que esperar a ser llenos del poder y del Espíritu Santo, porque esto es algo más que el deseo de predicar. Hay gente que a veces desean ser ministro, pero uno no es ministro solamente porque desee serlo. Para ser un ministro hace falta algo más que el deseo. Para ser ministro, primero, amados hermanos, hay que tener el llamado de Dios. Si no hay llamado, no hay ministerio. Hay personas que a veces quieren tener un ministerio. A veces algunos dicen: bueno, yo quiero ser pastor. Tienen dinero, tienen buen trabajo y dicen: bueno, yo me voy a alquilar un local y voy a levantar una iglesia. Se alquilan un local, lo agendan, comienzan a predicar la palabra. Y como la palabra no torna atrás vacía, almas se convierten. Y ya hay que son pastores. Pero un día de esto viene el diablo y da cuatro cantazos. Y eso era lo que no se esperaba. Los cuatro cantazos.
1: Gloria a Dios, aleluya.
0: Es que hay gente que a veces ven que el pastor se para en el altar con una sonrisa, ¿verdad? No saben que a veces uno tiene que ser, óigame, hacer el papel del payaso. Riendo a veces mientras el corazón está llorando, para motivar a una iglesia a buscar y a servir a Dios. En cuántas ocasiones, cuando yo pastoreaba en medio de las pruebas más terribles, tenía que coger aquel micrófono para motivar a otro, cuando yo necesitaba que otro me diera mi motivación, sea bendito Dios en el día de hoy. Y había veces que le decía a mi esposa: bueno, yo no puedo dejarle ver a los hermanos cómo es que yo me siento, aquí hay que pararse en el altar, hay que predicar, hay que reír, hay que cantar. Y nadie tal vez se daba cuenta de lo que pasaba. Bueno, en una ocasión, una hermana de la iglesia estaba pasando por una prueba. Y yo voy a visitarle y le digo: hermana, la Biblia dice regocijado en el Señor siempre, otra vez os digo regocijado. Y me dice: sí, seguro, para usted es fácil decirme a mí que me regocije, porque como usted nunca pasa por prueba y siempre se está riendo allá arriba en el altar. Entonces ella entendía que porque yo siempre me estaba riendo en el altar, era porque yo no pasaba por prueba. Y hermanita, entonces porque yo siempre me estoy riendo en el altar, es que yo nunca paso por prueba. Sea bendito Dios en el día de hoy. No, hermanita, lo que pasa es que tal vez yo he aprendido algo que usted también necesita aprender. Que aunque aún en medio de la prueba, cuando se tiene a Cristo en el corazón, todavía se puede sonreír. Sea bendito el Señor en el día de hoy. Pero hay personas, amados hermanos, que en muchísimas ocasiones contemplan a un pastor y dicen: yo me gustaría ser pastor. Mira cómo está ese ahí en el altar, mandando, dando órdenes. Eso es lo que yo quiero hacer. Alquilan un local y allá se ponen que quieren ser pastores. Levantan una iglesia y a los cuatro meses el diablo viene y comienza a darle con todo lo que tiene. Algunos se han descajeado, otros han cejado la iglesia y los hermanos se han desparramado. Otros hermanos se han enfriado y se han ido a sentar a un templo para nunca más levantarse a hacer nada por el Señor, porque se sienten frustrados por el fracaso que han tenido en su vida. Hay otros que dicen: yo quiero ser evangelista, porque qué bueno es ser evangelista. Mira, uno predica aquí, uno predica allá, caminando para allá. Mira, eso es bien bueno. Yo quiero ser evangelista. Buscan un nombre para el ministerio, lo incorporan, ya tienen la incorporación, se preparan un mensaje. Mire, yo conocí un evangelista que lo único que tenía era un mensaje, más nada. Donde quiera que iba a predicar el mismo mensaje. Era lo único que tenía. Entonces cuando un pastor le decía, vamos a dar una campaña de 3 días, le decía, bueno hermano, vamos a estar primero 1 día. Y después cuando Dios nos diga, estamos más de 1 día. Pero nada, era que solamente tenía 1. Pero terminó descarriado el pobre. ¿Por qué? Porque realmente no había llamado, hermano. Y esto no es una cuestión de que usted desee ser un ministro. No es cuestión de que usted desee ser un evangelista. O que usted desee ser un misionero. Hay quienes desean ser misioneros. Y hasta dicen que Dios los llamó, que se van para allá, para India, para el Perú, para África. Y los despiden y todo, y se van para allá. Y a veces antes del mes ya viraron para atrás dejotado. Porque no es que usted desee ser un misionero. Es que, amados hermanos, como dice, el tema de esta noche es algo más que el deseo. Yo puedo desear ser un pastor, desear ser un evangelista, desear ser un misionero. Eso no es malo. El asunto está en que para ser un pastor, evangelista, misionero, un hombre con un llamado de Dios, aleluya, un hombre que predique la palabra en cualquier otro lugar, hace falta algo más que el deseo. Hace falta el llamado directo del cielo, que Dios realmente te separe para lo que tú quieres hacer. Alabado sea Dios en esta hora. Y si Dios no ha hablado todavía, quédate donde estás. Si Dios no te ha hablado, quédate donde estás. Una hermana me llamó estos días. Supuestamente tiene un ministerio y muchísimas personas le han hablado sobre el ministerio que tiene. La primera pregunta que le hice fue, hermano, ¿y qué dice su pastor sobre lo que usted tiene? Me dice, bueno, la verdad es que no estamos de acuerdo con esto. Ah, pues mire, hermana, le aconsejo que la última señal que usted le ponga a Dios sea su pastor, al que no está de acuerdo. Pero hermano, le digo, no hermana, ponga a su pastor. ¿Usted cree que Dios habla? ¿Seguro que creo que Dios habla? Ah, pues ¿por qué no le pone una señal difícil? Su pastor no está de acuerdo. Y es el hombre que Dios ha puesto delante de usted para pastorearle, le dije. El que tiene que velar por su alma. Pues el hombre al que Dios le debe revelar que realmente tiene un ministerio para usted. Dígale a Dios, si hay un ministerio para mí, confírmalo con mi pastor. Y le dije, mira hermana, el pastor de la iglesia a la que yo me levanté era un hombre estricto, fuerte. Y para que usted entienda lo que le quiero decir, escuche bien. En una ocasión, yo tuve una visión. En aquella visión me vi predicando en un templo que yo no sabía dónde era el templo. Pero en la visión me mostraron cuál era el templo y hasta dónde quedaba el templo. Me fui hasta aquel pueblo para ver si realmente ese templo existía. Llegué allí. Cuando llegué allí estaba abierto, entré. Habían unos hermanos preparando un culto especial y estaban hablando de que para ese culto especial les gustaría invitar al hermano Arnaldo Torres. Cuando yo entré por la puerta, se pusieron contentos, alabaron a Dios, gritaron, algunos hablaron lengua. ¡Ay, hermano, pero qué bendición! Y yo les, bueno, a mí, yo en visión me mostraron esta iglesia, pero yo no conocía esto, vine aquí a ver. Hermano, va a venir. Le dije, solamente falta una cosa. Le dije, yo tengo un pastor. Para aquel tiempo todavía yo no estaba pastoreando. Estaba comenzando los caminos en el Señor. Tal vez tendría algunos 3 o 4 meses de convertido. Y le dije, si mi pastor dice que venga, yo vengo. Pero usted no dice que Dios se lo mostró en visión. Le dije, sí, Dios me lo mostró en visión. Pero en la palabra me muestra que tengo que someterme a mi pastor. Mi visión no se va por encima de la palabra, de lo que Dios dice en su palabra. Hay gente que tiene visiones y sueños, y las visiones y los sueños se le va por encima de lo que Dios dice en su palabra. Cuando fui donde el pastor me dijo que no podía ir. Yo no le volví a mencionar nada más a mi pastor. Sencillamente me iba a las rodillas y le decía al Señor, si esta predicación es tuya, díselo a mi pastor. Si la visión que tuve es tuya, díselo a mi pastor. Hermano, no le mencioné nada más. Y pasado más de 1 mes, cuando ya se acercaba la fecha de aquella predicación, mi pastor me llama. Me dice, Arnaldo, ¿qué tú hiciste con aquella invitación que te hicieron? Le dije, bueno, hermano, yo no he hecho nada, ni tan siquiera la he aceptado todavía. Porque usted me dijo a mí que no. Y me dijo, está bien, Dios me habló. Vete, llámalo y dile que sí, sea bendito Señor para siempre. Si algo es de Dios, Dios hablará. Y hay personas que dicen, no, pero es que mi pastor, mire que si esto, olvídese, que si algo es de Dios, no hay nadie que se vaya por encima de Dios. ¿O usted cree que su pastor se podrá ir por encima de Dios? No se podrá ir por encima de Dios. Si es de Dios, Dios le hablará y él acatará. Él tendrá que aceptar lo que es de Dios, alabado sea el Señor para siempre en esta hora. Esto es algo más que el deseo, hermano. Cuando uno tiene el deseo, debe de tener también la obediencia. Obediencia a Dios, a la palabra y a las autoridades que Dios ha puesto sobre nosotros. Alabado sea Dios en el día de hoy. Shalom, ascenda, alama, sojalita, siva. Los israelitas deseaban entrar en Canaán. Por 400 años estuvieron orando porque querían entrar en Canaán. Dios les habla, le habla a Moisés y le dice a Moisés, yo he escuchado el clamor de mi pueblo que está en Egipto. Por tanto he descendido para libertarle. Dios los saca de Egipto para llevarlos hasta la tierra prometida. Y cuando el Señor los lleva prácticamente frente a la tierra prometida, y llega el momento de entrar a la tierra prometida, que ellos deseaban entrar allí, que deseaban entrar allí. Cuando llega el momento de entrar allí, entonces, amados hermanos, mandan los espías. Rebelden los espías para atrás. Dos dicen, la tierra es tierra de bendición, es tierra de abundancia. Pero los otros 10, entonces dicen, sea bendito el Señor para siempre, es tierra de gigantes, es tierra que traga a sus moradores, es tierra, sea bendito el Señor para siempre, en la cual nosotros no podemos entrar, sus ciudades son amuralladas, y comienzan aquellas personas a hablar mal de aquella tierra, y entonces el pueblo comienza a llorar, y deciden no entrar a la tierra prometida. Mire usted qué cosa, tenían el deseo de entrar, pero a la hora de entrar, no entraron por miedo. No entraron porque usted sabe que fue lo que les faltó. Les faltó fe. Tenían el deseo. Pero cuando oyeron hablar de gigantes, oyeron hablar de ciudades amuralladas, entonces ya el deseo fue echado a un lado. Ahora el temor los alcanzó. Los israelitas estuvieron 40 años en el desierto y sus cuerpos cayeron postrados en el desierto, porque a la hora de entrar a la tierra prometida les hizo falta algo más que el deseo. Les hizo falta la fe para creer que el Dios que había abierto el Mar Rojo podía destruir a los gigantes y derribar las ciudades amuralladas. Alabado sea Dios en el día de hoy. Hay mucha gente que desean salvarse. Mire, hay un montón de pecadores que desean salvarse. Hoy en día, prácticamente todo el mundo se llama cristiano. Todo el mundo. Y prácticamente en todas las religiones la gente hoy en día carga con una Biblia. Antes no. Pero hoy en día sí. Y todo el mundo dice que es cristiano. Y es esto. Dos o tres que no quieren aceptar la realidad por ahí, usted le pregunta a una persona si desea entrar al cielo y dice que sí, que desea entrar al cielo. Y todo el mundo desea salvarse, pero para salvarse hace falta algo más que el deseo. Porque si yo quiero ir a Cuamo, en Puerto Rico, yo necesito algo más que el deseo de ir a Cuamo. Si yo quiero ir a Cuamo y tomo la carretera que me lleva a Ponce, y voy caminando por la carretera que lleva a Ponce, y mientras voy en ese trayecto de carretera, digo, ay, cuánto deseo llegar a Cuamo. Ay, Señor, ya debo de estar llegando a Cuamo. Me deben de faltar minutitos ya para entrar al pueblo de Cuamo. Y cuando voy llegando allá, encuentro un letrero que dice, bienvenidos a Ponce. Por más que yo desee llegar a Cuamo, si tomo la carretera que me lleva a Ponce, voy a llegar a Ponce. Así que el que desea llegar al cielo, más le vale que se vaya por el camino que lleva al cielo. Y Jesucristo, yo soy el camino, la verdad y la vida, y nadie viene al Padre si no es a través de mí. Alabe a su Dios en esta hora.

0: Gloria al Señor para siempre. Es algo más que el deseo. Usted puede desear ir al cielo. Pero si usted quiere ir al cielo, a través de San Juan, usted no va a ir al cielo. San Pedro tampoco va a ir al cielo. A través de María tampoco va a llegar al cielo, aunque ustedes le están enseñando que sí, la Biblia enseña que no. Porque la Biblia enseña que solamente hubo uno que murió por usted en la cruz del Calvario. Solamente hubo uno que derramó la sangre por usted en la cruz del Calvario. Y usted sabe que cuando llega la Semana Santa, esa semana que tanta gente celebra, porque hay gente que durante el año no va ni tan siquiera a la iglesia, sino solamente la Semana Santa. Y algunos que ni tan siquiera van en la semana, sino que solamente van el Viernes Santo. Pero en esa semana que todo el mundo se vuelve religioso, y presentan hasta películas por la televisión de la muerte y pasión de quién. ¿La muerte y pasión de quién? ¿De quién? ¿De Cristo? La muerte y pasión de Cristo no es la muerte y pasión de Pedro. Tampoco presentan la muerte y pasión de Juan. Tampoco presentan la muerte y pasión de María. La muerte y pasión de Cristo. Porque según la Biblia, Cristo es el Cordero de Dios que quita los pecados del mundo. Alabado sea Dios en esta hora. Y si usted desea entrar al cielo, no trate de entrar al cielo a través de María, porque no va a entrar. Aunque desee, no va a entrar. Si quiere entrar al cielo, no trate de entrar al cielo a través de Pedro, porque no va a entrar. Aunque usted desee, no va a entrar al cielo a través de Pedro. Si quiere entrar al cielo, no trate de entrar al cielo a través de ninguna otra persona, porque no entrará. Solamente hay un camino para entrar al cielo. Y para entrar al cielo, hace falta algo más que el deseo. Hay que recibir a Cristo y permitir que la sangre de Cristo te limpie de todo pecado. Alabado sea Dios en el día de hoy. Algo más que el deseo. En una ocasión había unos hombres con el deseo de reprender demonios. Pero para reprender demonios hace falta algo más que el deseo. A veces hay gente que quiere reprender demonios porque tienen el deseo. Y estos hombres, los hijos de un tal Siba, tenían el deseo de reprender demonios. Ellos comenzaron a hablar. Habían visto un hombre que se llamaba Pablo. Oye, ¿viste qué fácil Pablo los echa fuera? Sí, sí, lo vi, facilito. Lo único que le dice es en el nombre de Jesús. Y se van rápido, rápido se van. Y otro dijo, yo tengo el deseo de echar fuera demonios. Y el otro dijo, yo también lo tengo. Y el otro, yo también. Y resulta ser que todos los hermanos estaban de acuerdo en que tenían el mismo deseo, toditos deseaban lo mismo, echar fuera un demonio. Y dijeron, bueno, pues si tú tienes el deseo, este tiene el deseo, yo tengo el deseo, y todos sabemos cómo hacerlo. Lo único que hay que hacer es decirle en el nombre de Jesús, tal y como lo dice Pablo, pues vamos a buscar un endemoniado. Porque para echar fuera un demonio lo que hay que hacer es buscar uno que esté endemoniado. Y salieron a buscar un endemoniado. Y se encontraron con el endemoniado. Lo único que tenía era uno. Uno nada más tenía. Uno nada más. Vinieron hasta donde estaba él. Lo miraron y dijeron, mira, con el deseo que nosotros tenemos de echar fuera demonios, este demonio se va rápido, a tu ave. Vamos a gritarle, vamos a gritarle. Y comenzaron a gritarle. En el nombre de Jesús, el que predica Pablo, demonio, ¡fuera! Nada. Pero si así mismo que lo dice Pablo. Bueno, a lo mejor tiene que ser que hay que gritarle más duro. ¿A quiénes se creen que los demonios salen con los gritos? ¿No? Hay que gritarle más duro, ¿eh? ¡Demonio! ¡En el nombre de Jesús! ¡El que predica Pablo! ¡Fuera! El endemonio los miraba a todos. Y se quedaba igual. Igualito. Ya ellos estaban medio nerviosos, ¿eh? Sí, pero ¿qué pasa? Vamos de nuevo, porque casi mismo y tenemos el deseo, tiene que irse. ¡Demonio! En el nombre de Jesús, El que predica Pablo, ¡fuera! Y el demonio los miró y les habló. Y le dijo a Jesús, lo conozco. A Pablo, también lo conozco. ¿Y ustedes quiénes son? Y dice la Biblia que los cogió a palo. Y ellos adelante y el demonio atrás, a palo con ellos. Y ellos adelante y el demonio atrás, guapi, guapi, guapi. Y a palo con ellos, hermano. Porque para echar fuera un demonio hace falta algo más que el deseo. Hace falta tener a corazón a Cristo y el poder del Espíritu de Dios, que es el que quebranta y rompe los yugos del diablo. Alabado sea Dios en esta hora. Poder satánico se va ante la unción del Espíritu Santo. La Biblia dice que el yugo se pudrirá a causa de la unción.
1: Gloria a Dios, aleluya.
0: ¿Ah? En una ocasión en un sitio había una persona que cayó endemoniada, una hermana. Y se levanta un hermano de esos hermanos ligeros que hay en la iglesia. Y vino corriendo rápido donde estaba la hermana y le puso la mano encima y le dice, ¡fuera, fuera! Y aquel demonio lo miró así. Sacó la mano así, lo agarró por aquí. Se lo acercó así para encima. Y le dice, ¿qué tú vienes a echarme fuera si tú eres más diablo que yo? ¡Fua! Lo tiró para allá. Ah, porque es que hay gente que se cree que el diablo no los conoce. Porque tienen apariencia de piedad, pero niegan la eficacia de ella. Porque parece que son cristianos, pero por dentro están llenos de huesos secos y de podredumbre. Alabado sea Dios en esta hora. Y el diablo los conoce, y para echar fuera un demonio hace falta algo más que el deseo. Hay que tener una vida santa ante la presencia de Dios, una vida limpia para quebrantar los yugos del diablo. Shalaya, shakalama, shenda, saya, basura. Para echar fuera un demonio hay que tener la dirección de Dios. Usted no sabe que hay demonios que no se van de la gente. No porque Dios no los quiere echar fuera, sino porque la gente misma no quiere que se vayan. En una ocasión, en una actividad que yo predicaba, cayó una muchacha bien endemoniada al piso. Un montón de oficiales encima de ella, reprendiendo los demonios. Le digo al Señor, Señor, ¿qué hago? A mí me tocaba predicar, eso fue antes de la predicación. Y el Señor me dijo, mira, ella está en adulterio. No quiere abandonar al hombre con el que sale, y mientras no rompa con su pecado, el demonio no se irá de ella, por más que le grite, no te metas en eso. Prediqué la palabra, hice el llamado, y al final del llamado, como no pudieron echárselo fuera, entonces vinieron y me la trajeron a mí. Esperaban que yo rapidito le pusiera la mano encima y que cayera para afuera echando demonios. Entonces yo cogí y le puse la mano encima, y le dije al demonio, demonio, suelta la mente de esta muchacha porque quiero hablar con ella ahora, en el nombre de Jesús. ¡Fuap! Rápido la mente de la muchacha fue suelta. Le digo, el Señor me dijo, se lo hablé así, ellos lo trajeron. Yo le dije lo que Dios me dijo, que tú estás en adulterio, ¿cierto o falso? Y con la cabeza me dijo que era cierto. Le digo, el Señor te liberta si tú quieres romper con ese pecado ahora mismo. ¿Quieres separarte de ese hombre con el cual tú estás fornicando y adulterando? Me dijo con la cabeza que no. Le dijo, que okay, te puedes sentar. ¿Para qué voy a pasar trabajo si la persona misma no quiere romper con el diablo, hermano? Hay personas que no son libres porque ellas no quieren quebrantar el yugo que sobre de ellos hay. Hay gente que no son libres porque les gusta lo que están haciendo. Hay gente que no son libres porque viven vidas carnales y la carne se agrada del pecado que está cometiendo. Sea bendito Dios en esta hora. Entonces, para echar fuera un demonio hace falta la dirección del Espíritu Santo, hermano. Porque si no hay dirección del Espíritu de Dios, uno pasa una vergüenza. Como le pasó en cierta ocasión a unos hermanos que querían echarle fuera un demonio, una persona que estaba en demonía. Y allá fueron y buscaron a la persona y se lo llevaron a un sitio aparte y comenzaron a reprender el demonio y a reprender el demonio y demonio fuera y fuera y el demonio no se iba y a las 2 de la madrugada todavía estaban ahí, ya la corbata se la habían quitado sudando la gota gorda, hermano, y el demonio no se iba y no se iba, aleluya. Y entonces de momento uno, el que más fuerza estaba haciendo para echar fuera el demonio, le dice al otro, mira, vete y tráeme una cerveza, no, que tengo 6. El demonio le dice, a mí me trajo una Coca-Cola. Bendito sea Dios en el día de hoy. pasando vergüenza, hermano. El demonio no se reprende así. Uno tiene que tener dirección de Dios para qué es lo que está haciendo. Si Dios los hubiera mandado a meterse en aquello, no hubieran pasado por aquello. Porque cuando el hombre es dirigido por el Espíritu Santo, se para frente al diablo y le dice al diablo fuera, y el diablo tiene que salir corriendo, lavado sea Dios, en esta hora. ¡Alaba! ¡Alaba a los que viven! Es algo más que el deseo de echar fuera un demonio. Mire, hermano, en una ocasión, cuando yo pastoreaba, fui llamado para ir a la casa de una hermana de nuestra iglesia, porque una mujer endemoniada se había metido en la casa. Y aquella mujer se había tirado a revolcarse en la sala y se había metido debajo del comedor de la casa y nadie la podía sacar de allí, una mujer bien endemoniada. Entonces me mandaron a buscar. Y cuando me mandaron a buscar, yo estaba con otro hermano de nuestra iglesia. Y le digo a él, bueno, vamos para allá, a ver qué es lo que pasa. Y cuando vamos entrando por la puerta, escuche esto, cuando vamos entrando por la puerta de aquella casa, la mujer endemoniada nos vio. Y comienza a gritar de la parte de abajo del comedor. Comienza a gritar, ¡que esos tres no me toquen! ¡Que esos tres no me toquen! Y yo miré al hermano que andaba conmigo y le digo, espérate un momentito, espérate. Uno más uno es dos. Y ella ve tres. Vamos para adelante, que tú y yo sabemos cuál es el tercero. Alabado sea Dios en esta hora. ¿Cuántos adoran a Cristo? Le pusimos la mano encima, echamos fuera el demonio y se fue corriendo, hermano. Es que es algo más que el deseo. Es el poder de Dios en acción. Es la autoridad de Dios en nuestra vida. ¡Solo, solo! La autoridad de Dios en el creyente. La autoridad de Dios en la iglesia. Quebrantando los yugos del diablo. ¡Alabado sea Dios en esta hora! Es algo más que el deseo. Algo más que el deseo. Mire, hermano, con esto termino. La Biblia habla de 10 vírgenes. Las 10 tenían el mismo deseo. Y las 10 estaban esperando a la misma persona. Estaban esperando al esposo. Deseaban irse con el esposo. Deseaban entrar con el esposo. Las 10 tenían lámparas. Las 10 tenían lámparas. Y las 10 se quedaron dormidas. Y las 10 fueron despertadas. Y cuando las 10 fueron despertadas, encontraron que habían 5 que tenían la lámpara encendida, bien encendida. Y 5 que la lámpara se estaba apagando. Y entonces, amados hermanos, las 5 que la lámpara se estaba apagando vinieron a hablarle a las otras 5. Porque las otras 5, además de que tienen la lámpara encendida, el deseo que tenían de entrar era tanto que esas 5 guardaron aceite. Y guardaron tanto aceite que entonces estaban preparadas para irse. Y amados hermanos, las otras 5 vienen donde estas 5, porque es que ellas también tenían el deseo de irse, pero ahora resulta ser que les hacía falta algo más que el deseo, les hacía falta aceite. Y le dijeron, dadnos de vuestro aceite, porque nuestras lámparas se apagan. Y estas le contestaron, no, vayan ustedes y compren. No vaya a ser que nosotras le demos a ustedes del nuestro. Y nuestras lámparas se apaguen y nosotros nos quedamos sin nada. Y aquellas 5 se fueron a comprar. Y mientras compraban el aceite, la Biblia dice que llegó el esposo. Y estas otras 5 entraron. Y después llegaron aquellas 5. Y comenzaron a tocar a la puerta. Y a llamar a la puerta. Señor, ábrenos. Señor, ábrenos. Y la Biblia dice que se escuchó una voz que les dijo, no les conozco, bendito sea Dios en esta hora. Ahora, ustedes y yo sabemos que esas 10 vírgenes son tipo de la iglesia. Son símbolos de aquellos que un día serán arrebatados para estar con el Señor para siempre. Tipifican, amados hermanos, a una iglesia que está esperando al Señor. que viene pronto a levantar a su pueblo. Hoy yo creo que en la iglesia todo aquel que le sirve a Cristo, que ha aceptado a Cristo, desea irse en el rapto. Yo no creo que haya una sola persona en la iglesia que si usted le pregunta, ¿usted desea quedarse aquí con el anticristo, con los juicios de Dios sobre esta tierra?, se atreva a contestarle usted, no, yo no me quiero quedar, yo me quiero ir. Pero sin embargo sabemos que no todos los que están se van. ¿Y por qué no todos los que están se van? Si todos desean irse. El aceite es símbolo del Espíritu Santo. Entonces una señal, amados hermanos, es de que aquello que...
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0: Muy bien, ahí estábamos escuchando
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0: ese canto Esperando, Esperando con el dueto de Dios. Tenemos las 4:15. Dios bendiga a nuestros hermanos que están ahí en sintonía en esta hora.
1: La historia.
0: Ahí estábamos complaciendo estos bellos cantos. Nos solicitaban el canto Estoy Agradecido. Dios bendiga a nuestra hermana Elizabeth Chicas, por ahí estuvimos complaciendo con ese canto. Dios bendiga a nuestra hermana Fortunata Márquez hasta Brentwood en New York. Por ahí nos pedí el canto Esperando, Esperando. Por ahí estuvimos complaciendo también con ese tema. Por acá también nos solicitaban el canto La Historia de Jonás. Así que por acá tenemos el tema listo para poderlo complacer. También Dios bendiga a nuestro hermano Eric Ventura. Por acá nos dice, Dios le bendiga, hermano, complázcame con alabanza Esperando, Esperando. Así que ahí tenemos ya, hemos estado escuchando ese canto. Que Dios bendiga, dice, póngame el tema La Alabanza del año 28. Así que con todo gusto y vamos a estar agregando ese canto para poderlo complacer también. Dios bendiga a nuestro hermano Israel Torres hasta New Jersey. Por ahí nos ha pedido el tema de los Paladines del Reino, Eterna Gratitud. Y ahí estaremos complaciendo también con ese hermoso canto. Así que Dios les bendiga a nuestros hermanos, gracias por estar ahí en la sintonía. En este espacio de Cuerdas del Alma, en esta hora de la madrugada, vamos a quedarnos con este tema, La Historia de Jonás.
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2: aleluya, aleluya, qué bueno es alabarte, oh Jehová.

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bien, ahí estábamos escuchando ese canto, ese hombre, en la voz de los voceros de Cristo. Tenemos las 4:41. Que Dios bendiga a nuestra hermana María Hernández hasta San Simón, que por ahí se nos reportó. Nos solicitó el tema Los Trigales, que por ahí hemos estado complaciendo ese canto. Así que gracias a nuestros hermanos que continúan ahí en la sintonía de la radio en esta hora de la madrugada de sábado 10 de octubre de este año 2026. Seguimos por acá complaciendo con estas hermosas alabanzas. Vamos a quedarnos con este tema del dúo Eclesiastés, el tema El Sueño de Jacob.

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Bueno, bueno, muy bien, mis hermanos. Bendiciones para todos. El Señor bendiga sus vidas. Un privilegio estar nuevamente aquí en cabina de radio para poderle acompañar una mañana más, mañana del sábado 10 de octubre. Bendición la que Dios nos da estar este 10 de octubre aquí saludándoles para acompañarles en este fin de semana. Vladimir Vigil les saluda con la misericordia de nuestro Dios, saludándoles una vez más, un día más, una mañana más que Dios nos da, en donde estrenamos de su infinita misericordia. Sean bienvenidos a la programación de este día. Vamos a estar leyendo la palabra del Señor también en esta mañana para después orar y dar gracias a nuestro Dios y poner en las manos de nuestro Dios la programación de hoy. En el libro de Daniel vamos a estar leyendo hoy la palabra, así que será de bendición compartir un versículo de la palabra del Señor. Saludamos a todos nuestros oyentes que permanecen en la sintonía en diferentes lugares aquí en El Salvador, como también en el exterior. Una bendición saludarles a todos. Los amigos también que nos escuchan, ya que hay muchos amigos que escuchan Radio El Buen Pastor en diferentes lugares, pues sí, es una bendición muy grande el poder saber que nos están escuchando.

Libro del profeta Daniel, capítulo 1, versículo 8, leemos la palabra de nuestro Dios, tal y como está escrita, honrando al Padre, al Hijo y al Espíritu Santo, y a la letra dice así: Y Daniel propuso en su corazón no contaminarse con la porción de la comida del rey, ni con el vino que él bebía. Pidió, por tanto, al jefe de los eunucos que no se le obligase a contaminarse. Amén. En esta mañana vamos a meditar un momento bajo el tema que hemos titulado La firmeza de Daniel. La firmeza de Daniel. La integridad, hermanos, se prueba en los momentos de mayor presión. Daniel, un joven exiliado en Babilonia, en este pasaje enfrenta el desafío de comprometer su fe y su identidad para asimilarse a la cultura pagana. Y este pasaje nos enseña cómo mantenernos firmes en nuestras convicciones a pesar de las circunstancias adversas. Primeramente, el versículo inicia diciendo: Y Daniel propuso en su corazón. Eso fue lo que Daniel propuso. Vemos la decisión firme de Daniel al proponer en su corazón, de manera que Daniel tomó una decisión interna. Él en sus adentros tomó aquella decisión deliberada y resuelta antes de la prueba, porque él ya había propuesto en su corazón no contaminarse, de manera que su convicción no dependía de las circunstancias, sino de su fidelidad a nuestro Dios. De manera que también en nuestra vida actual, nuestra firmeza comienza en el corazón, con una resolución inquebrantable que es siempre de honrar al Señor. De nosotros depende lo que proponemos. Si proponemos nosotros en nuestro corazón servir al Señor, Dios nos va a ayudar y no nos va a abandonar, pero tenemos que primeramente nosotros proponerlo en nuestro corazón. Luego, la otra parte del versículo leído dice que, bueno, no contaminarse con la porción de la comida del rey. Eso era lo que Daniel había propuesto, y allí miramos la santidad como prioridad, porque la comida y el vino del rey, fíjese que en aquellos tiempos esa comida y esa bebida estaban dedicados a ídolos, y por estar dedicados a ídolos rompían las leyes dietéticas de Israel, porque había una instrucción para el pueblo de Israel, pero la comida que le servían al rey iba dedicada a los ídolos. Entonces Daniel priorizó la obediencia a Dios sobre los placeres y el favor del rey. La verdadera integridad, pues, implica protegerse de la contaminación moral y espiritual del mundo. Luego vemos también la valentía de este joven llamado Daniel, porque él pidió, por tanto, al jefe de los eunucos que no se le obligase a contaminarse. Él habló con el jefe de los eunucos y le pidió ahí de favor que no lo obligaran a comer esa comida que le servían al rey y a tomar el vino que le servían al rey, porque eso significaba contaminarse. Entonces Daniel, pues, no solo mantuvo firme en su corazón, sino que también actuó
con valentía y respeto, porque pidió permiso para mantener su fe sin revelarse abiertamente. De manera que la fe genuina se manifiesta en acciones valientes y en acciones prudentes que glorifican a nuestro Dios. Ahora, este versículo leído nos desafía a nosotros a evaluar nuestra propia fidelidad, porque estamos en un mundo de presiones y compromisos, y estamos llamados a proponer en nuestro corazón vivir en integridad, vivir en santidad y vivir también en obediencia a Dios, porque el mundo siempre va a estar influenciando, el mundo siempre va a estar proponiendo muchas cosas, y eso nos puede contaminar a nosotros, pero de nosotros depende. Por eso debemos de proponer en nuestro corazón primeramente vivir en integridad, y al igual que Daniel, cuando nuestro más grande interés es honrar a Dios, Él nos respaldará y nos fortalecerá para permanecer firmes hasta el final. Y nosotros, ese es nuestro objetivo, ese es nuestro deseo, estar firmes hasta el final para obtener ese premio y no haber corrido en vano. Así que Él nos va a fortalecer, Él nos va a respaldar cuando nosotros caminemos en integridad delante de nuestro Dios. Así como hizo Daniel, Dios lo respaldó, Dios lo sacó adelante, Dios le dio la victoria. Y también a nosotros, Dios nos ha dado la victoria hasta este momento y nos seguirá dando esa victoria. De manera que la firmeza de Daniel para nosotros debe de ser un aliciente, debe de ser un ejemplo claro de que aunque haya influencia, todo depende de lo que nosotros propongamos en nuestro corazón. Porque la comida se la servían a Daniel ya en el plato, y así ya estando en el plato, bien pudo haber dicho, por respeto voy a agarrar esta comida, porque ellos pues son personas importantes y yo estoy aquí en la realeza, voy a tomar de esta comida y después le puedo pedir perdón a Dios. Pero no, él habló con el jefe de los eunucos y le pidió que no se le obligase a contaminarse al tomarse aquel vino y al degustar aquella comida que era para el rey. Tuvo carácter, tuvo el valor, pero también con mucho respeto le pidió a los eunucos que no le obligasen a contaminarse. También a nosotros así se nos va a servir el pecado, en bandeja de plata, como se dice. Ahí depende de nosotros si lo agarramos o, al igual que Daniel, proponemos en nuestro corazón y decir, sí, se ve buena esta comida, se ve buena, se está tentativa la tentación, es una gran oferta. Pero ahí depende de nosotros si proponemos vivir en integridad y decir, no, está atractivo, pero no me conviene. Yo propongo no aceptarlo. Yo propongo no contaminarme, porque yo quiero andar en santidad, porque yo quiero andar en obediencia a Dios. Depende de la proposición de nosotros. Y al final, Dios honra a quienes le honran. ¿Cuánto honró a Daniel? Dándole tremendas victorias. Pero también Daniel proponía en su corazón servir al Señor. Así que ese sea nuestro propósito, servir a nuestro Dios, tratar de resistir tanta, digámoslo así, tanta vulnerabilidad que hay en nosotros debido a la influencia mundana, porque el mundo nos va a presionar
a que participemos, aunque sea con un poquito, de sus celebraciones, en sus rudimentos, pero nosotros tenemos un compromiso con nuestro Dios y estamos llamados a proponer en nuestro corazón a vivir siempre en integridad con Dios. Amén, hermanos. Llegamos hasta aquí con la reflexión en esta mañana, agradeciendo a usted su fina atención.

de principio a fin, deseando que pueda ser de bendición para cada uno de nosotros. Para mí, en primer lugar, que estoy aquí en esta cabina radial, y también, Señor, para cada uno de nuestros oyentes en todo lugar donde nos estén escuchando. Que ahí, Señor, una palabra pueda ser suficiente para poder alegrar la vida de una persona. Muchos atraviesan momentos de dificultad, muchos atraviesan momentos de desesperación, momentos de soledad, muchas veces de desesperación, gente que está deprimida. Señor, lleva ánimo, lleva consuelo, Señor, a cada vida, lleva consuelo a cada hogar, a ese hogar que necesita ser fortalecido, a ese hombre, a esa mujer que necesita, Señor, una intervención de lo alto. Pedimos, Señor, que tú puedas llevar ese respaldo, esa respuesta que muchos también están necesitando. Cada día, Señor, danos paciencia para poder continuar, para poder proseguir en este camino, Señor eterno, en donde muchas veces encontramos altibajos, muchas veces encontramos piedras en el camino, pero necesitamos, Señor, perseverar, necesitamos ir siempre con firmeza, ir siempre proponiendo en nuestro corazón el no contaminarnos con todo aquello que puede afectarnos. Por esa razón, Señor eterno, pedimos en esta mañana que guardes a tu pueblo, que guardes a la iglesia, que guardes a cada hermano, que guardes a cada hermana, Señor amado, a que podamos cada día poder caminar en integridad y no aceptando la contaminación de nuestras almas, que al final nos traería problema. Por eso, Señor, pedimos que guardes de cada uno de nosotros y nos ayudes cada día a poder seguir adelante, a poder seguir, Señor, en esa búsqueda necesaria que de ti, Señor, pues tenemos necesidad. Yo soy necesitado y cada uno de nosotros también necesita de tu ayuda, necesita de tu intervención. Señor, pongo en tus manos esta programación de principio a fin, que pueda ser de edificación para nuestras vidas. Bendice a cada programador que este día se hará presente a este lugar para presentar su respectivo programa y así, Señor, compartir tu palabra con todo el pueblo que a esas horas estará en sintonía. Señor, en tu nombre, gracias por este nuevo fin de semana que nos das y con él estrenando un nuevo día. Todo, Señor, porque en tu voluntad así te ha placido. Gracias, Maestro bueno, en esta mañana. En tu nombre, Señor amado. Amén y amén.

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Bueno, muy bien, mis hermanos, bienvenidos en esta mañana a una edición más de este bonito programa radial Trompetas de Cristo, patrocinado por Librería El Buen Pastor, donde usted puede visitarla acá en San Francisco Gotera, contiguo a instalaciones de Radio El Buen Pastor. 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Saludos a todos nuestros oyentes. Vamos hasta las 6 de la mañana con este espacio, así que vamos a disfrutar de media hora de estas bonitas alabanzas. Dios bendiga a nuestra hermana María Hernández allá en San Simón. Ahí nos escucha nuestra hermana. Ella nos solicitó este tema que acabamos de escuchar, titulado Las Puertas de la Iglesia. También así saludamos a nuestro hermanito Gregorio Pereira. Así es, allá en Huateca, nuestro hermano Gregorio. Ahí en la sintonía también, muchas bendiciones para nuestro hermanito allá en Huateca. Él ha solicitado el tema Sigue Adelante, el tema de los esposos Cuellar. Vamos a estar escuchando ese hermoso tema musical que nuestro hermano Gregorio nos está solicitando también. Bendiciones a nuestro hermano Israel Torres, también por ahí nos dice mi hermano Vladimir, Dios le bendiga, bienvenido al turno. Por favor, en el espacio de Trompetas de Cristo, programe la alabanza Señor Yo Soy con Tony Sauceda. Muy bien, por ahí estaremos agregando también ese bonito tema que nuestro hermano nos está solicitando para poderlo programar y así poderlo disfrutar en esta mañana, ese hermoso tema de Tony Sauceda. Saludamos así a nuestra hermana Fortunata también, que solicita el tema otra vez, tema de Los Alegres de Terán. Dice feliz sábado, bendiciones a nuestra hermana Fortunata, feliz sábado también. Vamos a estar ahí agregando ese tema solicitado. Buenos días, mi hermano, dice que Dios lo bendiga. Puede programar la alabanza Esa Roca Es Mi Cristo. Saludos a nuestro hermano Eduardo, ahí en la sintonía, nuestro hermano también solicitando ese hermoso tema musical, el cual también lo vamos a estar escuchando en esta bonita mañana que nuestro Dios nos concede. Es un privilegio poder, mis hermanos, estar por acá disfrutando de esta bonita mañana que nuestro Dios nos regala. Hasta San Carlos enviamos un cordial saludo a nuestra hermana Francisca Hernández de Rodríguez, está de cumpleaños nuestra hermana este día. Igualmente hasta Colonia Centenario enviamos un saludo muy especial a nuestra hermana Lidia, viuda de Escolero, también se encuentra de cumpleaños el día de hoy. Así saludamos también a la niña Laila Marisol Gómez Martínez hasta El Charamo. También esta niña hoy se encuentra de manteles largos hasta Caserío El Cutuco, Cantón La Joya, distrito de Mianguera. Saludamos también en esta oportunidad a mi hermanita Francisca Sánchez Sánchez, también hoy está de cumpleaños. Muchas bendiciones para nuestra hermana por estar de cumpleaños hoy. Cada uno de ellos son socios de la radio y este día pues nuestro Dios les concede ese enorme privilegio de estar de cumpleaños. Qué bendición, una bendición saludarles también. Y saludamos a nuestra hermana Lidia Flores también hasta el barrio El Calvario, acá en San Francisco Gotera, que también está de cumpleaños el día de hoy. Así que un saludo para ellos en esta oportunidad, ya que nuestro Dios les ha regalado un año más de vida. Eso solamente nuestro Dios lo puede hacer, el darnos la vida. Así que saludos para todos en esta mañana. Vamos a proseguir por acá escuchando este hermoso tema titulado El Amor de Jesucristo, interpretado por Andrea y Nicolás. Saludando ahí a nuestro hermano Francisco Ramos, que ha solicitado este bonito canto. Nuestro hermano se reportó en esta oportunidad desde Corinto. Saludos a todos nuestros hermanos en todo Morazán, en todo El Salvador y en todo lugar, hasta donde la radio El Buen Pastor está llegando en esta mañana de este día sábado 10 de octubre.

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2: Bueno, mis hermanos, ahí teníamos ese tema titulado Esa Roca, en voz de Paulino Bernal. Solamente 2 minutos nos van separando ya de las 6 de la mañana. Saludamos a nuestra hermana Francisca Pereira, ahí también en sintonía en esta oportunidad. Dios bendiga a nuestro hermano Juan Pérez también, que se ha reportado ahí solicitando el tema Descansa Ya, que vamos a estarlo programando. Ese tema ya lo tenemos listo por ahí también para que pueda sonar. Pero bueno, ya el tiempo es apremiante y hemos llegado así al final de este espacio de Trompetas de Cristo. Así que Dios permite, el día de mañana siempre a esta misma hora, de 5:30 en adelante, usted puede volver a sintonizar este espacio. Mientras tanto, pues le invitamos a usted a que continúe en sintonía de Radio El Buen Pastor. Vamos a entrar a una pequeña pausa comercial y luego volveremos con más. Por ahí teníamos nada más el tema pendiente, Descansa Ya, que nos había solicitado ahí nuestro hermano Juan Pérez. Así que vamos a estarlo ahí programando después de la pausa que estaremos escuchando dentro de pocos instantes. Son las 6:00 en todo El Salvador. Continuamos con más en Radio El Buen Pastor.
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Bueno, ahí teníamos ese bonito tema titulado El Dios a quien servimos es fiel, interpretado por nuestro hermano Rolando Alcaraz y solicitado desde México por nuestros hermanos de Tuxpan, Veracruz, que ahí nos comparten un bonito texto también que nos dice: por la misericordia de Jehová no hemos sido consumidos, porque nunca decayeron sus misericordias, nuevas son cada mañana. Grande es tu fidelidad, según Lamentaciones, capítulo 3, versículos 22 y 23. Dios les bendiga a nuestros hermanos de Iglesia Príncipe de Paz, ubicada en Tuxpan, estado de Veracruz, México. Saludos también para la familia Celaya Canizales, allá en la ciudad de Armenia, en el departamento de Sonsonate. Se reportan nuestros hermanos por ahí solicitando el canto titulado La Negación de Pedro, en voz de María Cárcamo de Larín. Así que vamos a estar escuchando este bonito canto, y después de este tema estarán sonando también el tema Incontables Maravillas con Agustín Amador, tema que nos ha solicitado nuestra hermana Francisca Pereira, que nos sintoniza allá en Llano Alegre. Recordarles que a las 6:45 tenemos el espacio de agenda ministerial, así que si usted tiene algún evento para este día o una información relevante que compartir, puede en estos momentos comunicarse con nosotros para actualizar la información y compartirla a partir de las 6:45 en adelante. Bueno, en este día sábado también, a eso de las 9 de la mañana, tendremos el programa radial Rescatando Almas para Cristo, presentado por Iglesia El Buen Pastor Gotera. Así que les invitamos desde ya para que usted lo pueda sintonizar. Por la mañana será únicamente ese programa el que tendremos, así que hay bastante tiempo para programar algunos temas musicales. Y por la tarde, pues sí, hay varios programas, así que es una bendición acompañarles en esta mañana. Estamos en el sábado 10 de octubre, fin de semana, y nosotros seguimos disfrutando. A continuación, nos quedamos con este canto titulado La Negación de Pedro. Decíamos, tema interpretado por nuestra hermana María Cárcamo de Larín.

Bueno, ahí estábamos llegando hasta Avelines con ese bonito tema titulado Árbol Celestial. Bonito tema interpretado por el dúo Fuente de Bendición. Un privilegio seguir por acá acompañándoles, mis estimados hermanos y amigos que escuchan Radio El Buen Pastor en esta oportunidad. Recordarles que a las 6:45 vendremos con el espacio de Agenda Ministerial. Así que vamos a ir cambiando un poquito de género y nos vamos a quedar con este bonito canto que ha marcado a muchas generaciones y al día de hoy sigue marcando nuestras vidas. Dios bendiga a nuestro hermano Felipe que nos ha solicitado este bonito tema. Escuchémoslo, titulado El Rey Ya Viene, porque Cristo pronto viene por su pueblo.

Puedo ver las multitudes. Puedo oír su gran refrán. Pues el Cristo ha venido y ha vencido a Satán. Y los salvos por su gracia empiezan a cantar. Alabanzas al Cordero que los viene a levantar.

Atención, atención, tenemos un servicio social. La familia de la O. Alvarado comunica a familiares, hermanos en Cristo y amistades que partió para estar en la presencia del Señor, quien en vida fue la hermana Mercedes Alvarado. Su cuerpo está siendo velado en su casa de habitación ubicada sobre calle principal del caserío Piedra Luna, Cantón Loma del Chile, Yamabal. Su entierro será este día, saliendo desde su casa a las 9:30 de la mañana hacia el cementerio general de Yamabal. Repetimos nuevamente este servicio social. La familia de la O. Alvarado comunica a familiares, hermanos en Cristo y amistades que partió para estar en la presencia del Señor, quien en vida fue nuestra hermana Mercedes Alvarado. Su cuerpo está siendo velado en la que fue su casa de habitación ubicada sobre calle principal de caserío Piedra Luna, Cantón Loma del Chile, Yamabal. Su entierro será este día, saliendo desde su casa a las 9:30 de la mañana hacia el cementerio municipal de Yamabal. Por su apoyo moral y asistencia, la familia de la O. Alvarado quedará altamente agradecida.

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1: Dios le bendiga.
4: Muy bien, bienvenidos en esta hora de la mañana a este espacio informativo de agenda ministerial que corresponde a este día sábado 10 de octubre. Así que iniciamos con la información correspondiente en este momento. Tenemos a la iglesia El Buen Pastor Central en Yoloaiquín, que hoy tiene culto general de jóvenes, dando inicio a las 6 de la tarde. La invitación la hace el pastor Joel Sánchez. Iglesia El Dios Vivo del Concilio Latinoamericano de San Francisco Gotera, hoy tiene culto de jóvenes, dando inicio a las 5 p.m. La invitación la hace el pastor, nuestro hermano Domiciano Argueta Pereira. Iglesia El Buen Pastor en Colonia Santa Bárbara, Distrito de San Carlos, hoy tiene culto dirigido por la Sociedad de Jóvenes a las 6 de la tarde. La invitación la hace nuestro hermano Iván Gómez. Iglesia El Buen Pastor en Caserío Los Arguetas, en Delicias de Concepción, este día tendrá culto general, dando inicio a las 6 de la tarde. La invitación la hace el pastor Pedro Flores. Iglesia El Buen Pastor en el caserío Los Majanos, en Delicias de Concepción, a las 3 de la tarde tendrá culto general. La invitación la realiza el hermano Elvin Márquez. Iglesia Cristo Te Llama en Cantón El Rodeo, Sensembra, hoy tiene culto de jóvenes a partir de las 3 de la tarde. La invitación la hace el hermano Marvin Salgado. Iglesia Emanuel en la Lotificación Bello Amanecer, San Carlos, hoy tiene culto general a las 6 de la tarde. La invitación la hace nuestro hermano Ovidio Guardado. Iglesia El Buen Pastor en Ocicala, hoy tiene culto de jóvenes, dando inicio a las 3 de la tarde. La invitación la hace nuestro hermano Elvin Márquez. También tenemos la Iglesia La Voz del Espíritu Santo, ubicada en Caserío Las Guarumas, Cantón Cercas de Piedra, Chapeltique. Hoy tiene culto de jóvenes guerreros de Jesucristo, dando inicio a las 2 de la tarde. La invitación la realiza el pastor Arsenio Romero. Iglesia de Dios de la Profecía Universal, este día tiene reunión de células a partir de las 3 de la tarde. Iglesia de Dios de la Profecía Universal en Sensembra. También está la Iglesia Asambleas de Dios en Colonia La Brígida, San Francisco Gotera, que este día tendrá culto de jóvenes, dando inicio a las 4 de la tarde. La invitación la hace el pastor Juan Alfredo Álvarez. Iglesia Tabernáculo de Avivamiento de las Asambleas de Dios, ubicada en Cantón Aguasarca, Torola, este día a las 4 de la tarde tiene culto de embajadores de Cristo. La invitación la hace el pastor Armando Barahona. Iglesia El Buen Pastor de Rancho Quemado, Perquín, a las 4 de la tarde tiene culto de jóvenes. La invitación la realiza el pastor Alexis Argueta. Iglesia La Vid Verdadera de la Misión Centroamericana, ubicada en Barrio La Soledad, en San Francisco Gotera, hoy a las 4 p.m. tiene culto de jóvenes. La invitación la hace el pastor Carlos Flores Casco. Iglesia de Dios en el barrio Las Flores, Sensembra, a las 2:30 de la tarde tiene culto de jóvenes. La invitación la hace el pastor Felipe Centeno. Iglesia Asambleas de Dios, Cristo Viene, ubicada en Cantón Pueblo Viejo, Arambala, este día a las 3 p.m. tiene culto de jóvenes. Iglesia de Dios, La Voz del Evangelio del Concilio Latinoamericano, ubicada en el 4106 del Kennedy Boulevard en Union City. Este día tiene culto general a las 7 de la noche. La invitación la hace el pastor Santos Sorto. Iglesia El Buen Pastor de Cantón El Norte, San Francisco Gotera. Hoy tiene culto desarrollado por la Sociedad de Jóvenes, iniciando a las 4 de la tarde. La invitación la hace nuestro hermano Abilio Luna. Iglesia El Buen Pastor de Cantón Potrero Adentro, San Simón Morazán. Hoy tiene culto general a las 3 de la tarde. La invitación la realiza el pastor Carlos Alvarado. También tenemos la Iglesia Misión Internacional, ubicada en la urbanización Santo Domingo, atrás de ex colegio Emilia en San Francisco Gotera. Este día a las 5 p.m. tiene culto de jóvenes. La invitación la hace nuestra hermana Rosa Amelia Santos Majano. Iglesia El Buen Pastor de Chilanga, hoy tiene culto de jóvenes a las 2 de la tarde. La invitación la hace el pastor hermano Nelson Fuentes. Iglesia de Dios de la Profecía Universal de Cantón San Francisquito, hoy tiene culto del Ministerio de Jóvenes a las 3 de la tarde. Iglesia Betel de las Asambleas de Dios de San Francisco Gotera, ubicada a 300 metros al oriente del Polideportivo, este día desde las 8 de la mañana tiene ayuno general. Luego a las 9:45 de la mañana, culto de misioneritas. Y a las 5 de la tarde, culto de Juventud Betel. Invitación realizada por sus pastores, hermano Arturo Membreño y Rubén Herrera. Iglesia de Dios de la Profecía Universal de San Francisco Gotera, hoy a las 3 de la tarde, tiene culto del Ministerio de Jóvenes. La invitación la hace el pastor Gerson González. También tenemos la Iglesia El Dios Vivo en Caserío Masala, Huateca, que hoy tiene culto de jóvenes a las 3:30 de la tarde. La invitación la hace el pastor Oscar Argueta. Iglesia de Dios de la Profecía Universal en San Francisquito, hoy tiene culto de jóvenes a las 4 p.m. La invitación la hace el pastor Salvador Salmerón. Iglesia Jehová Shama de Asambleas de Iglesias Cristianas en Comacarán, este día a las 5 p.m. tiene culto de oración. La invitación la hace el pastor José Exidio Sánchez. Iglesia Asambleas de Dios de Cantón Piedra Parada, Distrito de San Isidro, este día tiene culto de jóvenes a las 3 de la tarde. Invita el pastor Juan Rivera. Iglesia de Dios de la Profecía Universal en Guatajiagua, hoy tiene culto de jóvenes a las 5 de la tarde. La invitación la hace el pastor Dimas Ventura. También tenemos la Iglesia Asambleas de Dios Fuente de Bendición de El Carrizal, que este día tiene culto de jóvenes dando inicio a las 4 de la tarde. La invitación la hace el pastor Horacio Membreño. Iglesia de Dios Pentecostal La Voz del Evangelio, ubicada en Union City, Nueva Jersey, este día tiene culto general a las 7 de la noche. Iglesia Evangélica Apóstoles y Profetas Verbo de Vida, ubicada en Colonia San José Las Flores, Distrito de Santiago de María, este día a las 4 p.m. tiene culto general. La invitación la hace el pastor José Alcides Hernández. Muy bien, y esto ha sido todo en cuanto a agenda ministerial correspondiente a este día sábado 10 de octubre. En breves instantes se viene el mensaje de la palabra del Señor para nuestras vidas.
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1: Por cierto, que las aflicciones del tiempo presente no son comparables con la gloria venidera que en nosotros ha de manifestarse. ¿Otra vez? Pues tengo por cierto que las aflicciones del tiempo presente no son comparables con la gloria venidera que en nosotros ha de manifestarse. Decimos amén a la palabra de Dios. Tenga la bondad de sentarse, por favor. Vamos a poner un cronómetro aquí. ¿Cuántos damos gloria a Dios? ¿Cuántos trajeron alabanza a la casa de Dios esta noche? Gloria a Dios. Entonces este culto va a estar avivado, porque el pueblo trajo alabanza esta noche a la casa del Señor. Quiero hablar, hermano, unos minutos bajo el tema las aflicciones del tiempo presente. Dígale que está al lado suyo. Las aflicciones del tiempo presente. ¿Cuántos damos gloria a Dios? Una de las realidades que no podemos ocultar o que nadie puede negar es que en este mundo se llora, en este mundo se sufre. Cuando una criatura nace en el hospital, inmediatamente la criatura ha nacido, se corre la noticia en la familia, en los amigos, y todos celebran el hecho del nacimiento de aquella criatura. Gozosamente se reparten fotografías, gozosamente se habla de la llegada de este nuevo ser a la familia. Pero si pudiéramos ver al futuro, lo que ese niño cuando sea grande va a padecer, lo que va a sufrir, a lo que se va a enfrentar, lo que va a tener que lidiar, lo que va a tener que aguantar, comprenderíamos aquella palabra en la Escritura que es mejor el día de luto que el día del alumbramiento. Es mejor el momento de la partida que el momento del nacimiento. ¿Por qué razón? Porque cuando el hombre muere, literalmente para el hombre se acabó todo dolor en esta tierra. Hablando de aquel que es cristiano, se acabó toda tristeza para él. Se acabaron las aflicciones, las preocupaciones, las angustias, las desesperaciones, las enfermedades, las deudas, los momentos de desdicha, las traiciones, los momentos de tragos amargos, todo se acabó. Se terminaron las angustias de que hay que pagar, de que hay que trabajar, de que hay que traer comida, de que hay que comprar calzado, de que hay que comprar ropa, de que la criatura esté enferma. Se acabó todo. Pero cuando una persona, por lo contrario, nace, es cuando empieza de verdad una aflicción. Y que si el bebé se enferma, hay que llevarlo al hospital. Y que si en un lugar no le encuentran, hay que llevarlo a otro lugar. Y hay que hacer, hermano, un ajuste en cuanto a los gastos económicos, porque hay que comprar pañales, hay que comprar leche, hay que comprar biberones, hay que hacer tantas cosas, y se vuelve práctica o literalmente cambiada la realidad de la vida del hombre. Cuando la persona ya es adulta y no es un bebé, empiezan las aflicciones emocionales, las traiciones, las aflicciones de heridas de carácter psicológico, las aflicciones de la salud, cuando el cuerpo va envejeciendo, se acaba la vitalidad, se acaban las fuerzas, se acaba la visibilidad, se acaba la audición perfecta y todo se vuelve una aflicción contra otra aflicción y otra aflicción y otra aflicción. Jesús lo dijo en términos espirituales: en el mundo tendréis aflicción, porque mientras estemos en esta tierra, mientras estemos aquí abajo, por más que querramos tener paz, por más que querramos tener tranquilidad, por más que querramos vivir una vida floreciente, reiremos unos días, pero lloraremos otros. Tendremos abundancia por unos días, pero habrán otros momentos de escasez terrible. Tendremos amigos a los cuales le estrecharemos las manos en algunas ocasiones, pero en otras ocasiones sentiremos los clavos en la espalda de los que supusimos eran amigos y se han vuelto enemigos nuestro. La Biblia dice que todo lo que se quiere tiene su hora y todo lo que se desea en este mundo tiene su tiempo. El sabio Salomón dijo en el libro de Eclesiastés que hay tiempo de reír, pero también hay tiempo de llorar. Hay tiempo de abundancia, pero también hay tiempo de escasez. Quiero decir con esto es que la felicidad aquí abajo no es para siempre. Reír aquí abajo no es para todo los días, la abundancia aquí abajo no es para todas las familias, no es para siempre, no siempre se comen buenos banquetes en casa, no siempre hay buenas bendiciones sobre la mesa, hay momentos en los que usted se hastía, se cansa, se harta de lo mismo, y lo mismo, y lo mismo, y lo mismo, y ya está angustiado, y ya está desesperado, y ya está afligido. La buena noticia para el creyente es que hay un lugar de reposo que le está esperando después de la muerte. La buena noticia para los que somos cristianos es que hay un lugar de paz, hay un lugar de descanso, hay un lugar donde no hay más muerte, donde no hay más llanto, donde no hay más dolor, donde las cosas viejas quedan atrás y ahí todas son hechas nuevas. Por eso es que la iglesia debe de luchar, por eso es que el creyente debe de luchar, porque así como hay un lugar de paz, también hay lugar de tormento, hay un lugar de angustia, hay un lugar de aflicción eterna y perpetua para aquel que no logre coronar su carrera, pero que el Señor reprenda al diablo. La Biblia dice que nosotros no somos de los que retroceden para perdición, sino de los que avanzan para salvación. Dale un buen aplauso al Señor. Alguien da gloria a Dios. En una ocasión, una mujer me dijo que se sentía engañada en el Evangelio. Y la razón por la que se sentía engañada es porque cuando ella aceptó a Jesús, cuando vino a Cristo, el predicador que le invitó a venir a Jesús le dijo que si se entregaba al Señor, se le iban a acabar los problemas, se le iban a acabar las luchas, que ya no iba a tener aflicciones y que ya no iba a ser una mujer con preocupaciones. Y por eso yo acepté, me dijo, porque yo creí que de verdad ya no iban a haber problemas. Yo creí que de verdad ya no iban a haber aflicciones, que ya no iban a haber angustias. Y le dije yo, de verdad que a usted la engañaron, pero en medio de ese engaño hay algo que posiblemente usted ignora, le dije. Y me dijo, ¿verdad que me engañaron? Sí, sí le engañaron, porque en el Evangelio los problemas siguen siendo problemas. Las luchas, o estoy equivocado, hermano, las luchas siguen siendo luchas. Las aflicciones siguen siendo aflicciones. Las dificultades siguen a la orden del día. A usted de verdad que le engañaron, porque cuando uno viene a Cristo no se acaban los problemas, pero hay una realidad que posiblemente usted ignora en medio de todo esto, le dije. Y me dijo, ¿cuál? Es que cuando usted era afligida sin Cristo, usted era afligida sin amparo, sin fortaleza, sin consuelo y sin ayuda. Pero ahora que usted es afligida en Cristo, usted es afligida pero tiene amparo. Torre fuerte es el nombre de Jehová, a él correrá el justo y será levantado. Usted tiene fortaleza, no nos ha dado Dios un espíritu de cobardía, sino de poder, de amor y de dominio propio. Usted tiene consuelo, cuando el Espíritu Santo esté en el creyente, él se encarga de consolar las heridas del corazón. Aquella mujer agachó la cabeza y me dijo, es cierto, pastor, no lo había visto desde ese punto de vista. La verdad que en el evangelio siempre hay problemas, pero al final de cuentas, los problemas que vivimos en el evangelio se pueden llevar porque tenemos la, claro, tenemos la ayuda de Dios con nosotros, tenemos la fortaleza del Espíritu Santo con nosotros. Así es de que aquel que está pasando por la zaranda, ánimo, Dios está todavía con usted. Aquel que está pasando por la prueba, no desista, no se desanime. Dios está todavía con usted. La Biblia dice que Él da fuerzas al cansado y multiplica las fuerzas al que no tiene ninguna. ¿Cuántos alaban la gloria de Dios? A su nombre. Que la gente te vea reír. Que la gente te vea levantar las manos. Que la gente te escuche con ese gozo que has traído hoy a la casa de Dios. No significa que no estés pasando problemas. Para aquellos que nos están sintonizando, usted escucha que la gente aquí dice aleluya. Usted ve que aquí la gente aplaude y levanta las manos. Usted no sabe, pero muchos de los que están aplaudiendo tienen problemas de salud graves. Muchos de los que están gritando gloria a Dios tienen pleitos en la casa con parejas que no son cristianas y son inconversas. Muchos de los que están aquí diciendo aleluya, gloria a Dios, de los que están confirmando esta palabra, tienen serios problemas económicos y deudas que pareciera que los están ahogando. Pero y entonces, ¿por qué están tan gozosos? Porque la prueba no es nuestro final. El gozo del Señor es nuestra fortaleza. El gozo, aleluya, el gozo del Señor es nuestra fortaleza. Hemos aprendido que en abundancia y en escasez, digno es el de toda la alabanza. Hemos aprendido que en los momentos bonitos y en los momentos difíciles, alma mía, bendice a Jehová y no olvide ninguno de sus beneficios. Dale aplauso de alabanza en medio del desierto y de tu problema. Alguien da gloria a Dios. Bendito sea el nombre del Señor. Cuando hablamos de aflicciones, hablamos de presiones, sufrimientos, dificultades o situaciones amargas que producen un dolor inmenso de manera psicológica, de manera emocional, de manera espiritual e inclusive muchas veces de manera físico literal. Pero hay algo glorioso en este verso que acabamos de leer. Y es que Pablo, un hombre atribulado, perseguido, azotado, un hombre apedreado, que ha pasado por naufragios, que ha sido objeto, hermano, de burla, de escarnio, describe una realidad que parece que a veces la iglesia no comprende. Y es la realidad que, aunque en el presente hayan aflicciones, esas aflicciones no se comparan con lo que ha de venir para nosotros. Ahora, quiero yo mostrarle a usted algunas verdades o algunas, hermano, realidades las cuales tenemos que enfrentarnos cuando hablamos de aflicciones. Lo primero que vemos como primer punto es que Pablo dice que son aflicciones del tiempo presente. Es decir, que no es algo ficticio, que no es una mentira, son aflicciones. No es una suposición, son aflicciones. Dicho de otra manera, es verdad, es cierto que a veces nos sentimos entre la espada y la pared. Son aflicciones. Es verdad y es cierto que a veces nos sentimos maniados por el problema, que no hallamos cómo hacer, que no hallamos, decimos aquí en el buen salvadoreño, no hallamos qué pita alar o jalar, no hallamos cómo buscar solución. Ya nos tomamos una medicina, compramos otra medicina, fuimos a visitar un médico, buscamos otro médico, y buscamos otro médico, y buscamos otro especialista, y el problema sigue ahí, y la aflicción sigue ahí, y la angustia sigue ahí. Porque lo primero que debemos de tener en cuenta es que cuando Pablo habla de las aflicciones del tiempo presente, habla en primer lugar de realidad en la vida cristiana, realidades en la vida del creyente. Es cierto que vamos a tener victoria, es cierto que vamos a tener triunfo, es cierto que la Biblia nos promete que si estamos con Cristo o con Dios, nadie se podrá levantar en nuestra contra. Pero también es cierto que a veces nos duelen los pies porque vamos caminando entre espinas y escorpiones. También es cierto que a veces nos debilitamos porque la carga de la cruz es tan pesada que parece que dar un paso más hacia adelante ya no se puede. ¿Me están escuchando, verdad? Ya no se puede. También es cierto que en ocasiones hay momentos en los que por más que buscamos salida por un lado, salida por otro lado o salida por el otro lado, no encontramos la puerta para salir de la situación en la que estamos envueltos. Y ahí es donde entendemos al escritor, al salmista, cuando escribió en aquel salmo: quisiera tener alas como paloma para volar lejos de esta realidad y volar lejos de este problema. Problemas familiares, problemas de salud, problemas del matrimonio, problemas en la iglesia, problemas económicos, problemas en el trabajo, problemas, hermano, con los amigos, problemas en la colonia, problemas con los vecinos. A veces, hermano, si podemos caminar, es porque no es nuestra fuerza, sino la fortaleza de Dios la que nos sostiene. No vamos a ignorar las aflicciones son realidad. Por eso no estoy de acuerdo con aquellos predicadores que dicen: usted lo que es un cobarde, usted lo que es un gallina, usted lo que es un esto, es un otro. Porque nadie siente la carga que pesa lo que está cargando otro. De lo que sí estoy seguro es que ninguna aflicción viene para destruirnos, sino para que el nombre de Dios sea glorificado, para que el nombre de Dios sea alabado, sea el nombre de Dios, para que el nombre de Dios sea glorificado. No te canses de seguir, no te canses de caminar, no te canses de avanzar. Recuerda que a su tiempo segaremos si no desmayamos, dice la Biblia. A su tiempo segaremos si no desmayamos, dice la palabra. Aunque la cruz pese demasiado, aunque el dolor sea grande, fortaleceos en Dios y en el poder de su fuerza, fortaleceos en, aleluya, fortaleceos en el Señor y en el poder de su fuerza. Alguien levanta su mano y da gloria a Dios en esta hora. Son una realidad. En el mundo vamos a ser afligidos. Jesús lo dijo en el Evangelio, hermano, de Juan. Vaya conmigo a Juan capítulo 16, por favor, versículo número 33. Juan 16, 33. Si usted lo tiene, me da un amén. Estas cosas os he hablado para que en mí tengáis, para que confíen en mí, en otras palabras. En el mundo tendréis, ¿qué tendremos en el mundo? ¿Pero qué? Pero confiad, dijo el Señor. Yo he vencido al mundo. Las aflicciones del tiempo presente, lo primero que debemos de entender de ellas es que son reales. No son suposiciones. Míreme, cuando veas a alguien triste porque tiene problemas, no ignores eso. Es real lo que ese hombre siente. Cuando veas a alguien con el semblante cabizbajo porque está pasando angustia, no te burles, no te rías, no te mofes ni hagas fiesta de él. No digas, qué cobarde ese, no hombre, por ese problemita vos. No hombre, por eso está llorando el fulano vos. No hombre, a eso le presta atención. Esa es chiquillada para ti, pero no para él. Es chiquillada para ti porque tú no lo estás viviendo. Es chiquillada para ti porque no sabes el sabor a qué sabe. Es chiquillada para ti porque no conoces qué tan picoso está, qué tan fuerte está, qué tan amargo es el trago. Solo hay uno que sabe la angustia de la aflicción que estás pasando, y ese es Dios. Porque Él conoce toda totalidad. A usted que hay alguien que se burla, a usted que está pasando por angustia, y usted dice, yo quisiera que me entendieran, yo quisiera que me comprendieran. Si no hay nadie quien te entiende, si no hay nadie.

nadie te ha escuchado. Hay uno que sabe cuántos pasos has dado y cuántas veces has querido tirar la toalla. Hay uno que tiene contado hasta los pelos de tu cabello, de tu cabeza, y Él conoce lo profundo del dolor. Pero ese que te conoce es el que se mueve en medio nuestro, es el que se pasea en medio de la iglesia. Alabado sea la gloria de Dios. No te entiende el matrimonio, no te entienden los hijos, no te entiende mamá, no te entiende papá. Al final, ¿de qué sirva que el hombre te entienda? Lo importante es que hay un Dios que lo conoce todo. Él sabe cuánto duele, Él sabe cuánto lastima, Él sabe cuánto hiere lo que estás viviendo. Por eso es que es Él el que dice a través del profeta: yo doy fuerzas al cansado y multiplico las fuerzas al que no tiene ninguna. Dale un buen aplauso, dale un buen aplauso de alabanza. Alguien da gloria a Dios. David comprendió eso. Y en el Salmo 34, verso número 19, dijo él: muchas son. ¿Cuánto es mucho para ti? ¿Será que la expresión mucho tiene un número definido? ¿Será que la expresión mucho tiene un limitante? ¿Será que la expresión mucho es algo cuantificable? No tiene un número definido. No tiene un número cuantificable. Es mucho porque, hermano, usted y yo sabemos, lo que ya tenemos un rato de estar en el Evangelio, a veces salimos de una y entramos a otra. Y salimos de una, alguien me va a estar entendiendo esta noche. Y entramos a otra, y salimos de una y entramos a otra. Pero lo que el diablo siempre ha querido ver es que cuando sales de una y entras a otra, digas: hasta aquí llego. Ya no más. Cuando el diablo tiente roncha y se revienta porque no entiende cómo es que sigues adelante después de tanto proceso y de tanta prueba, es cuando tú dices: el Dios que me ayudó en aquella prueba me va a ayudar en esta también. El Dios que me dio victoria en el pasado me va a dar victoria en este problema. Aleluya. Ahí es donde el diablo dice: no lo entiendo, lo aflijo, lo angustio, tiene dificultades, tiene desesperaciones, y dice que así como salió de aquella va a salir de esta. Hoy está arreciando más fuerte el vendaval, hoy el viento se ha levantado más fuerte, pero Él parece que no está cansado. Es que no peleamos en nuestra fuerza. Nuestras fuerzas hace rato se acabaron. Es la fortaleza de Dios la que nos sostiene. ¿Alguien está de acuerdo? Es la mano de Dios la que nos sostiene y la que nos da la fuerza. ¡Su nombre! Isaías 42 o 43. Isaías 43. ¿Lo tiene? Isaías 43, versículo número 2. Desde el verso 1, para que lo entienda mejor. Ahora sí dice, ¿dice quién? Léalo fuerte. ¿Quién? Jehová, creador tuyo, oh Jacob, y formador tuyo, oh Israel. No temas, porque yo te redimí, te puse nombre. Oiga, qué lindo esto. ¿Cómo dice ahí? ¿De quién? Mío eres tú. O sea, no sos una casualidad, pues. No sos producto de aquella violación que le hizo tu papá a tu mamá. No sos producto de aquella borrachera donde tu mamá engañó a tu papá y se acostó con él. ¡No! Mío eres tú. Y como mío eres tú, dice el verso 2, cuando pases por las aguas. No, hombre, pero esto es para que lo leyeran hasta las chancletas suyas, hermano. Cuando pases por las aguas, yo estaré contigo. Y si por los ríos, no te anegarán. Cuando pases por el fuego, no te quemarás, ni llama arderá en ti.

0: Mire para acá. Aguas en este verso, en el verso 2. Ríos en este verso. Fuego en este verso. No es de manera literal, es de manera simbólica. Aguas son angustias, ríos son problemas, fuego son desesperaciones. Cuando pasemos por cualquier situación en la que estemos oprimidos, angustiados, abatidos o afligidos, ninguna de esas cosas podrá más que usted o que mí si Dios está con nosotros. Porque como no somos propiedad de casualidades, no somos propiedad de un encuentro entre un hombre y una mujer nada más. Posiblemente, hermano, venimos de un matrimonio disfuncional, soy producto de una violación, soy producto, no sé, de la situación en la que usted diga que viene o que haya pasado su madre o su padre, por lo cual usted está aquí. Pero detrás de todo eso hay un propósito divino. Dice el Señor: mío eres tú. Yo no sé si usted se alegra por eso, y aunque usted diga: pastor, pero eso era para la nación de Israel. Sí, eso era para Israel de manera literal, pero para nosotros es de manera espiritual, a través de la persona de Cristo, a través de Jesús, a través del Hijo de Dios. Ya no somos de nosotros mismos, ya no nos pertenecemos a nosotros mismos. Hoy somos de Cristo. Él nos ganó con su sangre en la cruz del Calvario. Nos compró a precio de sangre. Ahora, si somos de Él, esta promesa es para nosotros. Si pasamos por las aguas, Él estará con nosotros. Y si por los ríos no nos anegarán. Cuando pasemos por el fuego, no nos quemaremos, ni la llama arderá en nosotros. El problema no te podrá destruir, porque mayor es el que está con nosotros que el que viene. Aleluya. Que el que viene, que el que viene, que el que viene contra nosotros. Alguien da gloria a Dios en esta hora, a su nombre. Entonces, número uno, cuando hablamos de aflicciones en Romanos 8:18, hablamos de realidades en la vida del creyente. Número dos, cuando hablamos de aflicciones en la vida del creyente, las aflicciones, que son las realidades a las que tenemos que enfrentarnos a diario, no son indicatoria de abandono de Dios para nosotros. Deje de escuchar esa falacia y ese engaño de Satanás que le dice: Dios te ha abandonado. Mira, por eso tenés todos los problemas que tenés. Ya estás solita. Dios no te ama, Dios no te quiere, vos sos un parásito, mejor matate, mejor hacete daño. Deje de escuchar esa voz negativa. Cuando escuche una voz negativa en la mente que le dice que Dios le dejó, que Dios le abandonó, que Dios se apartó, reprenda eso, porque eso es influencia de Satanás queriendo perturbar, hermano, tu mente, queriendo perturbar tu corazón y desestabilizar tu fe, que tú empieces a dudar. Ay, yo no sé si Dios está conmigo o me ha abandonado. Yo no sé si Dios está a mi lado o me ha dejado. Usted debe de creer en las palabras de Jesús, que dijo: he aquí, yo estoy con vosotros todos los días hasta el fin del mundo. Yo estoy con vosotros todos los días hasta el fin del mundo. Que yo tenga pruebas, que yo tenga problemas, que yo tenga dificultades, que yo esté pasando por las anda, no significa que Dios me haya abandonado. No, no, no. Yo sé que Él sigue a mi lado. Yo sé que Él está conmigo. Prueba de ello es que aún en medio de la prueba siento su Espíritu Santo. En medio del dolor siento los ríos de agua viva. En medio del llanto siento el consuelo de Dios, la fortaleza. Yo no sé si usted vino a adorar a Dios esta noche, que lo alabe con libertad. Yo no sé si usted vino a adorar a Dios esta noche, porque Dios es nuestro amparo. Bendito sea el nombre del Señor. Aleluya. Las aflicciones no son sinónimo de abandono. Grábeselo. Génesis capítulo número 39 dice de manera clara que aunque José había sido vendido, había sido seducido al pecado, falsamente acusado, metido a la cárcel. Cualquiera pudiera decir, Dios se apartó de José, Dios no está con José. Pero ese José atribulado, que fue metido en el pozo, que fue esclavo, vendido como esclavo, ese José que fue a la cárcel, la Biblia dice en Génesis 39:21, pero Jehová estaba con José. Jehová estaba con José. Las aflicciones no significan en ningún momento que esté solo. No le permitas al enemigo que gane ventaja de lo que estás pasando. No le permitas a Satanás que gane ventaja de lo que estás viviendo. Abres el refrigerador y no encuentras nada. Lo único que salen de ahí son dos moscas que se encerraron la última vez que abriste el refrigerador, por el olor a lo que había ahí, que había, porque ya no hay nada. Aleluya. Y de repente abres el refrigerador y lo único que tienes son dos botellas con agua, una vacía y la otra a la mitad, dos tomates podridos allá en la esquina y un pedazo de cebolla desparramada, ya está abierta las capas de la cebolla, porque da a indicar que ya tiene más de 2 semanas de estar ese trozo de cebolla ahí. El diablo va a aprovechar ese momento para acercarse al oído y decirte, Dios te ha dejado. Mira la lipidia que estás viviendo. Mira la escasez que estás pasando. Si Dios estuviera contigo, no estuvieras pasando por esta escasez. Cuando no eras cristiana, tenías comida. Aquí había pavo, aquí había carne de cerdo, aquí había res, aquí había puyazo, aquí había lomo rollizo. Cuando no eras cristiana, aquí había robalo, aquí había boca colorada, aquí habían langosta, aquí había de todo. Desde que sos cristiana, lo único que hay son dos botellas con agua, dos tomates podridos y un pedazo de cebolla. No, hombre, vos, Dios te ha dejado. Vos no servís para Dios, Dios no te ama. Reprenda eso, porque José, aunque esté en el pozo y está gritándole a sus hermanos, Rubén, sáquenme de aquí, ¿por qué me hacen esto? José quedó en el pozo abandonado, a merced de la noche, a merced del frío, y nadie lo quiso ayudar. Al siguiente día pasaron los ismaelitas por ahí, y en lugar de matarlo o en lugar de dejarlo ir para su casa, decidieron venderlo como esclavo. Aquel muchacho parecía, hermano, como que si había hecho algún daño, había hecho algún mal. Por pura envidia, sus propios hermanos, su propia familia, se levantó contra él. Sí, y lo vendieron como esclavo, lo amarran y se lo llevan a tierras lejanas de donde él no conocía, a otra cultura. Pero esto no significaba que José había sido abandonado por Dios. Lo habían abandonado sus hermanos, pero no lo había abandonado el Dios de gloria. Llegó hasta la casa de Potifar, sirvió como empleado, como esclavo en la casa de Potifar. Lo acusa la mujer de Potifar falsamente de querer participar de pecado con ella, y José va a parar a la cárcel. Estando en la cárcel, José, después de 2 a 3 años de estar preso, la Biblia dice que de ahí lo sacó el Señor y lo sentó en el trono del rey. Alabado sea el nombre del Señor. Pero ¿qué es lo que quiero mostrarte? Que para llegar a la gloria, para tener victoria, para llegar al triunfo, a veces es necesario llorar, a veces es necesario pasar por prueba, a veces es necesario las aflicciones, a veces es necesario la angustia. Y cuando las angustias lleguen, nunca digas que Dios te ha abandonado, porque no es lo mismo abandono de Dios con silencio de Dios. Dios abandona a aquel que juega con la gracia, aquel que lo perdonan y sigue jugando. Recuerde a Sansón. Sansón vino, falló una vez y falló otra vez y falló otra vez y falló otra vez, al punto que cuando él dice que lo va a seguir haciendo, la Biblia dice, pero no se dio cuenta Sansón que Dios se había apartado de él. No confundas el abandono con el silencio, porque no has fallado, porque es que no has pecado, es que no has estado jugando con la gracia.
1: has buscado de Dios en oración, estás tratando de congregarte, buscas el rostro de Dios en ayuno y aún así te vienen todas esas pruebas, no te preocupes. Recuerda aquel canto que dice que cuando Dios está en silencio es porque algo está haciendo ya el Señor, está trabajando. Dele un buen aplauso al Señor en esta hora.
0: Alguien alaba la gloria de Dios. Alguien alaba la gloria de Dios. Las aflicciones para un creyente no son sinónimo de abandono. No lo son. No lo son. Él prometió estar con nosotros. Vaya a Hebreos capítulo número 13, por favor. ¿Cuántos alaban la gloria de Dios? Hebreos 13:5. ¿Lo tiene? Hebreos 13:5 dice la Escritura: sean vuestras costumbres sin avaricia, contentos con lo que tenéis. ¿Cuándo? Ahora, mire acá. No importa qué es lo que tengas, sea poco, mucho o nada. Tu actitud debe de ser que debes estar contento, porque Él dijo, dice el verso, no te desampararé ni te dejaré. No, pero yo quisiera tener $1,000,000. ¿Y cuánto tiene? 2 coras. Alégrese, contento con lo que tenéis. No, pero yo quisiera ser el dueño del McDonald's. ¿Para qué? ¿Para comérselas todas? No, yo quisiera ser el dueño de Avianca. Yo quisiera ser el dueño. Dele gracias a Dios por lo que es. Los varones no dicen nada. A ver, ¿en qué mundo andan? Dele gracias a Dios por lo que tiene. Mire, usted y yo no somos millonarios, no somos ricos, pero tampoco ni uno de nosotros es pobre. Ni uno. ¿Sabe quién es un pobre de verdad? Es el que no tiene dónde dormir. Y usted tiene dónde dormir, ¿o no? Aunque sea prestado, pero tiene. Aunque sea chinchorra, pero tiene. Tres pitas, pero tiene. El pobre es el que duerme debajo de un puente, porque no tiene dónde dormir. Usted y yo no somos pobres. El pobre es el que anda buscando entre los despojos algo para comer. Y usted y yo no. Los únicos despojos que vamos a buscar es el pulguero, porque queremos estrenar. Venga, aproveche, 5 por el dólar, 4 por... Ahí es donde anda usted y andamos yo. Y ahí es donde nos andamos rebuscando. Pero al final de cuentas no lo hacemos por necesidad. ¿Verdad? No lo hacemos por necesidad, porque tenemos el 2 sacos llenos, tiene así la que está al lado tuyo, mira. 2 sacos de esos jaboneros, de los verdes de abono. Lo lavó bien y ahí mete toda su ropa. 2 sacos llenos. No lo hace por necesidad, sino porque quiere darse su gustito de vez en cuando de estrenar algo ya usado. ¿Y cuál es el problema? No somos pobres. Pobre es aquel que anda así, ¿ve? Tapando sus vergüenzas, porque no tiene cómo hacerlo. ¿Me están escuchando? Pero la que está al lado tuyo abre el closet y todavía se para enfrente y le dice: ¡ay! Hay algo otras que una vara de bambú tienen en el cuarto. Salúdela. Va, que ya vi tu cuarto. Y ahí en la vara de bambú. Estos son de la Lili, estos son de la fulana, estos son de la vengana. Y ahí vamos. Como 20 vestidos, como 15 faldas. Y termina diciendo: no tengo que ponerme. No, hombre, hermano. No tengo que ponerme. Usted y yo no somos pobres. No somos millonarios, no somos ricos, pero no somos pobres. Amén. No somos pobres, es el que anda descalzo. Pero usted tiene como 7 pares de chancleta. El domingo trae una, el martes trae otra, el jueves viene en tenis, el viernes viene en gina, el viernes... Si ya este uno ni sabe, hay algo otro que hasta con luces las traen. Como que la discoteca traen trabada ahí cada paso que dan. Como que es una ambulancia. No somos pobres. ¿Sabe qué es lo que tenemos nosotros? Es lo que dice aquí Hebreos 13:5. Sean vuestras costumbres sin avaricia. Y que, óigame, ¿qué es lo contrario de sin? ¿Ah? Entonces, ¿sabe qué es lo que tenemos nosotros? Avaricia. No, dígale que está al lado suyo. Suavecito, pero era para usted, dígale. Avaricia. Porque no es que no tengamos, pero no estamos contentos con lo que tenemos, queremos más. No es que no tengamos, pero no estamos a gusto con lo que tenemos, queremos más. Y si Dios no nos da lo que nosotros queremos, ya estamos molestos. Es que Dios a mí no me da lo que yo quiero. Es que Dios, dice el apóstol, estén contentos con lo que tienen. Debemos de estar alegres con lo que tenemos. Aunque no tengamos lo que queremos, que no tengamos lo que queremos, no significa que Dios nos haya abandonado. No, es que el problema es que somos avaros. Las aflicciones no son abandono. Dios está ahí. Él sigue siendo fiel a sus promesas. Su nombre. Somos avaros. Y no estoy diciendo son, digo somos. Somos, porque yo ya tengo un par de llenas y cuando voy al mercado y miro otras que me gustan, las quiero. Somos ávaros. Amén. Así somos. Ya tengo una camisa blanca, pero cuando veo otra, la quiero. Ya tengo pantalón, pero cuando... Me estoy poniendo yo como ejemplo para no hablar de usted, pues. Y usted ya tiene ahí algo, pero quiere más. Ay, pobrecita, pobrecito, el hermano Charlie, él siempre anda deseando porque no tiene el hermano. Sí tiene. No, pobrecita, la hermana Elenita. Ay, qué mujer más pobre. Elena no es pobre, me vas a disculpar, esta viejita es millonaria. Sí, no es hija de un rey, pues. Ay, no, pobrecito el Balmore, pobrecito el diablo. Pobrecita la Lupita. No. Todos no tenemos lo que quisiéramos, pero estamos bendecidos. No, hombre, estamos bendecidos. ¡A su nombre! Entonces, la promesa ahí del verso número 5 de Hebreos capítulo número 13 es: no te dejaré ni te desampararé. Las aflicciones no significan que Dios nos haya dejado. Las aflicciones no son sinónimo de abandono. No son sinónimo de abandono. Número 3, ¿qué son las aflicciones entonces? En tercer lugar, las aflicciones son un propósito divino de parte de Dios. ¿Me están escuchando? ¿Me están escuchando? Mire, sabe que usted y yo nunca, oiga lo que le voy a explicar, nunca aprenderíamos ciertas cosas si no fuera a través de las aflicciones. Hay cosas que no te las enseñan en la escuela. Y que la escuela para nosotros, los cristianos, son las aflicciones. Por ejemplo, nunca aprenderíamos a tener paciencia si no es a través de las aflicciones. Nunca aprenderíamos a depender de Dios si no es a través de las aflicciones. Nunca aprenderíamos madurez espiritual si no es a través de las aflicciones. Nunca aprenderíamos a forjar nuestro carácter como hombres y mujeres de Dios si no es a través de las aflicciones. Nunca entenderíamos el significado de perseverancia si no es a través de las aflicciones. Y nunca tuviéramos una fe firme y profunda si no fuera a través de las aflicciones. ¿Cuándo usted aprende a perdonar? Cuando lo han traicionado o lo han herido. ¿Cuándo usted aprende a amar? Cuando le han hecho daño. ¿Cuándo usted aprende a callar? Cuando lo que le han hecho le duele, pero usted aprende mejor a callar. ¿Cuándo usted aprende a dejarle las cosas a Dios? Cuando por dentro usted se quiere defender y agarrarlos a trompones, patadas, mordidas y meterles el lomo por rato, pero usted dice, mejor Dios que se encargue de ello. Hay aflicciones, todo, más bien dicho, hermano, guárdeselo. Todas las aflicciones que vivamos en este mundo, llamándonos cristianos, tienen un propósito divino. Y el propósito divino no es en ningún momento destruirnos, no es en ningún momento matarnos, no es en ningún momento avergonzarnos delante del enemigo. El propósito es enseñarnos algo. Y después de enseñarnos algo, es que el nombre de Dios sea glorificado con aquello que aprendimos en medio de nuestro proceso. Por eso es que usted ahora ha aprendido a ser un poco más maduro. Ya viene de dar golpes en la vida. Gente que lo ha criticado, gente que lo ha señalado, gente que se ha burlado de usted, gente que lo ha dicho, él es, ella es, ella es, el fulano, el melgano, el sultano, gente que le ha faltado el respeto. Hay cosas que a usted ya no lo hieren, hay cosas que a usted ya no lastima, ya no lo lastiman. ¿Y por qué no lo hieren y por qué no lo lastiman? Porque las aflicciones que viviste te han ayudado a tener carácter. No te importa si te saludan o no te saludan en la iglesia. No te importa si te ven bien o no te ven bien, si te dan o no te dan privilegio. Usted entiende que el evangelio es para agradar a Dios y no a los hombres. Usted entiende que el evangelio es para hacer la voluntad de Dios y no la voluntad de los hombres. ¿Y a dónde aprendiste eso? Eso no te lo enseñaron en la universidad, eso no te lo enseñaron en el instituto, eso ni siquiera en los institutos de teología lo enseñan. La escuela para aprender a tener carácter y ser verdaderos hombres de Dios con propósito son las aflicciones, son las luchas, son las pruebas, son los momentos de desesperación. Pero dice la Biblia, antes más en todas estas cosas somos más que vencedores, somos más que vencedores por medio de aquel que nos dio la victoria. Alguien alaba la gloria de Dios en esta hora. Vaya Romanos capítulo número 5, por favor. Bendito sea Dios. Romanos 5. ¿Lo tiene usted? Vamos a leer a partir del verso número 3. Y no solo esto, sino que también nos gloriamos, oiga, oiga la expresión, nos gloriamos en las tribulaciones, sabiendo que la tribulación, ¿qué hace? Mire, mire para acá, ¿qué hace la tribulación? Mata. ¿Qué hace la tribulación? Destituye de la gloria de Dios. La tribulación nos consume. ¿Qué hace la tribulación en un creyente? Produce ¿el qué? Paciencia. Y la paciencia, prueba. Y la prueba, esperanza. Y la esperanza, no avergüenza. Porque el amor de Dios ha sido derramado en nuestros corazones por el Espíritu Santo que nos fue. Mire, aprenda a gozarse en los momentos más duros de la vida. Lo he dicho siempre y quizás te lo voy a volver a recordar. Trate de sacarle el lado bueno a la situación en la que vive. Trate, búsquelo, algo bueno tiene que haber. No, pastor, si este hombre dice que se va a ir de la casa, ¿qué de bueno va a tener eso? Pastor, si me va a dejar para irse con otra mujer, porque casi no viene a los cultos usted. Es que él no me deja ir a los cultos. Entonces ahí está lo bueno. ¿Cuál, pastor? Es que si él se vaya no la va a mandar y va a poder venir todos los días al culto usted. Ah, búsquele lo bueno. Ahí no le gustó, ¿verdad? Búsquele lo bueno. Ay, pastor, es que este hijo rebelde que yo tengo dice que ya no va a venir a dormir a la casa, pastor. Y yo tengo miedo que le pase algo por allá. Búsquele lo bueno a que el hijo rebelde ya no va a llegar a la casa. Búsquele algo bueno. Yo, mire, pastor, yo le doy todo a este mi hijo. Termino hasta con la rabadilla en las patas, porque toda desrabadillada termino. Yo le lavo, yo le plancho, yo le muelo, porque él no come tortillas duras, pastor. Está acostumbrado a que cada almuerzo, cada desayuno, cada cena, las tortillitas calentitas las quiere este mi hijo. Y él dice que se va a ir de la casa y yo no sé por qué es mi hijo único. Búsquele lo bueno. Ya no va a moler tres veces al día. Ya no va a terminar con la rabadilla en las patas. Aló, búsquele lo bueno. Me voy a ir de la iglesia. ¿Y por qué se va a ir? Porque aquí no hacen lo que yo digo. Aquí tienen que hacer lo que yo quiero. Bueno, a mí me va a doler no verlo en la iglesia, pero al final voy a tener algo bueno. ¿Y qué va a tener de bueno si yo me voy? Que ya no voy a tener que lidiar con tu carácter espantoso. Busquémosle algo bueno. ¿Me están escuchando? Busquémosle algo bueno. No se encierre en aquel cajón. ¿Qué voy a hacer? ¿Y de esta cómo salgo? Ay, Dios mío, ¿y por qué me está pasando esto? Ay, Señor, yo no tengo manera de seguir adelante. Tiene todo un propósito. Por amarga que se vea la situación, por oscura que se vea el panorama, por duro que se vea la situación, Dios quiere hacer algo. Dios va a hacer algo. Usted solo encárguese de orar y esperar en el tiempo de Dios, que el tiempo de Dios es perfecto. Perfecto. Usted solo encárguese de Dios. No se desanime, no se desaliente, no tire la toalla, no piense que hasta ahí va a llegar. No. Usted va a salir adelante de eso y se va a acordar de esta palabra. Usted va a vencer esa prueba y se va a acordar de esta palabra. Usted va a salir de ese proceso y va a salir cantando victoria. Cantando, alguien va a agarrar esa palabra, cantando victoria para la gloria de Dios. ¡A su nombre! Las pruebas, las aflicciones tienen propósitos divinos. Tienen propósitos divinos. Pastor, hay una hermana que anda hablando de mí, quien es tal persona, y que anda diciendo tal y tal y cual cosa, pastor, y yo nunca he andado hablando de ella. Yo quizás me voy a ir de la iglesia porque a mí me da vergüenza que anden hablando de mí, y yo nunca he hablado nada de nadie. No se vaya. Mejor busquémosle cuál es el propósito de lo que está pasando. Porque si usted se va, lamento decirle que se va como cobarde porque no quiere enfrentar la batalla. ¿Me oyeron? Pero si usted se queda y le buscamos lado bueno, ¿por qué no le quiere hablar la hermana Dolores a la hermana Karina? ¿Por qué? ¿Por qué? Y empezamos a averiguar y averiguar. Y no es que vamos a andar ahí detrás, ¿verdad?
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Bueno, bienvenidos en esta mañana, mis hermanos, a este bonito espacio de saludos y complacencias. Aquí estamos ya para disfrutar de esta hora. Vamos hasta las 9 con este espacio. 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Puntualizamos ya las 8 de la mañana con 4 minutos. Hace un par de minutos ha finalizado el mensaje de la palabra del Señor, donde en esta oportunidad estuvimos escuchando el tema titulado Las aflicciones del tiempo presente, tema predicado por el evangelista Freddy Álvarez, esperando que haya sido de bendición también para su vida. Bueno, tenemos ya algunos temas musicales ya solicitados. Estarlos ahí programando con el mayor de los gustos. Acá tenemos solicitado este tema titulado Vamos Cantando, tema de los Héroes por la Fe. Saludos a la familia de nuestra hermana Cristina Joya, saludando a toda su familia en esta mañana desde Virginia, Estados Unidos, saludando a toda su familia allá en Lislique, La Unión. Bueno, saludos a nuestra hermana Abigail allá en Canadá. Por ahí nos comparte un texto basado en el Salmo 34:8, que nos dice: gustad y ved que es bueno Jehová, dichoso el hombre que confía en él. Luego dice: lindo día, bendiciones, Dios bendiga y guarde siempre. Bendiciones, hermana Abigail, es un privilegio saludarle. Dios bendiga a su esposo y toda su familia que también nos escuchan a diario. Bueno, nuestra hermana Adalinda Claros también está por ahí en la sintonía. Pero sí sé. Sea nuestro Dios bendiciendo su vida de manera muy especial. Jesucristo es real porque lo siento. Dios pueda bendecir a nuestra hermana Adalinda y su familia. Mi hermano Eduardo también por ahí se reporta solicitando el tema Trigo Soy. Vamos a estar agregando ese canto. Por acá dice: Dios le bendiga, quiero la alabanza, acompáñame, de Tomás Ocampo. Mi hermana Blanqui lo solicita este tema. Saluditos, hermana Blanqui. Quiero que me programe la alabanza a La Higuera del conjunto Diamantes del Cielo, dice este otro mensajito. Bueno, vamos a estar agregando ese tema también a nuestra lista. Saludos a nuestro hermano Israel, por ahí solicitando el tema Sabes Una Cosa. Por ahí estará sonando ese tema, hermano Israel. Ya tomaremos nota de él. Bendiciones, dice hermano Vladi. Gusto escucharle. ¿Quién predicó? Dice, bueno, el mensaje de hoy, predicado por el hermano Freddy Álvarez. Me saluda, dice, a mi familia, hermano Edín, en Samaria y a Zenet. Dios bendiga la vida de hermano Edín, Samaria, o hermano Edín, Samaria y a Zenet. Muchas bendiciones. Saludos también para nuestro hermano Esdras Peraza, ahí en sintonía también, y solicitando el tema titulado 38 años, en voz de Andrés Galdames. Vamos a estarlo ahí programando también con el mayor de los gustos. Saludos también para nuestra hermana Sofía Campos, ahí en sintonía también. Dios bendiga a nuestra hermanita Sofía Campos, reportando su sintonía en esta hora a través de internet. Nos sintoniza. Es un privilegio también poderle saludar en esta oportunidad. Bueno, saluditos muy especiales para nuestra hermana Lidia Flores, en Barrio El Calvario, de acá de San Francisco Gotera. Este día se encuentra de cumpleaños. Así también saludamos a mi hermana Francisca Sánchez Sánchez, hasta Caserío El Cutuco, Cantón La Joya Meanguera. También hoy se encuentra de cumpleaños nuestra hermana. Así también enviamos un cordial saludito para la niña Laila Marisol Gómez Martínez, hasta El Charamo. Dios bendiga a esta niña también. Igualmente nuestra hermana Lidia de Escolero, en Colonia Centenario. Bendiciones para nuestra hermana que también está de cumpleaños. Y hermana Francisca Hernández de Rodríguez,
allá en San Carlos. Ellas están de cumpleaños hoy, estas cinco hermanas cumpliendo años este día 10 de octubre. Bendiciones, esperando que Dios siga regalándoles muchos años más. Y aparte de eso, que también les dé salud en todo momento. Bueno, a las 9 de la mañana estará el programa Rescatando Almas para Cristo, presentado por la Iglesia El Buen Pastor de San Francisco Gotera. Así que después de este programa estaremos entrando ya en ese espacio antes mencionado. Puntualizamos las 8 de la mañana, pasados 10 minutos en todo El Salvador. 8:10, nos quedamos con este hermoso tema titulado Vamos Cantando, solicitado por parte de nuestra hermana Cristina, saludando a toda su familia allá en Lislique, La Unión.

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0: la familia de la O. Alvarado comunica a familiares, hermanos en Cristo y amistades que partió para estar en la presencia del Señor, quien en vida fue la hermana Mercedes Alvarado. Su cuerpo está siendo velado en la que fue su casa de habitación, ubicada sobre calle principal del caserío Piedra Luna, cantón Loma del Chile, Yamabal. Su entierro será este día, saliendo desde su casa a las 9:30 de la mañana hacia el cementerio general de Yamabal. La familia de la O. Alvarado comunica a familiares, hermanos en Cristo y amistades que partió para estar en la presencia del Señor, quien en vida fue la hermana Mercedes Alvarado. Su cuerpo está siendo velado en la que fue su casa de habitación, ubicada sobre calle principal del caserío Piedra Luna, cantón Loma del Chile, Yamabal. Su entierro será hoy, saliendo a las 9:30 de la mañana desde la que fue su casa de habitación hacia el cementerio general de Yamabal. Por su asistencia, la familia de la O. Alvarado estará altamente agradecida.
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4: Bueno, tenemos ya las 8:33. Vamos al segundo segmento de este espacio de complacencias. 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Bueno, tenemos nuevamente por acá saluditos para los cumpleañeros de hoy. En este caso son 5 hermanas y las 5 son socias de la radio. Hasta San Carlos saludamos a mi hermana Francisca Hernández de Rodríguez. También saludamos hasta Colonia Centenario a nuestra hermana Lidia de Escolero. También está de cumpleaños hoy. Allá en El Charamo saludamos a la niña Laila Marisol Gómez Martínez. Dios bendiga a la pequeña Laila por estar también cumpliendo un año más de vida el día de hoy. Hasta Caserío El Cutuco de Cantón La Joya en Mianguera enviamos un cordial saludito a nuestra hermana Francisca Sánchez. También está cumpliendo años hoy. Y también saludamos a nuestra hermana Lidia Flores en Barrio El Calvario de acá de San Francisco Gotera por estar de cumpleaños también este día. Muchas bendiciones. Deseamos que siga cumpliendo muchos años más cada una de ellas.

Bueno, ahí tenemos más saluditos. Saludamos a Fernando Argueta Ramírez hasta Las Placitas. 27 años cumple este día. Le saluda a su abuelita deseando que nuestro Dios le siga regalando muchos años más. Que disfrute este día de la mejor manera posible. Dios bendiga ahí al joven Fernando Argueta Ramírez por estar cumpliendo 27 años el día de hoy. Bueno, saludamos a nuestra hermana Lucía Romero también desde el Aceituno. Ahí se ha reportado también nuestra hermana. Dios pueda bendecir su vida, también a toda su familia. Bueno, dice por acá, Dios le bendiga, hermano Vladimir. Me programa la alabanza. Voy a darle un regalo a mis hermanos del Ministerio Aguas en el Desierto. Saludos a nuestro hermano Mauricio Cárcamo y familia allá en Guatajiagua, en la fiel sintonía, solicitando ese hermoso tema musical con el Ministerio Aguas en el Desierto, tema que ya dentro de pocos instantes estará sonando. Bendiciones hasta Brasil al pastor Rogerio Pereira. Nos ha compartido por ahí un bonito texto. Dios pueda bendecir a nuestro hermano, deseando a todos un feliz fin de semana, a todos nuestros hermanos que sintonizan la radio acá en El Salvador y en diferentes partes, de parte de nuestro hermano Rogerio desde Brasil. Saludamos a nuestra hermana Fortunata Márquez allá en Nueva York. Por ahí solicita el tema Soy Misionero. Bendiciones, hermana Fortunata. Dice este texto, bendiciones, quiero que me programe la alabanza Empezar de Nuevo. Muy bien, saluditos a nuestros hermanos que se reportan a estas horas de la mañana. Dios bendiga también a nuestra hermana Maribel. Solicita el tema De la Gloria de Dios de los hermanos Romero. Muy bien, vamos a agregar ese tema musical también. Hasta Spartanburg saludamos a nuestra hermana Lady, a hermano Edin, a hermanita Samaria y a la hermanita Azenet. También por ahí, como siempre, en la fiel sintonía de Radio El Buen Pastor. Bueno, tenemos más mensajitos. Dice por acá, Dios le bendiga, me complace la alabanza Ayúdame Señor de Aguas en el Desierto. Excelente, vamos a estar ahí agregando este hermoso tema musical con el Ministerio Aguas en el Desierto. Dice, hermano, Dios le bendiga, quiero que me complazca la alabanza El Borrachito. Excelente, vamos a agregarlo también, ese bonito tema. Saluditos a nuestra hermana Nancy Orellana. Dice, saluditos, hermano Vladi, bienvenido a su jornada de este día. Saludos para toda su familia y que tenga un excelente día. Bendiciones, hermana Nancy, también para usted, allá donde nos sintonizan esta oportunidad. Dios bendiga también su familia. Buenos días, dice, quiero un canto, hermano Vladimir. Feliz día, Dios le bendiga. Amén, con mucho gusto. Solamente díganos cuál es el canto que usted quiere escuchar. Y si lo tenemos, con todo gusto se lo programamos. Muy bien, vamos a ir escuchando este hermoso tema titulado Un Regalo a Mis Hermanos. Dios bendiga a nuestro hermano Mauricio, hermana Esperancita también, como le decimos de cariño, a la hermanita de nuestro hermano Mauricito, allá también en sintonía en esta mañana. También Dios bendiga a sus padres, ya que es sábado y fin de semana siempre se pasa en familia. Amén. Saludos también para el hermano Ricardo. No comprendo. Hermano Ricardo Márquez, que se reporta en esta hora desde el Cantón Terrero, en Carolina, San Miguel. Muchas bendiciones para nuestro hermano allá en el norte del departamento de San Miguel. Y del norte de San Miguel viajamos al sur de San Miguel, porque allá en Chirilagua está nuestra hermana Jacinta Palacios, también en sintonía y solicitando el tema Vamos a Glorificarle. Aquí tenemos ese tema también ya en nuestra lista de reproducción. Dios le bendiga también a nuestra hermana allá en Chirilagua, hermana Jacinta Palacios. 8:42, recordarles que a las 9 de la mañana estaremos presentando el programa radial Rescatando Almas para Cristo, programa dirigido por la Iglesia El Buen Pastor, filial San Francisco Gotera. Todos los temas que me queden pendientes después del programa estarán sonando, así que tenemos suficiente espacio para ir programando con todos estos cantos que sonarán. Si no suenan antes de las 9, de las 10 en adelante estará sonando
cada uno de ellos. Bueno, dice que quiere escuchar un canto del hermano Ramiro Turrubiates. Excelente, vamos a estar buscando uno por ahí. Bonita música, por cierto. Dice, hola, buenos días, hermano. ¿Me puede programar dos alabanzas? Tengo fe y La Cascarita. ¿Cómo no? Con mucho gusto. Después de las 10 le programo, porque no le prometo antes, porque el tiempo pues es apremiante. Saludos ahí a nuestros hermanitos allá en Caserío El Carreto de El Volcán, allá en San Miguel. Dios les bendiga grandemente. Saludamos también a nuestra hermana Evelyn Paola. Ahí se reporta también nuestra hermanita solicitando el canto Peregrino, dice que quiere escuchar. Bueno, vamos a estarlo ahí programando con el mayor de los gustos. 8:43 minutos, nos quedamos con el tema Un Regalo a Mis Hermanos.

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1: Pasando Jesús por el mar, vio a dos hermanos, Jacobo y Juan, que remendaban redes junto con su padre. Y dice la Escritura en Mateo 4:20 que ellos, dejando al instante la barca, le siguieron.

0: Sí, Señor, fieles, porque tú eres fiel con nosotros.
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5: Son las 9 en punto.
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5: Son las 9 en punto.
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Bendito sea el nombre del Señor en esta mañana. Me es grato saludarle a usted que está en nuestra sintonía. Dios bendiga a nuestros hermanos socios que hace posible que esta transmisión llegue hasta su hogar. En gran manera sean bendecidos. Dios bendiga al Pastor Cruz, a la Pastora Ángela que están por allá en Estados Unidos, en Iglesia Betania, ubicado en la 2112 de Bergen Light Avenue. Con 5 cultos los hermanos pastores, lunes, miércoles, 6:30, viernes a las 7 de la noche, sábado 6:30 y domingo a las 11 de la mañana, para que todos juntos se gocen en la presencia del Señor. Vaya, los hermanos le esperan con brazos abiertos, con mucha amistad sincera y con el deseo que usted se goce en la presencia del Señor. Lleve un amigo y vuelva con un hermano. Vamos a leer la palabra bendita del Señor en esta mañana para que iniciemos con una lectura maravillosa. Busque usted San Mateo capítulo 8, versículo 28. Leemos honrando al Padre, Hijo y Espíritu Santo. Cuando llegó a la otra orilla, a la tierra de los gadarenos, vinieron a su encuentro dos endemoniados que salían de los sepulcros, feroces en gran manera, tanto que nadie podía pasar por aquel camino, y clamaron diciendo: ¿qué tienes con nosotros, Jesús, Hijo de Dios? ¿Has venido acá para atormentarnos antes de tiempo? Note qué palabra tan maravillosa. Los demonios tienen temor delante de la presencia del Señor. Los demonios saben que no pueden resistir a un Dios todopoderoso. Por esa razón, usted que está pasando por momentos de dificultad y que le ha permitido al diablo que entre en su vida, repréndalo. Hay un Dios poderoso que quiere sacarle de la situación en la que usted se encuentra. Quizás usted esté pasando por momentos de ansiedad, de estrés, de depresión, de intento de suicidio. Si usted está pasando por esas situaciones, es dándole gusto al diablo. Usted tiene que reconocer que con nosotros va uno que es más poderoso que todos. Su nombre es Jesús. Señor hermoso, bendigo tu santo y poderoso nombre en esta mañana. Reconozco tu grandeza, tu benevolencia, tu infinito amor que tienes para cada uno de nosotros. Muchas veces te hemos fallado, pero has tenido misericordia de nosotros. Pon en tus manos a todos los oyentes del programa, cristianos y no cristianos, sus pastores, líderes y miembros en general. Sea tu gracia infinita llegando a donde quiera que se encuentren. Pongo, Señor, la vida de la profesora Gloria Vidal, que le complacimos con una bella alabanza que ella se goza, a sus hijas, nuestra hermana Luz de María Girón, la licenciada Zuleima, Lupita, Juan Carlos, el ingeniero Salomón, toda esa bella familia, Señor, de la cual ha estado de frente la profesora Gloria Vidal y que ha hecho una familia de bien, la bendigo en tu nombre. Bendigo la vida de nuestra hermana Tomasita en Colonia del Centenario y pido misericordia sobre ella. Dale larga vida, con fuerzas, un corazón nuevo. Así también nuestra hermana Luisa, que está en sintonía nuestra, dale, Señor, su protección, bendícelos. Lleva clientelas a su trabajo, Señor, para que puedan estar alegres, fervientes en tu presencia. Todos mis hermanos, Señor, de Iglesia del Buen Pastor Gotera, comenzando por nuestra hermana Herminia López, hasta allá a Santa Bárbara, San Carlos, pasando por San Francisco Gotera, nuestra hermana Isabel, y todos los hermanos de la iglesia, donde quiera que se encuentren, tu mano poderosa de misericordia salga en protección, en sanidad, aquel que se encuentra enfermo. Bendigo, Señor, a todos los hermanos cumpleaños del mes. Sean bendecidos en tu nombre. Alárgales días de bendiciones sobre la faz de la tierra. Dale, Señor, de tu bendición, de tu protección. Padre, glorifícate también con aquellos pacientes que me buscan para que a través de mis manos, Señor, sea tu voluntad, tu poder, que el medicamento que vayan a tomar les caiga bien 3 veces, Señor. Así lo pido, así lo creo. Aquellos que están tristes, afligidos, desconsolados, sea tu misericordia llegando en esos centros hospitalarios donde hay un familiar que está dolido porque le han dicho que su padre, que su hermana, que su esposa, que sus hijos ya no tienen cura. Yo te creo a ti que tienes misericordia. Ahí donde están en ese lecho de dolor, lleva consuelo y sobre todo sanidad y especialmente salvación del alma, porque tú quieres, Señor, que ninguno de nosotros perezca, sino que todos tengamos esa bella oportunidad de ser salvos. Allá en Estados Unidos, Señor, donde se encuentran muchos hermanos
hasta allá lleva bendiciones. Esos que están trabajando, dale fuerza en esos pies, en esas manos. Así también por los hermanos socios, Señor. Sé que el mes de septiembre la mayoría no tuvo cómo contribuir, pero apareció, Señor, ahí los pastores Martínez para solventar la situación del programa y que el programa esté siempre mes con mes. Pido, Señor, para que mis hermanos que desde lo profundo de su corazón hicieron compromiso contigo, les bendiga. La situación económica del país no está fácil y por esa razón a lo mejor no han podido, pero yo creo que tú les vas a ayudar, que tú les vas a proteger en el santo nombre de Jesús. Padre, este programa es tuyo, bendícelo de principio a fin. Amén y amén. Bendito sea el Señor. Quiero saludar a todos los hermanos que están cumpliendo año en este mes de septiembre y que sea la gracia infinita del Señor llegando donde quiera que se encuentren. Quiero saludar a alguien muy especial, a mi pastora y esposa que Dios me dio, una esposa maravillosa, porque muchas veces van buscando los bienes que tiene el esposo y a sacar hasta más de la cuenta. Una vez que lo ven sin nada, lo abandonan, pero yo no tenía nada, hermano. Y la gracia infinita del Señor me la dio y ahí está conmigo. Nunca pide nada, nunca exige nada. Es tan paciente, tan tranquila. Allá no hay ninguna crítica, ahí no hay una mala palabra, ahí no hay críticas para nadie, levantando falsos testimonios, nada en absoluto. Es una tranquilidad. He aprendido de ella mucho. He aprendido a tener paciencia cuando las personas le insultan a uno, que lo desprecian. Cuando la gente, a veces usted va pasando por ahí, cuando escucha malas expresiones de personas que quieren dañarle los sentimientos, ella me ha enseñado, hay que escuchar y callar, porque Jehová peleará por nosotros y nosotros estaremos confiados. Y esas palabras a mí me han llenado. Y ella siempre dice, nosotros estamos al frente de la iglesia, el buen pastor de Gotera, y tenemos que aprender con paciencia, con sabiduría, y que cuando alguien te insulte, no respondas. Y eso me ha ayudado mucho. Más bien, ha habido momentos que hay familiares que tratan de destruirlo, de que no tenga paciencia yo, pero el Señor siempre nos da la comida. A pesar que el diablo quiera obstaculizar eso, no ha podido, porque el Señor está con nosotros y le creemos a un Dios todopoderoso. Así que, pastora, este 14 cumpleaños, Dios la bendiga en gran manera. Es lo más maravilloso que el Señor nos ha dado también unos niños muy hermosos. ¿Y qué más pedir al Señor? Nos ha dado también todo, la salvación infinita. Así que muchas felicidades para este 14. Dios la bendiga en gran manera. Aquellos que también han cumplido años, donde quiera que se encuentren, sea la gracia infinita del Señor llegando. Nacita estará cumpliendo el 29 también de este mes de octubre. La suegra de nuestra hermana Nancy estará también cumpliendo año. La hija de nuestro hermano Luis, también Claudia, cumplirá año el 30 de este mes. Así que para todos los cumpleañeros, la gracia del Señor les bendiga. Vamos a escuchar esta vía alabanza para complacerles y que se gocen en la presencia de nuestro Señor.

Cristo el Señor, que sean feliz toda la vida en el nombre bendito de nuestro Dios. Quiero saludar a nuestros hermanos socios, encabezados por nuestra hermana Luz de María Girón, la profesora Lupita García, hermano Juan Carlos García, la hermana Elvia Elena Cruz, el taller de nuestro hermano Armando, Justin Isaac Majano, nuestra hermana Nancy Eunice Majano, hermano Nelson Martínez y familia. Ahí está hermano Nelson con teléfonos, baterías, carcasas, cargadores, y también le hace viajes de Uber. ¿Dónde está hermano Nelson? Cerca de la ferretería Mata, acá en San Francisco Gotera. Pregunto por él, siempre anda uniformado, su camisa azul y con una sonrisa de oreja a oreja. Dios bendiga también a su madre hermana, nuestra hermana Griselda Martínez. Ahí donde se encuentra trabajando, sea la gracia del Señor dándole fuerza a sus pies, a sus manos, para salir adelante en su labor. Dios bendiga también a nuestra hermana Carla Yarixa, a los pastores Martínez, hermana Ángela Martínez y pastor Cruz. Dios bendiga a la cafetería Mochis del arquitecto Katia Girón. Dios la bendiga. La cafetería Mochis está ubicada en Finca Rauda, Distrito de Alegría, Departamento de Usulután, frente al Mirador del Volcán Chaparatique, con sabrosos café y antojitos para que usted vaya a disfrutar con su familia y también del panorama precioso que se encuentra en ese bello lugar. Dios bendiga también a nuestra amiga Rosa Martínez, hermana Marixa Fuentes, hermana Carla Patricia Rubio, hermana Elba Díaz de Chicas. Que el Señor bendiga ricamente a estos hermanos, y vamos a escuchar esta alabanza que nos ha sido solicitada a continuación.

nuestro Señor. Qué bueno es cuando usted se decide seguir a Cristo a pesar de las adversidades. Cuando usted está en el Señor, mucha gente le lanza pedrada. Los principales que va a tener usted de opositores son sus propios familiares. Ve lo que decidió este, meterse a religión. Nosotros no nos metemos a religión. Hemos encontrado a través del Señor esas manos maravillosas, tan llenas de amor, de misericordia, que nos tocó, nos llamó a su luz y nos hizo herederos de la patria celestial. Ya no somos del mundo. Cuando alguien es adoptado, la familia de la que era antes desaparece por completo por legalidad y pasa a ser parte de quien le adoptó. Nosotros fuimos adoptados por el Señor. Ya el diablo, aunque brinque, aunque patalee, que cree que le pertenecemos, no somos de él, somos de Cristo, y estamos preparados para irnos un día a esa bendita patria celestial que él ha creado. Dios bendiga a nuestra hermana Lucía Romero, que desde el Aituno nos saluda, y saluda también a la pastora Ángela y al pastor Cruz. Dios la bendiga, hermana Lucía. Dios bendiga a nuestro hermano Facto. Son una pareja que ha luchado en la obra del Señor. Nuestra hermana Lucía tiene muchos años de que padeció de cáncer en el cerebro. Es una enfermedad mortal, y por la misericordia del Señor está con vida. Por eso es que ella lo anuncia en los buses. Allí anda predicando el evangelio de aquel que le ha extendido su mano de amor y de misericordia. Que Dios la bendiga ricamente a nuestra hermana Lucía y a toda su familia. Su esposo ha sido un hombre ejemplar. Jamás he escuchado que habla en contra de uno de sus hijos, porque los hijos para nosotros son sagrados, son herencias de Jehová. Mira aquellos que no tienen, cómo sufren. Ahí andan con perros a los cuales les dicen niños, niñas, y los llevan a comer buenas comidas a los perros, porque no tuvieron herencia de Jehová. Pero nosotros que la tenemos, debemos de cuidar y darle gracias al Señor, porque Él ha tenido misericordia para con nosotros. Así que nosotros somos hijos del Dios Todopoderoso, que tiene misericordia y nos ama con amor eterno. A todos los oyentes, que Dios les bendiga. Dios bendiga también a nuestra hermana Fortunata Márquez, que en Nueva York tiene la dicha que estará cumpliendo año este 14, el mismo día que mi esposa, el miércoles. Dios la bendiga, hermana Fortunata Márquez, y toda esa familia Llano Alegre, que es una sintonía total. Señor les bendiga, es nuestro deseo. Así que escuchemos esta bella alabanza a continuación.

Sea bendito el nombre del Señor. Esa alabanza nos había sido solicitada por nuestro hermano Orlando Ávila de Chicago, Estados Unidos. Y también nos cuenta un hermano desde Canadá que escuchó el programa y se quedó para seguir escuchando todo el resto del programa. Que el Señor le bendiga. Nuestra hermana Luisa también se está reportando desde Colonia Centenario, acá en San Francisco Gotera. Que Dios la bendiga. Muchas bendiciones para la familia Flores Fernández. Así que también quiero saludar de una manera especial a nuestra hermana Ángela de Martínez, allá en Los Martínez, ahí cerquita de Los Pérez está ella hoy, que estuvo cumpliendo año el 2 del mes de septiembre, de este mes de octubre, 2 de octubre. Y también su yerno, hermano Ángel Ventura, cumpliendo año el mismo día. Y por ahí entre ellos tienen nuestra hermana Ángela, su nietecito, que también se llama Angelito. Así que están las huestes celestiales. Que el Señor les bendiga ricamente. Muchas gracias, hermana Ángela, por ese acuerdo que tiene para con nosotros. Cuando es de tamalitos, siempre nos manda. Y los hace sumamente sabrosos. Tiene ese gran corazón. Que Dios le dé muchos años de vida con mucha salud. Es nuestro deseo. En Cristo Jesús, nuestro Señor, que vive y reina por todos los siglos de los siglos. Amén. Sea bendito Dios. Quiero que leamos, mis hermanos queridos, una porción de la Santa Palabra del Señor en esta mañana. Jeremías capítulo 18, y que nos da una enseñanza muy maravillosa acerca de cómo nosotros pasamos por manos del Señor. A veces sentimos dificultades, pero es que el Señor nos está transformando en algo maravilloso para honra y gloria de su nombre. Vamos a leerlo en la Biblia Latinoamericana, capítulo 18 del libro de Isaías, de Jeremías, que nos dice la palabra del Señor así: en el nombre del Padre, Hijo y Espíritu Santo. Palabra que vino a Jeremías de parte del Señor, diciendo: levántate y desciende a la casa del alfarero, y allí te haré oír mis palabras. Entonces descendí a casa del alfarero, y aquí estaba ahí haciendo un trabajo sobre la rueda, y la vasija de barro que estaba haciendo se echó a perder en la mano del alfarero. Así que volvió a hacer de ella otra vasija según le pareció mejor al alfarero hacerla. Entonces vino a mí la palabra del Señor diciendo: ¿no puedo yo hacer con vosotros, casa de Israel, lo mismo que hace este alfarero? Declara el Señor: he aquí, como el barro en mano del alfarero, así sois vosotros en mi mano, casa de Israel. Que el Señor añada bendición a su palabra. Qué hermosa porción de las Santas Escrituras. ¿Quién es el alfarero? El alfarero es el Señor. Y el barro somos nosotros. Déjeme decirle que es sumamente importante esta lección o esta lectura que el Señor nos da, porque muchas veces usted y yo somos sometidos al fuego para ser transformados. Cuando el Señor toma el barro, saca todas las impurezas. Para hacer una vasija nueva, se le saca todas las piedritas, porque al momento de la cocción, esa piedrita puede romper y destruir esa vasija. Saca pedazos de vidrio, de madera, aquellas cosas que nos sirven, dejando solamente el barro para formar aquella vasija. Mientras la vasija está formando, lleva un proceso. Posteriormente viene un secado y después el fuego. Antes del fuego, cuando está la vasija en el sol, a la gente no le llama la atención para nada. Está con el color del barro, está húmeda, está sin ninguna importancia, sin ningún atractivo. Pero una vez que es pasada por el fuego, toma un color maravilloso, una dureza, una consistencia. Y todo mundo desea tener esa vasija para sí. Amigo oyente, nosotros en el mundo somos como ese barro. Somos como ese barro cual prácticamente momentos en los cuales el diablo nos toma, nos rompe, nos destruye. Pero cuando venimos y pasamos por las manos del Señor,
esa vasija es transformada. Saca de nosotros todas aquellas cosas que nos afectan. Saca la envidia. Saca el odio. Saca la múrmura. Saca el criticar. Porque muchas veces la gente trata de afectarte. A veces te ven y dicen, ahí va el chambroso. Ahí va la chambrosa. Y tus sentimientos son heridos. Porque tenemos sentimientos. Y a veces usted se aparta porque dice, esos a mí no me quieren, me desprecian. El diablo es quien mete esas cosas en la mente. El diablo te desprecia. El diablo no quiere que nosotros seamos transformados y alcanzados por la infinita misericordia de un Dios todopoderoso. El diablo te pone envidia, te pone enojos, te pone enfermedades, te pone estrés, ansiedad, depresión, intentos de suicidio. Porque el diablo vino a eso, a robar la tranquilidad del ser humano. Vino para interrumpir y para destruir la preciosa obra creada por el Señor. Quiso acabar con esa preciosa vasija. Pero apareció el Hijo de Dios para deshacer todas las cosas que Satanás ha hecho. Amigo oyente, ¿qué quieres ser tú? ¿Quieres ser una tierra sucia? ¿O quieres ser transformado en las benditas manos del Señor? Cuando el Señor nos alcanza y nos pasa por el fuego, somos transformados. Pero muchas personas no quieren ser pasadas por el fuego. Pero es necesario para quitar aquellas cosas que afectan nuestra vida. En el mundo nosotros vagamos y el diablo es que se encarga de poner en nosotros todo tipo de cosas. Apodos, mentiras, engaños, traiciones, porque Satanás es traicionero. Muchas veces tú le cuentas una cosita a alguien y esa persona la hace más grande. Trata de destruir para que llevarte en la ruina. Y tú tal vez en confianza le decías, pero una vez que tú te das cuenta que te han traicionado, ya no vuelves a confiar en aquella persona. Ya no puedes seguir confiando, porque uno de los peores traidores que en la vida se dio y en la historia también ha sido Judas. Amigo oyente, muchas veces te vas a sentir herido. Muchas veces te vas a sentir como la peor de las miserias. Pero el Señor quiere sacar esas cosas negativas que están en tu vida. Muchas veces has perdido la fe y la esperanza. Muchas veces te has sentido miserable. Muchas veces te has sentido sucia, te has sentido sucio. Muchas veces te has sentido que la sociedad te discrimina. Muchas veces te has escondido tú mismo, te has desvalorado. Muchas veces has puesto láminas, has puesto paredes para estar detrás. No quiere que nadie te mire. Has estado huyendo de la realidad. Ahora viene el Señor para decirte que Él puede cambiar tu vida. Que te puede hacer como el barro en manos del alfarero. Te puede hacer totalmente diferente para que ya no tengas envidia, ya no tengas rencor. Y hacer de ti una persona transformada, una persona alegre. Quitarte ese enojo que andas en tu cara, ese enojo que no te deja gozarte en la presencia del Señor. El Señor quiere hacer de ti una vasija nueva. Que todo mundo vea la belleza que el Señor ha puesto en tu vida. Gózate en la presencia del Señor. Él es digno de honra y de gloria. Y su bendición y su misericordia sigue extendida hasta que Cristo venga. Que Dios nos bendiga ricamente. Amén.

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3: Ninguno, Señor.
2: Ni yo te condeno. Ve. 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
4: Porque el Hijo del Hombre vino a buscar y a salvar lo que se había perdido.
5: Dios le bendiga, hermanos y amigos. Les saluda a la solista Sonia Paz. Les invito a que sigan en sintonía de Radio El Buen Pastor 94.9 FM. Bendiciones.

Excelente, y teníamos ese bonito tema titulado Sigue Luchando, tema interpretado por nuestra hermana Sonia Paz. Por acá también tenemos algunos mensajitos. Dice, Dios le bendiga, hermano Vladimir, me complace la alabanza, la voz de mi amado, de los esposos Cuellar. Atentamente, hermana Yesenia Hernández desde Abelines. Saluditos, hermana Yesenia, para usted y su familia por ahí en Abelines. Gracias por sintonizarnos. También tenemos solicitado el tema Qué bueno es el maestro, el tema Empezar de nuevo y La gloria de Dios, de los hermanos Romero. El tema Ayúdame Señor, de Aguas en el desierto. El tema El borrachito, en voz de Jonathan Villatoro. Y también estaremos escuchando el tema Tengo fe, de Roberto Orellana y La cascarita, que son temas que vienen pendientes desde el espacio anterior, y dijimos que después del programa estaríamos ahí programándolos, así que pendientes, que vamos a estar ahí programando esos temas musicales para así, hermanos, pues disfrutar juntos de esta mañana con esta bonita programación, estas hermosas alabanzas que exaltan y glorifican el nombre de nuestro Señor Jesucristo.

hermana Lidia, viuda de Escolero, y también saludamos a nuestra hermana Francisca Hernández de Rodríguez hasta San Carlos, porque también hoy está de cumpleaños. Dios bendiga sus vidas, que sigan cumpliendo muchos años más. Igualmente saludamos a nuestro hermanito Fernando Argueta Ramírez hasta Las Placitas, ya que hoy nuestro hermano Fernando Argueta Ramírez este día se encuentra cumpliendo 27 años de edad. Dios pueda bendecir a este joven y que siga cumpliendo muchos años más. Son los buenos deseos de parte de su abuelita, que le saluda en esta mañana, deseando que nuestro Dios lo respalde en todo momento y en todo tiempo. Bien, tenemos por acá más mensajitos de texto. El tema a la voz de mi amado, que solicitó mi hermana Yesenia Hernández de Abelines, ya lo logramos programar. Dios bendiga a nuestra hermana Ana Lea Orellana, ya en Aguasarca, Ocicala. Por ahí nuestra hermana también en la sintonía. Dios pueda bendecir su vida, como también la de toda su familia, que también nos escuchan. Dice este texto: Dios le bendiga, quiero dos alabanzas, los tiempos marcando están, y yo buscaba. Bendiciones, feliz día. Muy bien, si nos hace paciencia, va a estar sonando, porque tengo varios temas solicitados, pero ya los tenemos agregados también. Dice: complázcame la fiesta del cristiano y fuente inagotable con conjunto. Bueno, en el caso de la fiesta del cristiano no la hemos encontrado con conjunto, así que estará sonando el tema fuente inagotable, ese sí, va a estar sonando ese bonito tema musical que ha sido solicitado también en esta hora. Bueno, seguimos disfrutando de esta programación radial. Saludamos a nuestro hermano Antonio Márquez. Estuvo nuestro hermanito por aquí en horas de la mañana con nosotros. Dios pueda bendecirlo. A nuestro hermano que también estuvo por acá de visita por la radio. Muchas bendiciones. Dios bendiga a nuestra hermana Marilín Vázquez en Ajitas Arriba. Hermano José Carmen Fuentes allá en Zunzulaca también. Bendiciones. Gracias por estar ahí siempre pendientes de la programación radial. Así también enviamos un saludito a nuestra hermana Ileana, hermana Ileana allá en Montreal, Canadá. Por ahí se estuvo reportando temprano nuestra hermana de la mañana y está también sintonizándonos en este momento. Nuestro Dios pueda bendecirle de una manera muy especial. Así que vamos a proseguir por acá escuchando a los hermanos Romero interpretar este bonito tema titulado Empezar de Nuevo.

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Paulino Bernal nos interpretaba ese bonito tema musical titulado Yo Buscaba. Con este tema hemos ya finalizado la lista de cantos que teníamos pendientes desde el espacio anterior. Así que una buena cantidad de alabanzas las que hemos escuchado en esta oportunidad, y seguiremos escuchando más temas musicales en esta oportunidad. Bueno, por acá también ha ingresado una nota de voz que la vamos a escuchar en este momento, este audio que nos han compartido por acá a través de WhatsApp. Bueno, el tema Árbol Celestial y Mi Amado es Blanco y Rubio, tema solicitado en esta oportunidad. Saludos a todos nuestros hermanos allá en Llano Alegre. Que bendiga a nuestros hermanos también de Agua Zarca, muchos ahí en el evento, la festividad juvenil que nuestros hermanos están llevando allá en la iglesia Monte Los Olivos. Dios pueda bendecir a esa juventud y a toda la congregación allá en Agua Zarca. Bueno, por acá dice, yo deseo oír algunos temas de Ramón y de Humberto Sabán. Bueno, ya vamos a buscar algunos ahí para ir programando en esta oportunidad. Dice, bendiciones hermano Vladimir, quisiera escuchar la alabanza Por Ti Soy Feliz de los hermanos Devia. Saludos para mi papá, el hermano Félix, de parte de su hija Madaí. Y es su hija Madaí que le saluda hoy a su papá, hermano Félix, y solicitando el tema Por Ti Soy Feliz. Bendiciones, hermana Madaí. Ya vamos a agregar ese tema solicitado en esta oportunidad. Bueno, nos quedamos entonces con el canto Árbol Celestial. Después el tema Mi Amado es Blanco y Rubio. Y luego el tema Por Ti Soy Feliz. Luego estaremos ahí agregando algo de Ramón González y Humberto Sabán. Gracias a todos por permanecer en sintonía de Radio El Buen Pastor. Proseguimos con más cuando ya puntualizamos las 11 de la mañana, pasados 14 minutos.

porque de tal manera amó Dios al mundo que ha dado a su Hijo unigénito para que todo aquel que en él cree no se pierda, mas tenga vida eterna. Pues Dios no ha enviado a su Hijo para condenar al mundo, sino para que el mundo sea

Bueno, y teníamos ese bonito tema titulado El Loco en voz de Felipe Garibo, tema que nos habían solicitado en esta hora. Nuestro hermano Eduardo, muchas bendiciones para él y también para su familia. Por acá dice bendiciones, hermano de Radio El Buen Pastor. Dame la alabanza, dice, es a Jesucristo del hermano Einar Meléndez. Estoy en sintonía desde Costa Rica. Muy bien, saluditos a nuestro hermano ahí desde Costa Rica. Vamos a estar ahí programando ese tema musical, que es a Jesucristo de Einar Meléndez. 11:43 es la hora. También dice bendiciones, hermano. Quiero escuchar el tema En las nubes volverá. Saludos, dice, a mi familia que escuchan en esta hora en Ocicala, de parte de la hermana Miriam desde Wisconsin. Muy bien, desde Wisconsin, Estados Unidos. Ahí el saludito para su familia en Ocicala. Bendiciones en esta hora. Sí, ahí está corroborando, dice, familia Peraza. Muy bien, Dios bendiga a la familia Peraza. Saludos a nuestros hermanos allá en Colonia Loma Linda también. Muchas bendiciones ahí para nuestra hermana María Marta Guevara de López y familia. Vamos a proseguir entonces escuchando a nuestro hermano, a nuestro hermanito Einar Meléndez, con ese hermoso tema titulado Es a Jesucristo. Y después estará sonando el tema En las nubes volverá. Buen provecho para usted que ya almuerza a esta hora del mediodía y lo hace en sintonía de Radio El Buen Pastor. Que tenga buen provecho y que disfrute de nuestra programación. Continuemos con más en este fin de semana, en el sábado 10 de octubre, disfrutando de esta bonita programación radial.

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0: Son las 11 con 58 minutos.
1: Hermano Vladimir Vigil, póngame las alabanzas, siervo, los endocumentados y tiembla la tierra, que Dios me lo pueda bendecir, siervo.

0: En un momento regresamos con más. Vamos a una pausa comercial.
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Bueno, y teníamos ese tema titulado Alguien confía en ti, en voz de Aníbal Marroquín. Bonito canto que hemos escuchado en esta oportunidad, saludando ahí a nuestro hermano Pablo Sánchez, que ha solicitado este tema desde Lolotiquillo. Muchas bendiciones a nuestro hermano. Dios bendiga al hermano Eliseo Portillo, también allá en San Francisquito, por ahí, a través de una llamada telefónica. Nuestro hermano nos ha solicitado el tema La Barquilla, así que vamos a escuchar ese bonito canto que nuestro hermanito nos ha solicitado también. Tenemos un texto que dice: bendiciones, quiero dos alabanzas hoy más que nunca, y ama a tu hermano, por favor. Bendiciones y feliz tarde. Muy bien, ahí estaremos agregando estos temas también a nuestra lista de reproducción. Dios bendiga a nuestro hermano Osmin Andrade, que también se reporta y nos dice: Dios le bendiga, me podría complacer la alabanza El Viejo Violín con Rodrigo Villarreal. Muy bien, ahí estaremos programando ese tema, El Viejo Violín con nuestro hermano Rodrigo Villarreal. Dios bendiga al hermano Osmin Andrade y su familia, ahí donde nos está sintonizando a estas horas de la tarde. Este es un programa Recuerdos Clásicos, patrocinado por la Clínica Dental Ortoramper. Vamos hasta la una de la tarde con este espacio, así que le invito a que nos acompañe y juntos disfrutemos de este mediodía con una programación totalmente del ayer, del recuerdo, una música que ha marcado pues generaciones. Que surgió toda esta música para quedarse con nosotros. Saludos a nuestra hermana Juanita, por ahí también se reporta. Nuestra hermana solicita el tema Desde Mi Ventana. Vamos a estar escuchando ese tema también. Bueno, lo vamos a estar agregando a nuestra lista para que pueda sonar. Así que en estos momentos nos quedaremos con este canto titulado Todo lo puedo en Cristo, en voz de nuestro hermano Eduardo Santoro.

Bueno, tenemos ya las 12 con 34 minutitos, 12 más 34. Seguimos aquí acompañándole en esta tarde desde Cabinas de Radio El Buen Pastor en su programa Recuerdos Clásicos. Bueno, por acá también saludando a nuestra hermana María Vázquez, por ahí en Lajitas Arriba. Muchas bendiciones para nuestra hermana. También Dios bendiga a toda su familia. Bueno, vamos a proseguir en este momento escuchando este bonito canto titulado Ama a tu hermano, en voz de Oscar Ruiz. Después nuestro hermano Rodrigo Villarreal nos estará interpretando ese hermoso tema titulado El viejo violín. 12 con 35 minutos en todo El Salvador.

Excelente, ahí teníamos ese bonito tema titulado Desde mi ventana con Rodrigo Villarreal. Ese canto 12 ya con 48 minutos, ya 12 faltan para que finalice también este espacio de recuerdos clásicos que llega hasta la 1 de la tarde. Saludos especiales ahí para nuestra hermana Rosita González, que por ahí dice que se encuentra en estos momentos echando tortillas a esta hora. ¡Qué bendición! Y mientras hace sus quehaceres, mientras está en sus oficios, también las hermanas están ahí pues escuchando Radio El Buen Pastor. Saludos muy especiales a cada uno de nuestros oyentes. Quiero por acá saludar a los cumpleañeros de este día. Saludo de manera muy especial a mi hermanito Fernando Argueta Ramírez hasta Las Placitas, porque hoy está cumpliendo 27 años. El saludo lo hace su abuelita, que lo aprecia y lo quiere mucho y desea que nuestro Dios le regale muchos años más de vida. Bendiciones para Fernando Argueta Ramírez. También saludamos en esta hora a nuestra hermana Lidia Flores allá en el barrio El Calvario de San Francisco Gotera, también hasta Caserío El Cutuco en La Joya de Mianguera. Hasta ese lugar saludamos de manera muy especial a nuestra hermana Francisca Sánchez. Así saludamos a la hermana Lidia de Escolero hasta Colonia Centenario. Hasta San Carlos enviamos un saludo a nuestra hermana Francisca Hernández de Rodríguez. Y hasta El Charamo, un saludo muy especial también para la niña Laila Marisol Gómez Martínez, que también pues este día nuestras hermanitas están de cumpleaños. Que Dios les bendiga, sigan adelante en el servicio del Señor sobre todo, y que nuestro Dios se encargará de lo demás, de guardarles en todo tiempo. Aprovecho esta intervención también para despedirme de este turno. Fue un privilegio haberles acompañado durante la mañana de este sábado 10 de octubre, únicamente invitándole a usted a que continúe sintonizando Radio El Buen Pastor, que la programación no se detiene, esa continúa, ya que Dios ha dado el privilegio de que esta estación radial esté transmitiendo las 24 horas del día, y eso es una bendición, porque en cualquier horario usted nos puede sintonizar, a toda hora usted puede sintonizar Radio El Buen Pastor. Saludos para todos, se despide de ustedes su servidor Vladimir Vigil, deseándole a cada uno una feliz y bendecida tarde. Que el Señor nos bendiga a todos, y si Dios quiere, será hasta la próxima.

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0: En un momento regresamos con más. Vamos a una pausa comercial.
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0: Muy buenas tardes, a todo el pueblo del Señor. Un gusto, un privilegio estarle acompañando en cabina de radio. Le saluda su hermano y amigo Jonathan Moreno. Acompañarle hasta eso de las 9 de la noche, si el Señor así nos lo permite. Quiero ser. Por ahí teníamos el tema de Aníbal Marroquín. O si yo quiero. El mundo busca. O si yo quiero. Saludos a nuestros hermanos que a esta hora de la tarde están en compañía de su radio El Buen Pastor. Quiero serle un testigo que. Saludos a nuestra hermana Abby allá en Montreal, Canadá. Saludos, hermana. Saludos a su esposo.
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0: En este segundo sábado del mes de octubre. Y déjeme rápidamente recordarle que a eso de las 2 de la tarde tenemos el espacio de la hora del socio. A eso de las 13 de la tarde tenemos el espacio de el mensaje de Dios a nuestras vidas. A las 4 de la tarde tenemos el programa Jehová proveerá.
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0: 6 de la tarde el programa El sonido de la trompeta final.
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0: 7 de la noche.
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0: Cristo para todos y todos para Cristo. Así que no le cambie. Continúe en la sintonía de radio El Buen Pastor.
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0: Una de la tarde con 28 minutos.
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0: Por ahí vamos complaciendo con el tema, bueno, un tema que por ahí nos estaban solicitando.
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0: lo que aborrece Cristo.

0: Es la 1:35.
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0: Dios le bendiga, hermano Jonathan, por las alabanzas. Por siempre cantaré y yo ya me voy con Cristo. Padre, Padre, Dios.
1: Bueno, por ahí ya estábamos complaciendo con esos bonitos temas. El tema de Celio Brenis, por siempre cantaré. Y el tema, yo ya me voy con Cristo. Saludos también a nuestra hermana Fortunata Márquez, quien también por ahí se reporta. Y nos solicita el tema que suena a continuación. Me llegó la tarde. Un día.

0: Es la 1:44.
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2: Dios les bendiga. Quiero cantar esta canción, Árbol de Vida, con mi amigo Renato Sánchez.

0: Es la 1:50.
1: Bien, ahí teníamos los temas Mujer de Altán, y antes estábamos escuchando el tema Árbol de Vida.
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1: Saludos a usted que
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1: está en compañía de radio El Buen Pastor.
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1: Por acá nuestro nuestra audiencia, por ahí nos piden los temas
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1: Y el tema Las puertas de la iglesia, con todo gusto.
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1: Saludos a nuestro hermano
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1: Lupe, y por ahí nos pide el tema
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1: 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Con todo gusto.
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1: Una de la tarde con 51 minutos. Quedamos con el tema
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2: Bienvenidos, bienvenidos a este su espacio de la hora del socio. 12 de la tarde con un minuto. Aprovechamos para saludar a todos nuestros socios, a los que han formado parte de este ministerio radial en algún momento, a los que continúan como socios de Radio El Buen Pastor, y por supuesto, a los que se han estado anotando en estos días. Y algún día hoy queremos entrar este espacio en saludar a nuestros hermanos que han sido parte de los socios de Radio El Buen Pastor. Y bueno, los que han estado en el grupo número 2. Quiero serle un testigo fiel. Nuestra hermana Ana Beatriz Vázquez Martínez allá en Osicala. Saludamos hasta Cantón San Francisquito. También a nuestra hermana María Antonia Flores. Yo quiero morir con Cristo. Saludos a José Ángel Estrada allá en Los Ángeles. Y hasta Los Rillitos. Saludos a nuestro hermano Trinidad Faustino Sainz. Saludos hasta Caserío Los González en Delicias de Concepción. A nuestro hermano Marcos Pérez. Su palabra y su amor. Quiero yo saludos a Paula Mejía, allá en Llano Alegre, y hasta Jocuaitique. Saludamos a Mariana Tábora, hasta Caserío Los Granillos, acá en San Francisco Gotera. Saludos a nuestra hermana Ana Francisca Iglesias, hasta el Tablón de Sociedad. Saludamos a nuestra hermana Marta Reinalda Villatoro de Molina, una persona anónima por ahí. También saludos a Mirna Elizabeth Molina. Saludos al niño Josué Nehemías Molina. Y también a nuestro hermano Gertrudis Molina Sarabia.
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2: Saludos también a nuestro hermano Amílcar Andrés Pérez Rosa. Hasta Caserío Centroamérica también saludamos a nuestra hermana Lorena Rosa. Saludos a René Armando Pérez Domínguez. A nuestro hermano patrocinio Alejandro Pérez Rosa. También a nuestra hermana Marta Emperatriz Pérez Rosa. Y hasta Osicala saludamos a nuestra hermana Sandra Noemí Argueta, a Jefferson Jafet Sorto. Saludos a Génesis Yaretzi Romero. También a nuestra hermana Reina Isabel Ortiz. A nuestra hermana Maritza Alberto. Bañada por la lumbre. Muchas bendiciones también a nuestra hermana Ruth Díaz, allá en el rodeo de Sensembra. Inolvidable. Saludos a la amiga Yesenia. A nuestra hermana Juana Vázquez. La sangre preciosa. Hasta Corinto saludamos a nuestro hermano Ismael. Saludos a Gabriela Leticia Membreño. Esto en Caserío Los Pinedas, de Juya el Matasano. Saludos a Milton Majano. A nuestra hermana María Hernández. Hasta Lajitas abajo de Chilanga. Y hasta El Charamo. Saludos a la niña Laila Marisol Gómez Martínez. Saludos a las niñas Xiomara y Giselle Chicas. Hasta Cantón El Rosario en San Isidro. Saludos a Génesis Arelí Chicas. Saludos a María de Jesús Díaz de Delgado en el rodeo de Sensembra. También a nuestro hermano Anderson Noriel León. Saludos hasta El Charamo. A nuestra hermana Corina de Gómez. Ya le estaba cambiando el apellido. Saludos a nuestra hermana Filomena. Filonila Rivera. Hasta Rancho Quemado y en Poza Honda. Saludos a nuestra hermana Felipa Argueta. Saludos a Judith Araceli Martínez en San Lucas, Gualococti. También por acá tenemos otro de... Bueno, queremos saludar más bien a otro de quienes han seguido nuestros socios. Hasta la peña de Gualococti. Saludos a Rosa González. A nuestra hermana María Silvia Reyes de Pereira. Saludos a Valentina Amaya ya en el Potreriño y hasta Cerro El Coyol. Saludos a Gerson Giovanni Rodríguez Acosta. Saludos a Dania Yamilet. Andar con Cristo. Allá en el Cutuco de Mianguera y hasta el Rodeo Sensembra. Saludos a nuestro hermano José Antonio Delgado Argueta. Saludos a Caleb Aarón. También a nuestra hermana María Dolores Acosta de Pereira. Saludos a nuestra hermana Nelis Flores. Allá en Charlotte, North Carolina. Cristo gozaré. Las quitas abajo en Chilanga. Saludos a nuestro hermano Alexander Vázquez. A nuestro hermano Walter Argueta. Muchas bendiciones. Hasta Charlotte, North Carolina. A nuestra hermana María Sánchez. Ana María Sánchez. Saludos a Manasés Adonai Canales en Cantón El Triunfo y hasta La Comidera. Saludamos a Oseas Emanuel Hernández, a nuestra hermana Ilcia Elizabeth Canales. Muchas bendiciones. Saluditos, parte de quienes han sido nuestros socios. Muchos que por ahí han renovado. Y otros que han dicho, hermano, por el momento yo me voy a quedar. Es completamente válido y se respeta. Sin embargo, queremos agradecer a todos nuestros hermanos en general, ya que de una u otra manera han sido parte también de nuestro staff de socios. 2:08 p.m, 2 + 8 minutos.
4: Yo le bendigo a hermana Gladys Chavos. Yo le envío a hermana Jonathan. Quiero una alabanza que sea de... quiero la alabanza de... Que sea Yo Tengo Un Amigo Que Se Llama.
5: Hola, hermana Gladys. Jonathan, quiero una alabanza que es... Vamos Escalando Perdanto.
2: Bueno, con todo gusto. 2:09 p.m. Y bueno, vamos complaciendo porque si no el tiempo no me va a ajustar. Gracias por reportarse, porque entonces eso significa que usted está pendiente de la programación de la 94.9, lo que quiere decir que no estamos solos. Es la de Palestina, donde nació. Recuerde, transmitiendo totalmente en vivo desde San Francisco, Gotera, Morazán, El Salvador. Somos Radio El Buen Pastor. Nos quedamos con el tema. Dame un abrazo.

0: Muy bien, por ahí teníamos ese bonito tema. ¡Que viva nuestro rey!
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0: 2:22, 2:22.
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0: Saludos a nuestra hermana Esmeralda Noemí Canales, a nuestra hermana Lidia, a nuestra hermana Lorena Nayeli Ortiz en Guatajeagua.
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0: Saludos a nuestro hermano Noé Pérez y hasta San Simón. Saludamos a nuestro hermano Eliese Emanuel. Saludos a María de Cruz de González. Hasta Lajitas Arriba. A nuestra hermana Briseida Tatiana Argueta. A nuestra hermana Angeli Eunice Ramírez. A nuestra hermana Blanca Bonilla, muchas bendiciones. También a nuestra hermana Cecilia Torres y nuestra hermana Estela Torres. Saludos a la niña Nazaret Aparicio. Y hasta San Pedro Río Seco. Saludos a Rosa Villatoro. Saludos a los hermanitos Lazo Sarabia, North Carolina. Saludos a esta persona anónima. A nuestra hermana María Dolores, viuda de Ortiz, allá en Ocicala. También hasta el tablón de Ocicala. Saludamos a Milton Abdiel Pérez. Saludos a Gael Alduví. Hasta el Altillo de Corinto.
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0: Saludos a la niña Verónica. También hasta el Altillo de Corinto y también hasta el mismo lugar. Saludos a Marina Pineda.
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0: Caserío Los Sánchez. Saludos a Valentín Sánchez. Saludos a Luis Roberto. A nuestra hermana Elena Vigil. A nuestra hermana Jimena Mercedes, allá en Cantón El Palón de Lolotique.
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0: Saludos a Ana Azucena Flores. A nuestro a nuestra hermana Mercedes Isabel Rivas en el Palón de Lolotique. También a Elizabeth Reyes Torres. Y hasta Jocuaitique saludamos a nuestra hermana Virginia Luna de Mejía. Saludos a Ana Lidia Gómez en Colonia Vista Hermosa. Saludos a nuestra hermana María Isidra Orellana Torres. Saluditos a nuestra hermana Juana González.
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0: Saludos a Jonathan Contreras.
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0: Saludos a José Arriaza. También a nuestra hermana Elizabeth González. Saludos a nuestra hermana Maribel Palacio. Y hasta la colonia Morazán. A nuestra hermana Doris Fuentes. Muchas bendiciones. Saludos a Mini Morales. Saludos a Pasita Rivera. Saludos a Emily Jainali Ramírez, a Axel David Ramírez Cruz. También saludos a Miriam Nargueta. Saludos a Antonio Martínez, parte de nuestros socios. Bueno, de quienes han sido nuestros socios de Radio El Buen Pastor. También tenemos más por acá. Saludos a Axel David Ramírez Cruz. Saludos a Cecibel Marilú Gómez, a José Vázquez y a Martín Hernández. Cabe aclarar, mis hermanos, que he saludado al segundo grupo de socios que han estado como socios de Radio El Buen Pastor. Algunos de estos hermanos ya están anotados en el nuevo listado de nuestros socios de Radio El Buen Pastor. Pero he querido mencionarlos nuevamente a pesar de que ya es un nuevo listado el que se ha hecho. Una manera de agradecimiento a todos nuestros hermanos que han formado parte de este ministerio radial.
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0: 2:26. Saludos a nuestra hermana Rosita González, allá en Caserío Los Blancos. A nuestra hermana Ana Lea Orellana.
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0: Saludos a mi hermano, dice. Saludos a nuestra hermana Ileana, allá en Montreal, Canadá.
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0: muchas bendiciones, saluditos a usted que está disfrutando de su tarde en compañía de Radio El Buen Pastor. 2:27 en todo el territorio nacional. Feliz tarde también a usted que nos escucha a través de la frecuencia modulada 94.9 a lo largo y ancho de todo el territorio nacional del departamento de Morazán. Pero también un fuerte abrazo a nuestros hermanos que a través de nuestras plataformas digitales escuchan Radio El Buen Pastor a través de nuestro Tuning Radio, de nuestra radio en línea allá en Estados Unidos, en México, en Canadá, en cualquiera de las naciones suramericanas. También a los que por algún motivo se toparon con la programación de Radio El Buen Pastor allá en Europa, muchas bendiciones.
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0: Hermana Ileana, por acá dice hermana Abby que la espera ver en el culto a las 6:00 p.m.
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0: Continuamos complaciendo y nos quedamos con este tema titulado Las Puertas de la Iglesia.

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0: Muy bien, ahí teníamos el tema. Yo tengo un amigo. Esos coritos que no sé si estoy equivocado, pero hace mucho tiempo que ya estaban esos coritos y que los cantaban los chiquitines. O cuando usted o cuando yo éramos chiquitines y todavía se cantan.
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0: Dios le bendiga, hermano. Quiero saber si estoy en el grupo de socios. Mi nombre es Ana Beatriz Vázquez. Bueno, vamos a corroborar.

0: por ahí si nos puede compartir los datos para corroborar completamente.
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0: 2:40 de la tarde. Le cuento que a eso de las 13 de la tarde tenemos el espacio de El Mensaje de Dios a Nuestras Vidas. Así que bueno, la invitación es a ustedes para que no le cambie, para que continúe en la sintonía de Radio El Buen Pastor. 4 de la tarde tenemos el mensaje de Dios a nuestras vidas, el tema de esta tarde: guardadores del orden de Dios. Guardadores del orden de Dios. Así que bueno, le invitamos a que no le cambie, a que sigan la sintonía de la 94.9. Recuerde que nuestras líneas telefónicas están totalmente habilitadas para que usted pueda reportarse.
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0: Y con todo gusto estaremos complaciendo su gusto musical.
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0: Quedamos con el tema: escalando peldaños.

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1: Son las 2:45.
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bien, ahí teníamos el tema Fuego de Dios. Mis hermanos, 9 minutos faltan ya para las 13 de la tarde. Nos despedimos de este espacio con los temas Cara a Cara y el tema Glorioso Intercambio.

0: también ahí teníamos el tema Cara a Cara. Saludos a nuestra hermana Sandra Argueta Ortiz. Por ahí se reporta a través de nuestro Facebook. Y nos dice un saludo hasta Uluazapa, San Miguel, para la familia Romero Argueta. Y un saludo muy especial para mi sobrino Alex, que el día de hoy está de cumpleaños. También es un día muy especial porque hoy se casó. Bienvenida a la familia Yasmín López. Les saludamos acá en Maryland. Buenos saludos, bendiciones.
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4: Porque vosotros mismos sabéis, escuche bien, de qué manera debéis imitarnos. Aquí Pablo se está poniendo como ejemplo, pero luego miren lo que dice, pues nosotros, o sea, Pablo y sus apoyadores, sus líderes, pues nosotros no anduvimos desordenadamente entre vosotros. O sea, Pablo era muy, para él era muy importante caminar en el orden de Dios, en las instrucciones de Dios. Fue un hombre obediente y lo fue de tal manera que se puso como ejemplo. Eso es algo muy notorio. Miren, hermanos, la única manera de hacer eficazmente el trabajo de la iglesia, en este caso le hablo a los pastores, a los líderes, la única manera que hay de hacer eficazmente el trabajo ministerial de la iglesia o en la iglesia es hacerlo conforme al orden de Dios. No hay otra manera. No existe. Obedeciendo sus instrucciones. No hay otra manera. ¿Quieres hacer bien las cosas para Dios? ¿Quieres que tu iglesia crezca, madure, dé fruto? Pues todos queremos eso, ¿verdad? La única manera de hacerlo, de lograrlo, es hacerlo conforme a lo que el Señor nos instruyó y está escrito en su palabra. Escuche bien, no hay otra manera, no existe. Los siervos de Dios que trascendieron en la historia que vemos en la Biblia se distinguieron por su obediencia, por su apego a lo que Dios les indicaba que hicieran. Eso hizo que su labor, su obra en el Señor fuera eficaz. Todo lo que Dios les encomendaba, pues lo hicieron bien. Hubo quien se equivocó, por supuesto, y hoy vamos a aprender precisamente de eso. Vamos a empezar con Noé. Todos conocemos la historia de Noé. Pero vamos a leer Génesis capítulo 6, versículo 13. Dios comienza a darle instrucciones a Noé. Y pongan mucha atención en la lectura. Si está tomando nota, está bien, yo le leo, pero escuche con atención. Dice Génesis 6:13, dijo pues Dios a Noé, o sea, Dios le habló a Noé. ¿A cuántos de ustedes Dios les habla? Y le dice a Noé, he decidido el fin de todo ser. Todo lo que Dios decide hacer, no lo debemos de cuestionar, nada. Porque la tierra está llena de violencia, dice, a causa de ellos. He aquí que yo los destruiré con la tierra. Y luego le dice en el versículo 14, hazte un arca de madera de gofer. Hazte un arca. No dijo, hazte una chalupa, esa es de Xochimilco. O Noé nunca le dijo, no, pues las de Xochimilco están mejor, Señor, ¿cómo que? No, fíjense. Todas las instrucciones del versículo capítulo 6, 14 hasta el 21, Dios le da las instrucciones, la madera, cómo la iba a calafatear, todo, con un detalle impresionante. Pero lo que más me impresiona es la respuesta de Noé, versículo 22. Y lo hizo así Noé. ¿Cómo lo hizo? Como Dios le dijo. ¿Cómo vas a hacer las cosas tú? Como Dios te diga. Así de sencillo, no es nada complicado. Como Dios le dijo. Y así lo hizo Noé, conforme a todo lo que Dios le mandó. Este mismo versículo, en la versión en lenguaje actual, lo traduce así. 6:22. Y Noé siguió con cuidado todas las instrucciones que Dios le dio. ¿Cuántas?
5: Todas.
4: Ahora, noten que Dios no le pidió opinión a Noé cómo hacer el arca. Tú podrás creerte un ingeniero naval, pero aún así Dios te supera. Y Él siempre tendrá la razón. El mismo versículo en la versión Palabra de Dios para Todos lo traduce así, escuchen. Noé hizo todo exactamente como el Señor le ordenó. ¿Qué les pareció eso? ¿Quisieras parecerte a Noé en esa parte de su respuesta a Dios? Yo sí. Bueno, entonces, ¿qué debemos hacer? Lo que Dios nos ordene, lo que Dios nos diga. Está revelado en su palabra, pero también está la guía particular del Espíritu Santo en nosotros. Porque los hijos de Dios somos guiados ¿por quién? Por el Espíritu Santo. Y el Espíritu Santo nunca nos va a decir nada que contradiga la misma palabra de Dios. La parte de nosotros y que Dios exige hacer es obedecerle, eso es todo. No le podemos aconsejar a Dios, no le debemos de sugerir cómo. Imagina, Job un día quiso hacerlo y lo puso en paz. Ok, yo te preguntaré y tú me responderás. Pues sale. ¿Dónde estabas tú cuando yo fundé la tierra? No, bueno, señor. Ah, entonces cállate, pues. Bueno, así no dice, ¿eh? ¿Se acuerda de Abraham? ¿Dónde vivía Abraham? Él era un pagano, idólatra. Vivía en la Mesopotamia. Y un día Dios, de manera soberana, decidió elegirlo a él, no por ser el mejor, tenía que elegir a alguien para que de ese linaje naciera el Mesías. Y escogió a Abraham, que era una persona como usted y como yo. Dice la Biblia que Abraham tenía 75 años de edad, estaba medio viejito cuando Dios le habló. O sea, digo esto para los que se sienten viejitos, que dicen, no, pues ya, ¿en qué sirvo a Dios? Abraham empezó a los 75. Y Dios le da una promesa y le dice, te voy a dar un hijo. Y de ese hijo que te voy a dar todo un linaje. Y pues le revela, de alguna manera lo entendió, que de ese linaje vendría el Mesías. El asunto con que después de que Dios le promete, pasaron 11 años y no se cumplía la promesa. Como que Dios estaba tardando. ¿Cuántos de nosotros a veces oramos por algo, Dios nos dice algo, nos promete o nos algo, y sentimos como que Dios está tardando? Porque de alguna manera extraña, cuando oramos, todos queremos que nos responda ya. Y a veces hasta lo amenazamos. Si no, te doy 3 días. No, nunca ore así, así no se ora a Dios. Y Abraham, pasaron 11 años y no llegaba el hijo de la promesa. El problema con esto es que se desesperó y cometió un grave error. Empezó a hacer las cosas a su manera. Quiso como ayudarle a Dios. Se sintió como, por alguna razón, se sintió como que si él hacía algo para que de él naciera el Mesías, pues era mejor que lo que Dios le había dicho. Fíjense hasta dónde nos podemos ir, ¿eh? Le pasó a Abraham, le puede pasar a cualquiera de nosotros. Por eso la importancia de aplicarnos ahí y ser pacientes. ¿Qué sucedió? Tuvo un hijo fuera del matrimonio. ¿Se acuerdan de la historia? ¿Qué pasó con ese hijo? Dios lo rechazó. Dijo, no es el heredero, no es el hombre que yo tengo preparado.
5: aquí hay un principio para todos nosotros que nos enseña. ¿Cuál es ese principio? Escuchen, que Dios rechazará todo aquello que concebimos en la carne, en la mente humana. Cualquier cosa que nosotros hagamos de iniciativa nuestra para edificar la iglesia que nos encomendó y que no esté sustentado en la palabra, o aunque haya un versículo 2 o 10, pero no es lo que Dios te está diciendo, pero tú crees, tú lo pones, tú lo añades, tú le quieres ayudar a Dios, todo eso Dios lo va a rechazar. Como rechazó que Ismael fuera el heredero. Ahora, ese rechazo de Dios, fíjense, y ese error de Abraham, hasta la fecha sigue afectando. Todo el pleito que traen ahí es por eso, los árabes, medios hermanos de los judíos. Mire, a mí me han invitado 3 veces a Israel, con gastos pagados. ¿Cuántos quieren un viajecito así? Y las 3 veces se han cancelado. Todo por Abraham. Porque ya a punto de salir, pues que se aventaron bombas y ahí están y pues nadie puede venir. Y yo me quedo pensando, híjole, ¿hasta dónde trasciende la ayudita que yo le haga a Dios? ¿Entendieron la lección? No metas la mano, simplemente obedece tal y como te diga el Señor, procura hacerlo. Es mejor, porque si no después, mira, hasta tus nietos la van a llevar. Se quedaron bien calladitos. Ahora, ahí no terminó la historia de Abraham, obviamente. Él aprendió la lección. Finalmente nace el hijo que Dios le prometió. Era de casi 100 años. Imagínense, es un milagro, ¿no? Y en Génesis 21:4, fíjense lo que dice aquí. Aquí Abraham se ve que aprendió la lección. Y dice Génesis 21:4, y circuncidó Abraham a su hijo Isaac 8 días, dice. Ahora fíjense la frase que viene a continuación: como Dios le había mandado. Después, bueno, el niño empieza a crecer, Abraham sigue creciendo también en la fe, etcétera. Pero un día Dios decide probar a Abraham, pidiéndole su hijo. Esto está registrado en Génesis 21:1. Leo: aconteció después de estas cosas que probó Dios a Abraham. Lo probó. ¿En qué lo iba a probar? En su obediencia. Escuchen bien, cristianos, Dios siempre nos va a probar. ¿Saben en qué? Mayormente en la obediencia. Todos seremos probados, como Abraham. Y lo que Dios le pidió para probarlo en su obediencia fue bastante duro, ¿eh? Leamos. Le dice en el versículo 2, y dijo: toma ahora a tu hijo, tu único. Y todavía se lo señala el Señor, ¿no? Toma a tu hijo, tu único, Isaac, a quien amas. ¿Qué padre no ama a su hijo? Y si vete a la tierra de Moriah y ofrécelo allí en holocausto. En aquel tiempo, pues él estaba acostumbrado a los sacrificios humanos y de todo, era un pagano él. Entonces, pues la idea no le sonó mal, pero Dios lo estaba probando. Y si yo ofrécelo ahí en holocausto sobre uno de los montes, ¿qué? Que yo te diré. Tú nada más pon atención. Versículo 23. Y Abraham se levantó muy de mañana, preparó su asno y tomó consigo 2 siervos suyos. Y tomó a Isaac, su hijo, cortó leña para el holocausto y se levantó. Y miren la última frase. Y fue al lugar que Dios le dijo. Qué tremendo, ¿no? Digo, es muy significativo estos detallitos, ¿eh? Hizo como Dios le dijo y fue al lugar que Dios le dijo. Esto prueba que Abraham había aprendido. a obedecer. Y nosotros también seremos enseñados y probados para que le obedezcamos. Porque la obediencia trae bendición y Dios quiere bendecirnos. Vamos a algo con Moisés. ¿Se acuerdan cuando Dios lo llamó para ser el libertador de Israel? ¿Se acuerdan lo primero que hizo cuando pretendió de alguna manera hacer, pues, empezar a darle libertad a Israel? ¿Se acuerdan lo que hizo? Vio que un egipcio estaba maltratando a un israelita, ¿y qué hizo? Lo mató. ¿Se están dando cuenta la reacción en la carne, violenta, sin pensar? Yo soy el libertador, yo soy el ungido, y a mí Dios me dijo, ¿y qué tú qué? Y ¡zas! Y lo mata, fíjate, lo mató. Matar a alguien es muy grave. Él hizo algo grave, pero ahí no terminó su historia. Dios tuvo que trabajar con él para que aprendiera a hacer las cosas como Dios le iba a decir que las hiciera, pero tuvo que aprenderlas. Moisés tenía 40 años cuando salió de Egipto. Dios se lo llevó al desierto. ¿Cuántos años? Otros 40, ya tenía 80, ya estaba viejito. ¿Cuántos años duró en el trayecto del desierto para meter a Israel a la tierra? Otros 40. Digo otra vez para los que se sientan viejitos. Ahí está. Pero, ¿qué aprendió este Moisés? ¿Saben qué aprendió? A obedecer. Ahí en el desierto. Dios trató. No habla mucho la Biblia, pero se entiende. Fíjate, cuando Dios le dijo que construyera el tabernáculo, después de que sacó al pueblo, Dios no le pidió opinión. Le dijo, oye, mira, quiero hacer un tabernáculo, pero ¿cómo ves, Moisés? ¿Qué te parece a ti si lo hacemos así? ¿O tú qué opinas? Pero para nada, hermano. El profeta dice, ¿quién le dará consejo a Dios? Nadie. Porque Él es perfecto en sabiduría, perfecto en santidad, perfecto en sus designios. La ley de Jehová es ¿qué? Perfecta. Entonces, ¿qué le vamos a andar añadiendo nosotros? ¿Qué le vamos a andar inventando? Nos metemos en problemas. Pero Moisés comenzaba a entender. Y mira lo que sucede en el desierto. Éxodo 25:40. Empieza a dar las instrucciones de la construcción del tabernáculo y dice 25:40 de Éxodo, mira, Moisés, y hazlos conforme al modelo que te ha sido mostrado en el monte. O sea, no tienes que inventar nada, simplemente obedece como yo te estoy diciendo que hagas el tabernáculo. Y luego en el capítulo 26, versículo 30 del mismo Éxodo, dice, y alzarás el tabernáculo conforme al modelo que te fue mostrado en el monte. ¿Cómo vamos a hacer nosotros iglesia, hermanos? ¿Cómo vamos a solucionar los problemas entre los hermanos? ¿Se acuerdan el mensaje de ayer? Los que no vinieron, bueno, ahí luego lo ven, lo escuchan. Pero ¿cómo vamos a solucionar los problemas que surjan entre nosotros como hermanos en la iglesia? Conforme al modelo que Jesús dejó. Sin brincarte el paso 1, ni el 2, ni el 3, hasta llegar al 4. O empiezas en el 3, o en el... No. Otra vez. ¿Cómo lo vamos a hacer? Conforme al modelo que dejó Jesús. Mateo 18. La verdad, ¿a poco no está simple? ¿Quién lo complica? ¿Saben por qué? Porque te crees más sabio que Dios. Nos creemos más sabios que Dios, más entendidos, que más inteligentes. No, hermano, no. Ese es el error más común. Mira, una vez estaba yo en unas conferencias y estaba predicando un predicador bien conocido, usted lo conoce, pero no voy a decir el nombre, no se vale, nomás se dice el error, ¿sí? Y de pronto él dijo algo que que no era bíblico, así, es más, rayaba en la herejía. Y yo me acuerdo que estaba haciendo mis notas y cuando... Y él vio la reacción de muchos, no de todos, pero de algunos. Y dijo, no, ya sé, aquí hay muchos que se creen muy teólogos. Así dijo. Y dice, yo ya sé que ya me van a cuestionar, yo sé que no está en la Biblia. Así dijo, yo sé que no está, pero lo digo yo. Así. Yo dije, híjole, más porque estamos en el Nuevo Testamento. Si no, una pedreada que se hubiera llevado el predicador este, famosísimo, respetadísimo, pero él no respeta a Dios. O sea, ya sé que no dice, ya sé que Dios no dijo, pero yo lo digo. No, la verdad, después yo pues hablé con él. Le dije, oye, no, mira, es que está uno ahí bien emocionado. Pues bájale a la emoción. Y siempre, porque si se te desborda la emoción, es que lo que dijiste estuvo terrible. Ah, no, bueno, voy a procurar. La verdad, él sigue en sus rollos. Tengan cuidado a quien escuchan. Aunque suene con mucha autoridad y se le salte la vena aquí y esté sudando y con la toalla así, siento el poder. Pero si lo que dice no es conforme al modelo que está escrito, nada más díganle como allá en Jalisco, ¡ey, edad! No, hermano, no. Ahora fíjate, en Números 8:4. Le sigue diciendo de manera específica y muy puntual cómo debe de hacer las cosas. Dice, y esta era la hechura del candelero, de oro labrado a martillo, desde su pie hasta sus flores era labrado. Hay un feedback allí, si le baja nada más el volumen, con eso se soluciona. Dice, desde su pie hasta sus flores era labrado a martillo. ¿Cómo era? O sea, minuciosamente. Pero miren la frase que sigue. Conforme al modelo que Jehová mostró a Moisés, así hizo el candelero. Bueno, estas pequeñas frases a mí en lo personal me impactan. Son las que a mí en lo personal me desafían. Que Dios espera que lo obedezcamos en todo, tal y como Él nos lo dijo o nos dice. ¿Por qué? Repito, porque Él siempre tendrá la razón. Siempre. Él no se equivoca, hermanos. Y nosotros sí. ¿Se acuerdan de Esteban antes de que lo apedrearan en su discurso? ¿Se acuerdan el libro de los Hechos que mencionó a Moisés? Pero lo mencionó justo de cómo Moisés obedeció en lo que Dios le dijo que hiciera. No es casualidad, ¿eh? Vamos a leerlo en Hechos 7:44. Dice, tuvieron nuestros padres el tabernáculo del testimonio en el desierto. Este es Esteban, acuérdense. Como había ordenado Dios, cuando le dijo a Moisés que lo hiciese conforme al modelo que había visto. No es casualidad que Esteban lo haya mencionado. Posteriormente, en la carta a los Hebreos, es mencionado de nuevo en este punto. Dice, los cuales, se refiere a los sacerdotes, sirven a lo que es figura y sombra de las cosas celestiales, como se le advirtió a Moisés cuando iba a erigir el tabernáculo, diciéndole, Dios le dijo, mira, haz todas las cosas conforme al modelo que se te ha mostrado en el monte. Otra vez. Yo tuve una experiencia que puedo decir que fue de un antes y después. Fue una experiencia que tuve, en lo personal, que marcó mi vida. De ahí, de esa experiencia, que algunos seguramente la han escuchado el testimonio, voy a comentarlo brevemente en qué consistió. Pero de ahí a la fecha cambió totalmente mi vida, porque Dios me probó. En 1989, así de la nada, yo estaba en mi casa con mi bebé, mi hijo mayor, que hoy ya tiene 38 años. Y estaba ahí con él y Dios me habló. Me dijo, Chuy, quiero que te vayas a la Argentina. Y dije, ay, señor, y voy y le llevo el niño a mi esposa, toma el niño. Y me metí ahí al cuarto. Y dije, señor, ¿qué dijiste? Te quiero en Argentina. Oye, pero yo no conozco a nadie. No te estoy preguntando si conoces a alguien. Te estoy diciendo que te vayas. Y yo, señor, pero ¿cómo? Quiero que te vayas. Quiero que vayas a Argentina. Y como no me dijo si era por un tiempo o para toda la vida, pues yo seguí orando, esperé la confirmación del Señor. Un día mi esposa me veía así como nervioso y me dijo, como te noto nervioso, como que me quieres decir algo. Y luego me dice, pero yo ya sé qué es. Le digo, ¿qué? Que nos vamos a ir a Argentina. O sea, Dios le dijo primero a ella. Pero como yo soy la cabeza del hogar, ella no toma las decisiones. Varones, los que tomamos las decisiones según el diseño de Dios, es el varón. Háganlo conforme al modelo. Y hermanitas, no manipulen al varón. No sean matriarcas. No lo gobiernen, sean ayuda idónea. Yo sé que no les gustó, pues nadie dijo amén, pero eso dice la Biblia. Eso dice la Biblia. Un día, fíjate, una vez un hermano, estábamos ahí en Guadalajara solucionando un asunto que era a nivel ciudad, era grave. Nos juntamos como 12 pastores para ver qué hacíamos. Y ahí está, ay, ¿qué hacemos con este asunto? Es muy grave para la ciudad y bla, bla, bla. Entonces yo levanté la mano. A ver, Pastor Chuy, ¿qué quieres decir? Bueno, vamos a buscar en la Biblia qué dice para poder darle una buena solución. ¿Saben qué me contestó uno de los pastores? Ay, tú todo lo quieres solucionar con la Biblia. Yo lo miré así bien serio a los ojos, le dije, ay, no me digas eso. Somos pastores, no somos ni mormones, no somos ni testigos de Jehová que tienen la Biblia y otro libro. ¿O qué quieres, que busquemos en el libro del mormón? Y, no, bueno, es que tú a veces eres muy exagerado, pura Biblia. ¿Escucharon? Es pura Biblia. No, pregúntenme cómo está la iglesia de ese pastor. Ni me pregunten, porque ya se lo imaginan. Un desorden por todos lados, fracaso tras fracaso, y es un pastor frustrado, porque siempre quiere hacer las cosas como él quiere. Y Dios lo rechaza, y no lo bendice, y no lo prospera. ¿Quieren eso? Pues apéguense. Apéguense. Regreso a la experiencia con Argentina. Nos fuimos. Miren, pasó el primer año y fue el año más extraordinario que yo había vivido en el ministerio. No les puedo dar por el tiempo, ¿no? Pero con esto debe bastarles. Fue un año y luego entra el siguiente año, hermanos, una cosa impresionante. Un día estaba yo con mi bebé. Tenía 2 años ya en ese momento. Y estaba en el patio trasero. Ahí en Córdoba, en Argentina. Y estaba ahí jugando con el niño y Dios me habla. Chuy, te quiero decir algo. Y, o sea, cuando uno dice Dios me habla, uno sabe cómo Dios le habla, ¿no? Y agarro al niño y voy y se lo dejo a mi esposa. Y habíamos tenido una niña que nació allá en Córdoba, es argentina ella. Y le dije, toma, detén al niño. Y ahí estaba con los dos, ¿no? Y me fui al patio trasero. Le digo, Señor, ¿qué me quieres decir? Y me pregunta, ¿cómo te han tratado los argentinos? Si hubiera sido ahora en el Mundial, mis amados argentinos, ustedes saben que yo los quiero un montón. Tengo una hija argentina, imagínense. Entonces yo le dije, es que era verdad. Le dije, no, señor, nos han tratado maravillosamente. No, Miren, les digo yo esto, si Dios me hubiera dicho, ¿te quieres quedar o te quieres regresar? ¿Saben qué le hubiera respondido yo? Me quiero quedar. Pero no me preguntó. El asunto fue este. Me dice, ¿a qué crees tú? Me dice el Señor, ¿a qué crees tú que yo te traje a Argentina? Y esa es mi respuesta. Yo le dije, me da risa, pero de vergüenza. Porque yo le dije, no, bueno, pues me trajiste acá, pues para enseñar lo que tú me has enseñado y enseñar a mis hermanos aquí en Argentina. Y me responde el Señor, no, esa no es la razón. Si esa fuera, tú no estarías aquí, porque hay mejores maestros que tú. Yo, ay Dios, está un poco fuerte el Señor. Señor, ¿qué me quieres decir? Dice, mira, lo único para lo que yo te mandé acá es para probar si eres capaz de obedecerme. Yo le dije, bueno, Señor, pues aquí estoy. Te obedecí. ¿Y saben qué me dijo? Ya regrésate. No, yo le dije, nada más, sí, nada más por así, nada más para probarte. A ver hasta dónde eres capaz de obedecerme. Porque dejar la congregación, dejar tu familia, dejar tus amistades, en la congregación en crecimiento y confiar en los que estaban siendo formados y dejarlo. Se parece algo así como cuando Dios le dijo a Abraham, salte de tu tierra y de tu parentela. ¿Y Abraham qué hizo? Obedeció. Yo dije, ah, no, pues me regreso. Y luego me dice el Señor, ¿o acaso cualquier cosa que yo te diga que hagas, lo harías? Yo le dije, sí. Me dice, si yo te digo que te vayas a China de misionero, ¿te vas? Sí. Y todo lo que me dijo, si yo te digo que hagas esto, ¿lo harás? Sí, sí, ya regrésate. Nada más para eso te traje. Fíjate. Y yo dije al principio que de ese día a hoy mi vida cambió completamente, porque he enfrentado unos desafíos que, bueno, Pastor Daniel se los comento muchas de las cosas. Ahí él hablaba también con su hermano y su esposa, pastores, de algunas cosas que Dios me ha dicho que haga.

Señor, estás justicia, ¿no? Tú tranquilo. Yo sé que Dios trata con esos asuntos y más, ¿no? Pero un día estaba yo fuera de México, estaba en un país lejano, y me habla alguien, me dice, oye, ¿qué crees? Fíjate que nos acaba de llegar la noticia que se murió la mamá de este hermano que yo no le veía bien. ¿Cómo? Sí, se murió. Entonces, bueno, pues hay que orar por la familia. Uno de los pastores me avisó. Ya cuando colgué, el Señor me dijo, no, ahí no termina la cosa. Quiero que tú pagues el funeral. Y yo, reprendo Satanás, ¿no? Y yo, Señor, ¿sí? Tú vas a pagar el funeral de su mamá. Me esperé como 10 minutos, pero agarré el teléfono y le dije al que, oye, hermano, pastor, quiero que hagas esto y esto, ve allí al funeral, habla con, llévale tanto de ofrenda, dile que es de parte de casa de oración. Lo hizo así. Después, el que me odiaba tanto me escribió, me dijo, pastor, no pude creer lo que estaba yo viviendo. No teníamos para pagar el funeral. ¿Qué les pareció eso? Ahora, si usted me pregunta, ¿fue fácil? Ustedes saben que no. Porque, fíjense, después de todo, primero me pidió disculpas y todo, pero me sigue odiando. Pero él está estancado, yo no. ¿Entiende? Y costó carito. Ustedes saben que hoy cuesta caro morirse, así que mejor quédate vivo. ¡Y qué tremendo! ¡Qué tremendo! Vamos a continuación a ver un contraste de estos tres personajes que yo acabo de mencionar. Vamos a ver un contraste que fue muy diferente. Esto, los primeros tres aprendieron a obedecer. Aprendieron, ¿eh? O sea, no nacieron con eso, no tuvieron que aprender, lo mismo que nosotros tenemos que aprender a ser conforme a lo que está escrito. Ellos dejaron huella, pero también hubo otros personajes en la Biblia que hicieron lo contrario, que son malos ejemplos. El problema es que parece como que el mal ejemplo es el más socorrido. Y esto es inexplicable. Pero vamos a estudiarlo. Es Saúl. Ustedes saben quién es Saúl, ¿no? O sea, era un rey, era el rey de Israel en su momento. Él hizo las cosas a su manera. Era un desordenado. En su desorden de gobierno, arrastró al pueblo de Israel al desorden. Aquí hay un principio. Un pastor desordenado, que no se sujeta a la palabra de Dios, que no obedece a la guía del Espíritu, va a vivir una vida desordenada y va a llevar a sus ovejas ¿a dónde? Al desorden. Ese es un razonamiento lógico. Pero vamos ahí al meollo del asunto. Resulta que Israel estaba en un momento en que estaba en el frente de batalla, ejército contra ejército. El pueblo que estaba siguiendo a Moisés, el ejército, estaba temeroso porque el ejército contrario, enemigo, era muy numeroso y empezaron a desertar del ejército. Y es cuando Saúl comienza a dejar de seguir las instrucciones que Dios le había dado por medio de Samuel. Y empezó a hacer las cosas como a él le pareció hacerlas. Dejó de tomar en cuenta a Dios en las instrucciones. Y ahí empezó la gravedad del problema. Dice en 1 Samuel 13:8, Samuel le había

0: Dicho, mira, espérate ahí en tal lado, yo allí voy a llegar y traeré las instrucciones de Dios para la batalla. Pero dice en 1 Samuel 13, 8, dice que Saúl esperó 7 días. ¿Se acuerdan de Abraham? Eran 11, este nada más 7. O sea, era, no, era súper cortísimo. 7 días, conforme al plazo que Samuel había dicho. Ahora, Samuel era el profeta, era el representante de Dios. En esos tiempos era como Dios hablaba a los reyes a través del profeta, al pueblo a través de los profetas. Entonces, Saúl, así era como funcionaba en el Antiguo Testamento. Saúl tenía que esperar la instrucción que Dios le daba al profeta. Así Dios lo había establecido. Ok. Entonces dice, esperó 7 días conforme al plazo que Samuel había dicho. Pero Samuel no venía a Gilgal y el pueblo se le desertaba. ¿Qué sucedió? Versículo 9. Entonces dijo Saúl, traedme holocausto y ofrendas de paz. Y ofreció el holocausto. Bueno, a simple vista, pues suena así pues normal, ¿no? Dios demandaba sacrificios, etcétera. El problema aquí es que ofrecer ofrendas y sacrificios era la función exclusiva del sacerdote o de los sacerdotes. Dios así lo había diseñado. No había que añadirle ni quitarle. ¿Recuerdan que era el sumo sacerdote el que entraba una sola vez al año en el lugar santísimo? Así Dios lo había decretado. Y tenía que ser así. Los sumos sacerdotes lo entendían. Los que pretendían entrar no podían ni debían. Y en términos generales, pues la gente lo entendía, pero Saúl dijo, no, pero yo soy la ley, ¿no saben quién soy yo? Yo soy la ley y yo puedo hacer lo que yo quiera, yo mando. Bueno, él era el rey, era el que gobernaba en las leyes civiles, pero en las espirituales era el sacerdote y el profeta. Entonces, usurpó la función del sacerdote. Lo cual era un pecado grave. ¿Por qué? Porque estaba menospreciando y transgrediendo el mandato de Dios. Pero de manera prepotente, ese es un rasgo de los soberbios, que son prepotentes y hacen lo que les da su gana. Yo he escuchado pastores que una vez uno dijo, que traía broncas ahí, pleito con su gente. Y dijo, no, aquí yo mando y golpeaba el púlpito. Y aquí yo, porque esta iglesia es mía. Y dije, híjole. Es más, creo que de ahí salió un tema que yo hice hace años sobre lo que hoy estamos hablando. ¿De quién es la iglesia? Si es de Cristo, Él la compró, pero ahí manoteando y diciendo, dice, es más, si yo decido me voy de la iglesia y Dios se va conmigo, dijo. ¿De dónde saca esto? No, miren, hacen unos aspavientos, pero la verdad, súper penosos. Muchos líderes, muchos pastores, no, eso no es correcto. Eso de ser prepotente y uno no va con un siervo de Dios, ¿verdad que no? No lo hagamos. La iglesia es de Cristo y debe de respetarse. Mira, Cristo nos puso para vestir a la novia. Efesios 4:11 dice que nos puso apóstoles, profetas, evangelistas, etcétera, etcétera, para perfeccionar a los santos. O sea, ayudarlos a llevar a la madurez. ¿Se acuerdan que la Biblia habla de una analogía de que la iglesia es la novia de Cristo y los pastores somos a los que Dios nos encargó de embellecer a la novia? Así como una novia que se casa no se viste sola, pues todos los arreglos y todo, pues no se puede. Entonces tiene quien la ayude a vestir. Los pastores estamos ayudando a embellecer a la novia, que es la iglesia, cada congregación. Dios te puso para embellecer a la novia, no para manosearla, no para manipularla, menos para golpearla y tampoco para menospreciarla, que tú eres el quién sabe qué, que tú eres el dueño, tú no eres nada. y yo soy nada. Solamente somos administradores. ¿Sí o no? Entonces hay que bajarle dos velocidades. Si no, te vas a ir al precipicio. Te lo digo con una seguridad de tantos casos que he visto. Pero bueno, sigamos con el Saúl, a ver si algunos se identifican con él. Dice pues que ofreció el holocausto, que no era función de él. Pero fíjate en el versículo 10, estoy en 1 Samuel 13, 10. Y cuando él acababa de ofrecer el holocausto, pues yo me imagino como que se sentía él muy espiritual, ¿no? Ya ahorita Dios no me va a hablar y qué hago en la batalla. Y dice que en cuanto terminó, he aquí Samuel, que venía, se aparece ahí el Samuel, ¿no? Y Saúl salió a recibirle para saludarlo, al profeta. Ya no era para decirle, ¿qué dijo Dios? Ya no era para consultar qué Dios había dicho. Yo ya hice lo que este se tardó, a lo mejor se quedó dormido, qué sé yo. Así son los tipos que son como Saúl. Y salió a saludarle. Entonces Samuel dijo, ¿qué has hecho? ¿Qué has hecho, Saúl? Y Saúl respondió, porque vi que el pueblo se me desertaba. Fíjate, son de esos líderes que se mueven conforme a lo que ven, no a lo que Dios les dice, sino a sus circunstancias, a lo que ven. A la gente está dejando de existir, les voy a traer al mejor cantante cristiano. Nada que ver. ¿Qué quieren cantantes que entiendan? A veces andan peor que uno. Y a veces azufanan. Vamos, para volvernos a traer a los hermanitos. Háganme el favor. ¿Dónde dices? Sin embargo, eso es lo que es muy común. Bueno, pero sigo leyendo para que no me vean tan feo. Algunos. Sigo leyendo. ¿Qué has hecho? Y respondió Saúl, porque vi que el pueblo se me desertaba y que tú no venías dentro del plazo señalado. O sea, comienza a reprocharle, ¿no? Nunca respetó la investidura del profeta, ¿eh? Así son los que son como son, no respetan a nadie, pero a nadie, ni a Dios. ¿Tú crees que te van a respetar a ti? No respetan, si no respetan a Dios, menos van a respetar a las ovejas, a la novia. Y este, así, fíjate, y que tú no venías dentro del plazo señalado, y que los filisteos estaban reunidos en Micmas. Fíjate, el versículo 12. Entonces me dije, ¿cuándo le preguntó a Dios? Me dije, ¿se acuerdan de la Torre de Babel? Hagámonos un nombre, para que cuando nos vean, piensen que nosotros, o sea, todo. Híjole, eso es un rasgo indiscutible de los saúles modernos. Háblales de mí, diles que yo, que sin mí esto no existiera. Uy, uy, uy, no, es que es increíble, hermanos. Lo más increíble es cómo se les tolera. Ya vimos lo que Jesús le dijo al pastor de Tiatira, no toleren eso, hermano, que no se nos haga natural. No es normal, si no es el diseño de Dios. Pablo lo dijo muchas veces, Pedro en sus cartas, no se enseñoreen del rebaño. Maridos, traten a su esposa porque es más frágil que ustedes. Híjole, qué tremendas cosas. Sigo leyendo. Entonces dice Samuel, Saúl, y me dije, yo mismo, dentro de mí, yo, porque pues yo soy el mero mero, ¿no? Sin mí esto no existiera. Entonces me dije, y empieza a decir su razonamiento, ahora descenderán los filisteos contra mí a Gilgal, y yo no he implorado el favor de Jehová. Y lo dice, me esforcé pues y ofrecí holocausto, me esforcé. ¿Qué dice el profeta que son nuestras obras que pretenden ganarnos el favor de Dios? Dice que son trapos de inmundicia, ¿sí o no? Porque nacen ¿de dónde? De la carne. Y todo lo que nace de la carne como iniciativa no sirve, hermanos. Dios lo rechaza desde en tiempos antiguos hasta el día de hoy, hermanos. Si tú haces un esfuerzo en hacer iglesia, pero ese esfuerzo es de tu imaginación o de tu aportación meramente humana, vas a fracasar. No lo hagas así. No debemos inventar, debemos ir a la Biblia y el Espíritu Santo siempre nos va a guiar. ¿Qué acaso no fue lo que Jesús dijo? Les enviaré el Espíritu Santo y Él los guiará en toda la verdad. El problema es cuando nos sentimos más sabios que el mismo Espíritu y comenzamos nosotros a aportar y hablarnos a nosotros mismos. No, y si utilizo la mejor técnica de mercadotecnia para atraer a la gente. Usted sabe lo que estoy hablando, ¿eh? ¿Sí o no? Porque eso es lo que se utiliza. No la guía del Espíritu, no el hacer iglesia como Él dice, sino conforme a las ideas del mundo. Ya las tenemos metidas. Me esforcé, pues yo ofrecí holocausto. Versículo 13. Entonces Samuel dijo a Saúl, fíjate lo que le dijo, locamente has hecho, estás loco. Y un montón de locos hoy. No puedo decir con todo respeto, porque como a todos, no los conozco así como conozco a, en la intimidad, amigos. Pues cada quien se puede acomodar el saco, ¿no? Sí, o sea, ay, híjole, alguien le dijo de mí al pastor. Típica, ¿no? Pero hermanos, la verdad, hay muchas cosas que dentro del cristianismo de hoy son locuras. Locos que están dirigiendo, que Dios, que no puedo dudar de la legitimidad del llamado de Dios, pero que en el trayecto decidieron hacer a un lado, quitar sus ligaduras, rompamos las ligaduras, como dice el Salmo 2, y empezaron a caminar en sus propios caminos, y cavaron para sí cisternas rotas. Locamente has hecho, le dice, no guardaste el mandamiento de Jehová tu Dios que Él te había ordenado. No lo guardaste, Saúl. Pues ahora Jehová hubiera confirmado tu reino sobre Israel para siempre. Versículo 14. Esto está aterrador, ¿eh? Mas ahora tu reino no será duradero. Miren, yo he visto a muchos pastores colgar el arpa. No, es que ya no puedo, pastor. La carga es demasiada, ya mis fuerzas se agotan. Claro, toda la vida o media vida que tienes en el ministerio, y has querido hacer las cosas conforme a tus fuerzas, a tu iniciativa. Y en lugar de preguntarle a Dios y ver la Biblia, te dices a ti mismo y empiezas a obrar en tus fuerzas. Estás agotadísimo, pues cuelgas el arpa. O avientas la toalla, tiras la... El llamado de Dios es irrevocable, hermanos. Pablo, ¿así terminó Pablo? No, él dijo, he guardado la fe. O sea, hasta el último día de su vida. Sí debemos nosotros imitar a Pablo. Fue un hombre muy probado, ¿sí o no? Y un hombre que obedecía. Uf, locamente es hecho, no obedeciste el mandamiento. Ahora tu reino no será duradero. Dice, Jehová se ha buscado un varón conforme a su corazón. ¿De quién está hablando? De David. ¿Era perfecto? No, pero cuando se equivocaba, se arrepentía. Y este no se arrepentía. El problema no está en fallar. El problema está en que cuando fallamos, no lo reconocemos. Ese es el problema. Porque todos fallamos, somos imperfectos. Ese no es el problema. La diferencia entre Saúl y David es que David reconocía. Cuando él pecó con Betsabé y que mandó asesinar a su marido, se tardó un año en reconocerlo, pero lo reconoció. Y Saúl, no, miren, sigamos leyendo. Dice, Dios levantó un varón, Jehová se ha buscado un varón conforme a su corazón, al cual Jehová ha designado para que sea príncipe sobre su pueblo, por cuanto tú no has guardado lo que Jehová te mandó. ¿Están leyendo bien? ¿Cómo lo entienden? ¿Se los explico o le seguimos? ¿Lo entienden? Que Dios es el único que te puede hacer a un lado. Si seguimos desobedeciéndole, si seguimos menospreciando la palabra de Dios, Dios se puede escoger al que Él quiera y ponerlo en tu lugar. Yo lo he presenciado con mis ojos en 50 años de ministerio. Sí, tal cual. Por cuanto tú no has guardado lo que Jehová te mandó. Fíjate, el apóstol Pablo, en el libro de los Hechos, que registró Lucas, habló de Saúl. Y miren lo que dijo en Hechos 13:22. Dice, quitado este es Saúl. ¿Qué hizo Dios? Lo quitó. ¿Quién lo quitó? ¿Por qué lo quitó? Por desobediente. Quitado este les levantó por rey a David, de quien dio también testimonio diciendo, he hallado a David, hijo de Isaí, varón conforme a mi corazón, que hará todo lo que yo quiero. ¿Es importante obedecer a Dios? Fundamental. No puede haber otra manera, hermanos. ¿Por qué? Porque Él es el dueño de la iglesia. Simplemente. Ahora volvamos a 1 Samuel, pero vamos al capítulo 15, versículo 3. Fíjate, porque le dice Samuel, es que no obedeciste lo que Dios te dijo. Bueno, pues ¿qué le dijo Dios a Saúl? Vamos a leerlo. 1 Samuel 15, 3. Ve pues y hiere a Amalek, le dice a Saúl, y destruye todo lo que tiene. Se oye muy violento, ¿no? Pero ahí no termina. Y no te apiades de él. No pretendes ser más bueno que yo. Ve y dale con todo. Pero parece duro, ¿no? Pero todavía no viene lo más duro. Vamos a leerlo. Mata a hombres. Wow. Mata a mujeres. Mata niños. Y aún a los de pecho. Híjole, muchos que no dijeran esto, ahorita no es difícil meterme para explicar esto, pero al no entenderlo, dicen, ay, qué feo Dios, ay, no, yo no quiero ese Dios, y se vuelven ateos, y no tienen explicación del por qué Dios mandó eso. Todos los amalecitas eran de los peores seres humanos que había, eran corruptos, asesinos, pervertidos, eran... Cuando Dios ordena matar a los niños, está teniendo misericordia de ellos. ¿Saben por qué? Porque ellos al morir, como son inocentes, ¿se van con quién? Con el Señor. Y al no crecer, nunca se contaminaron y conocieron la corrupción de sus padres. Cuando tú entiendas que eso fue por misericordia, te va a caer el 20. Pero si tú sigues al, no, ¿por qué Dios hizo esto? ¿Qué nos importa? ¿Qué acaso Él no es el dueño de todo? Sí, pero si yo fuera Dios no haría eso. Pero no eres. O sea, discutir con Dios, hermano, de verdad, miren, yo al menos, yo les puedo hablar de mi experiencia. Nunca le he ganado una a Dios. Tú tampoco le vas a ganar. Ok, Dios le dijo así, ya, punto. Me faltan 2 horas para explicar esto, está bien interesante. Lo tengo por ahí en algunos mensajes, pero sigamos aquí. Mata hombres, mujeres, niños y aún los de pechos, vacas, ovejas, camellos y asnos. Versículo 7. Y Saúl derrotó a los amalecitas desde Ávila hasta llegar a Shur, que está al oriente de Egipto. Y tomó vivo a Agag, rey de Amalec. ¿Qué le había dicho Dios? Al primero que le tienes que dar cuello es al rey. Porque él es el que gobierna todo ese montón de pervertidos. Muerto el perro, cesa la rabia, dice el proverbio. ¿Pero qué hizo? Le perdonó la vida. Hizo lo contrario. Dice, pero a todo el pueblo mató a filo de espada. Dice el versículo 9, y Saúl y el pueblo perdonaron a Agag. Y a lo mejor de las ovejas y del ganado mayor, de los animales engordados, de los carneros y de todo lo bueno. Y no lo quisieron. O sea, de manera deliberada, no quisieron destruir lo que Dios les dijo que destruyeron. Ya se me desmayó uno por ahí. Y es que yo sé que está fuerte esto, pero aguanten. Dice el versículo 10, y vino palabra de Jehová a Samuel, era el profeta, y le dijo, me pesa haber puesto por rey a Saúl, porque se ha vuelto de en pos de mí, o sea, me ha dado la espalda, y no ha cumplido mis palabras. Híjole, cada vez que yo leo esto, digo, ay, Señor, esto está... ¿Imaginas? O sea, yo sí me pongo ahí y digo, me imagino que Dios dijera, me pesa de haber puesto por pastor a Chuy Olivares. Ay, no me veo ahí. No. ¿Cómo? ¡Qué horrible! Sin embargo,
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Bendito es su nombre. Dios bendiga la Iglesia Fuente de Vida en el Tamarindo. Bendiciones y adelante, hay que luchar. Esto sabemos que comenzó, pero cuando va a terminar no sabemos. Así de que sea Dios tomando el control en estos minutos que estaremos en transmisión, que sea Él dirigiéndonos en este proceso de esta tarde. Eterno Dios, te doy gracias. Gracias por la oportunidad que tú me regalas de poder estar, Señor, frente a ti, frente a la audiencia, Señor. Gracias por este hermoso privilegio, por esta bendición, por la oportunidad que me regalas de poder hablar en tu nombre, poder decir que tú perdonas y salvas. Gracias, gracias por la oportunidad. En esta tarde, tu palabra, Señor, es bendita, tu palabra es poderosa, tu palabra es viva. No regresa a ti vacía, Señor. Los cantos que sonarán en esta tarde, sin duda alguna, Señor, sin duda alguna, que serán de gran bendición a cada uno de nosotros. Bendigo los amigos, bendigo los hermanos, bendigo, Señor, el personal que labora en la radio, que siempre están dispuestos a ayudarnos para poder avanzar en este mover de tu palabra, Dios. Gracias, Padre, gracias, Hijo, y gracias, Espíritu Santo. Amén y amén. Gloria a Dios. Bendito es su nombre. Para usted que si es primera vez que nos escucha, pues bendiciones. No es una casualidad, es una bendición que Dios ha dado a su vida poder sintonizarnos a través de la radio, a través de las diferentes plataformas. Que el Señor le bendiga. Vamos a escuchar unos hermosos cantos esta tarde y esperemos de que nos deleitemos a la letra de cada canto.

Aleluya. Bendito es su nombre. Gloria a Dios. Y a lo que el hombre ha endurecido hoy en día es su corazón hacia Dios. Eso es lo que ha pasado, ese es el gran cambio, la gran diferencia que existe hoy. Y se ha perdido el temor a Dios, se ha perdido la reverencia a Dios, la búsqueda a Dios. Y queremos continuar de la manera de nosotros sin tomar en cuenta a Dios. Escuchamos el segundo canto.

Aleluya. Bendito es su nombre. Gloria a Dios. Escuchamos el último canto. Aleluya.

Aleluya. Él es nuestro amigo. Bendito es su nombre. Él es el verdadero amigo, el que no cambia, el que no nos abandona, el que no se olvida de nosotros, el que no nos traiciona. Él es nuestro amigo. Dios bendiga, hermana Heidis. Bendiciones. Bendición poder saludarle esta tarde. Aleluya. Dios bendiga a su familia, a su simiente. Y a darle para adelante. No toca de otras. Esto ha comenzado. Amén. Bendito es su nombre. Aleluya. Voy a leer la palabra en esta tarde. Si quiere leer juntamente conmigo, váyase a la segunda carta a los Corintios, en el capítulo 5, versículo 17. Aleluya. Y dice la palabra de la siguiente manera: de modo que si alguno está en Cristo, nueva criatura es. Las cosas viejas pasaron, he aquí todas son hechas nuevas. Bendito es su nombre. Aleluya. Podemos darnos cuenta de la palabra, y hay tantos versículos en la Biblia que nos afirman, como ejemplo de ello, Juan 8:32, y conoceréis la verdad y la verdad os hará libre. Entonces, nos hace referencia, nos hace énfasis del cambio que el ser humano tiene cuando verdaderamente le da la oportunidad a Dios que arregle su vida. Aleluya, porque hay gente que no le ha dado la oportunidad que Dios arregle su vida, aún estando dentro de la congregación, aún siendo miembro de la iglesia de Jesucristo. No le ha dado la oportunidad a Dios que arregle su vida, que cambie su vida. Sigue viviendo del pasado. Aleluya, sigue viviendo del ayer. Recordando lo que era. Hay ingratos que dicen: no, si a mí me iba mejor cuando no era cristiano, que hoy que soy cristiano. Así decía el pueblo de Israel. Estábamos mejor allá, siendo adobes. Estábamos mejor allá, en esa situación que estábamos. Por lo menos teníamos asegurada la comida y nos trajiste aquí a Moisés a morirnos aquí al desierto. Vamos a morir de hambre, de sed, de sol. Y empezó Dios a tratar con ellos, y empezó Dios a proveerles, y empezó Dios a cubrirles el sol, y empezó Dios a combatir la oscuridad con la columna de fuego. Aleluya. Y Dios es así. Dios actúa de la forma que Él quiere actuar, no como nosotros queremos, sino como a Él le place hacerlo. Entonces, hay situaciones que en nuestra vida que están cambiando todo el panorama en nosotros, en nuestra familia, que están pasando situaciones, pasando cosas en nuestra vida que nos están afectando al caminar en el Evangelio, y nos vamos conformando. Alguien me decía hoy hace poco, y me decía: yo me preocupo en El Salvador, y principalmente el distrito de donde somos nosotros, del Evangelio, porque nadie quiere tomar las riendas en el ministerio pastoral, y los pastores que están ya están ancianitos. ¿Quién va a seguir después? Eso debería de causar alegría, debería de causar gozo, regocijo, porque hay gente de ayer versada en la palabra, porque hay gente que verdaderamente ha temido a Dios y se ha consagrado para Dios y se ha dejado guiar por Dios. Aleluya. Y por eso hay iglesias conservadoras, por eso hay iglesias que temen a Dios y buscan a Dios y tratan la manera de vivir como para agradar a Dios, no a los hombres. Bendito es su nombre, aleluya. Hoy esta tarde quiero hablar sobre un tema pequeño, pero con un potencial grande. Con un potencial grande. Debes perdonar, aleluya, debes perdonar. Eso es lo que nos cuesta en nuestra vida. Eso es lo que le sacamos la vuelta la mayoría, a perdonar.
a enfrentar la realidad y perdonar de aquí, de nuestro corazón, no solo de aquí, de los labios. Y pronunciar, sí, te perdono, pero ya sabes. No, perdón es perdón. Perdón es olvidar. Perdón es borrón y cuenta nueva. Aleluya, eso es lo que me satisface a mí, a mi vida, alimenta mi vida cuando me doy cuenta a través de la palabra que Dios perdona al pecador, que Él me ha perdonado todos mis pecados y no hace memoria de ellos, no se recuerda de ellos. Y además de eso, los ha profundizado en la mar. Aleluya, en una oportunidad me subí en un barco y nos metió al mar 4 horas hacia adentro. Y yo andaba tan estresado del trabajo, tan estresado de las cosas de la vida, de las cosas que no buscamos, sino que llegan, las dificultades que llegan. Y ya cuando llevábamos 2 horas para adentro, no señal, no nada, no se ve en casa, no se ve nada, bien adentro. Y yo decía que le dé más para adentro y que este estrés quede tan adentro del mar que no pueda salir y que cuando salga le cueste para que llegue de regreso a mí. Entonces Dios, ¿verdad?, ha enviado nuestros pecados, ha sepultado nuestros pecados en la profundidad de la mar. Por grande que sea la falta, por enorme que parezca el error que hayamos cometido, Él nos perdona si verdaderamente nosotros nos arrepentimos de todo nuestro corazón. Si hacemos las cosas nuevas, si renovamos nuestra vida en Él, si le damos la oportunidad que Él cambie nuestro lamento en gozo, que Él cambie nuestra tristeza en alegría, que Él cambie todo nuestro ser. Bendito es su nombre. El perdón del hombre es limitado. Tiene límites, tiene fronteras. Es tan pobre, es tan escaso, que no nos olvidamos de él. No nos olvidamos de la ofensa, no nos olvidamos de la falta, no nos olvidamos del agravio. Bendito es su nombre. Mateo capítulo 18, versículo 21. Dice de la siguiente manera: entonces se le acercó Pedro y le dijo: Señor, ¿cuántas veces perdonaré a mi hermano que peque contra mí? ¿Hasta 7? Jesús le dijo: no te digo hasta 7, sino aún hasta 70 veces 7. Aleluya, no es una vez, no son 2 veces. Los agravios que llegan, que ya estamos fastidiados, que ya me tiene hasta la coronilla, ya me tiene hasta aquí con la misma historia y con lo mismo y con lo mismo. Perdón es olvidar, perdón es borrar, borrón, aleluya, y dejarle las cosas a Dios. Bendito es su nombre. Aleluya, la palabra de Dios nos pone a nosotros manos arriba, nos pone contra la espada y la pared. Yo le he compartido algo otras veces, yo me crecí en la calle, yo me crecí sin papá, sin hermanos mayores. Mis hermanos mayores emigraron por asuntos de la guerra a temprana edad para este país. Y yo quedé solo con todas mis hermanas, 9 mujeres. Ahí quedé yo de varón, ahí en medio de todas las mujeres. Y me crecí caminando en la calle. Y recuerdo que muchos, ¿verdad?, muchos me ofendían, muchos me acosaban, gloria a Dios, verbalmente. Y algunos tuvieron el valor de castigarme sin ser familia, sin ser nada mío. Y eso yo cuando iba creciendo lo iba viendo incorrecto. Y ahora que soy padre, lo veo incorrectísimo.
Y veo algunas personas, algunos ya murieron, pero veo algunos de los que me castigaron en la calle sin motivo y sin nada y sin ser familia mía. Y sabe, y eso, yo no he buscado vengarme ni con ellos ni con nadie. Y he prometido, aleluya, y primero Dios que lo cumpla, nunca tocar a alguien que no sea mi hijo, nunca corregir a alguien que no sea mi hijo. Mis nietos, para eso tienen a sus papás, para que los corrija. No darme esa tarea yo como abuelo y decirte, voy a correr. No, no es mi trabajo. Aleluya. Mis sobrinos, para eso tienen a sus papás, para que los corrija. No me corresponde a mí. Gloria a Dios. Entonces, qué difícil es perdonar. Aunque tengamos limitantes, aunque tengamos situaciones difíciles en nuestra vida, pero aquí Pedro le pregunta a Jesús y le dice, ¿cómo es el proceso? ¿Cómo debo de hacerlo? ¿Una vez, dos veces, siete veces? ¿Cuántas veces yo lo debo de hacer, Señor? Aquel que me agravia, aquel que me ofende, aquel que me debe, aquel que me molesta, aquel que me critica, aquel que no me puede ver sin conocerme. Aleluya. Hay gente que solo no sabes ni cómo se llama y te encontrás con ellos en el trabajo y ya te diste cuenta que no sos de su agrado. Decía mi mamá, no, yo no soy santo de devoción de ellos. Entonces no somos personas que les agradamos y sin conocernos y sin tratarnos. Aleluya. Pero Dios es fiel, la fidelidad de Dios. Y Él nos manda y queremos experimentar la gracia de Dios en nuestra vida. Queremos experimentar lo que Dios tiene para con nosotros. Es importante que nosotros acudamos a Él. Que nos cueste, tiene que costarnos. Que es difícil, tiene que ser difícil en lo humano. Aleluya, que duele, duele en lo humano. Pero ganamos. Ganamos en Cristo Jesús. Hay resultados positivos. Hay beneficios que logramos cuando nos atrevemos a perdonar a los demás. Aquellos que nos han ofendido. Aquellos que nos han agraviado. Aquellos que se han burlado de nosotros. Aquellos que nos han tomado ventaja. Aquellos que han sido aventajados a escondidas de nosotros. Aleluya. Entonces Dios nos llama a perdonar, a que seamos perdonadores. Aleluya. Qué bien nos sentimos cuando nos perdonan. Ah, hermano, eso es bueno cuando nos perdonan. Imagínense que estemos hasta el cuello, con la soga al cuello de deuda. Y venga el banco y nos manda una carta, señor fulano de tal. Queremos informarle que usted está solvente con nosotros, usted de la morgue de su casa, que son $500,000. Queremos decirle que salió beneficiario usted de no debernos nada y no nos debe nada. Su cuenta está saldada. ¿Cómo nos sintiéramos? Lloráramos, corriéramos, gritáramos, saltáramos, fuéramos a celebrar con la familia, publicáramos en las redes sociales. Qué bien nos sentimos cuando nos perdonan. Aleluya, qué bien. Ofendimos a alguien y nos dice, yo te perdono. Qué bien nos sentimos, pero nos deberíamos de sentir mejor perdonando. Aleluya, nos deberíamos de sentir mejor aceptando que somos humanos y nos equivocamos. Y tenemos la capacidad de perdonar los agravios. Tenemos la capacidad de podernos sentir bien. Botar esa carga. Aleluya. Descargarnos por completo y vivir una vida descansada en Cristo sin guardar nada en nuestro corazón. Yo le comenté
Yo sobreviví a un incendio en mi trabajo, en un accidente, y oía rumores de un, expresiones de un lado, oía comentarios de otro, y mi corazón se fue abriendo a darle cabida a los comentarios negativos, y me era tan fácil ir acumulando eso, y me era tan fácil ir metiendo todo eso a mi corazón, hasta que dije un día, no, no, esto me está matando, esto está envenenando mi vida, esto está dañando mi vida espiritual. Aleluya. Y el enemigo trabaja de esta manera y muchas veces nosotros no nos damos cuenta que nos está haciendo tanto daño. La falta de perdón. Andamos aquel veneno dentro de nuestro corazón. Y empieza nuestro corazón a inflamarse. Empieza el veneno a crecer. Aleluya. Pero hay una esperanza. Pero hay una oportunidad. Dios perdona generosamente. Aleluya. Dios es amplio en perdonar nuestras faltas, nuestros pecados. Bendito es su nombre. Dice el versículo 23 del capítulo 18 de Mateo. Por lo cual el reino de los cielos es semejante a un rey que quiso hacer cuentas con sus siervos. Y comenzando a hacer cuentas, le fue presentado uno que le debía 10,000 talentos. A este, como no pudo pagar, ordenó a su señor venderle y a su mujer e hijos, y todo lo que tenía para que se le pagase la deuda. Entonces aquel siervo, postrado, le suplicaba diciendo, Señor, ten paciencia conmigo y yo te lo pagaré todo. El señor de aquel siervo, movido a misericordia, le soltó y le perdonó la deuda. No me debes nada. Aleluya. Si la salvación tuviera un precio, si el perdón tuviera un precio monetario, bendito es su nombre, no estuviéramos aquí esta tarde. Yo les comentaba, Dios me da la oportunidad de tener una clase de adultos. Y yo les compartía una información que se la quiero compartir a usted en esta tarde. Hoy cualquiera puede arreglar su estatus en este país. Cualquiera puede ser residente. Cualquiera, no interesa si habla inglés, no habla inglés, y del color que sea. Usted puede ser residente ya en un mes, este año, lo que falta de este año. Solamente tiene que disponer de $1,000,000. Aleluya, eso es lo que necesita, $1,000,000, y puede llenar la aplicación y es tomado como un inversionista en este país. Pero ¿de dónde vamos a agarrar $1,000,000? Ahí está el problema, ahí está el pero, ahí está el obstáculo, ahí está la barrera. Y el Señor nos ha perdonado gratuitamente. Él ha pagado nuestra deuda.

sube es lo primero que sacamos a luz. Es lo primero que sale a relucir. El arrepentimiento de haber perdonado. Entonces no hemos perdonado. Te perdoné porque ibas a cambiar, pero sigue siendo igual. No ha perdonado. No hemos perdonado, hemos condicionado a los demás. Y aunque no haya muchos cambios, pero el Señor nos ha perdonado. Y las cosas viejas no las hemos dejado por las nuevas. Y queremos seguir practicando las cosas viejas. Aleluya. Y queremos seguir creyendo que somos los de hace 20 años atrás, 30 años atrás. Gloria a Dios. Conozco personas que tienen 70 y fracción de años de edad hoy en día, pero en su cuenta personal han puesto una foto cuando tenían 15 años. ¡Aleluya! Porque estamos pensando en el ayer. Todavía no hemos dejado las cosas viejas y pensando en lo que éramos y queriendo demostrar lo que fuimos. No, tenemos que demostrar lo que somos hoy. No lo que fuimos, sino lo que somos. Recuerdo que cuando estaba en la escuela pequeño, ahí por un sexto grado por ahí, llevaban a un reo del penal de nuestra ciudad, encadenado ahí de los pies y de las manos, y nos lo llevaban a la escuela a darnos charlas, y andaba rapada la cabeza, y andaba un montón de cruces en la cabeza, tatuadas, y hacía referencia y decía que cada cruz era un muerto, alguien que había matado, y estaba condenado a 200 y fracción de años. Y nosotros quedábamos hasta con la boca abierta, escuchándolo, lo que él narraba y lo que decía. De esa manera trataban los profesores de ayudarnos para que nosotros no agarráramos malos caminos, y llevaban a ese personaje. Cuando yo llegué al Evangelio decía, a mí nadie me va a escuchar, yo no voy a convencer a nadie porque yo no he matado a nadie. Yo no he sido ladrón, yo no he hecho esto, yo no he hecho lo... Eso pensaba yo, porque me acordaba de ese personaje, de ese reo que llevaban a la escuela. Pero no es el predicador el que hace las cosas. Nosotros solo somos un instrumento. El que hace el trabajo se llama Espíritu Santo, el que trata con tu vida, el que te hace sentir que estás equivocado, el que te convence de que necesitas de un arrepentimiento, de una vida nueva, de un cambio nuevo en tu vida, en tu familia. Aleluya, no es la persona. No. No es la persona, es Dios a través de la persona. Dios a través del canal. Dios a través de su palabra. Trata con nosotros, nos bendice. Habla a nuestro corazón, por duro que sea nuestro corazón, por perverso que sea nuestro corazón, pero esta palabra hace eco. Esta palabra llega a tu vida, y aunque lo niegues, no podemos negarlo, no podemos decir que no, porque es verdad. Aleluya, es verdad. Si lo único que hace falta es dar el paso de arrepentimiento. Y decir que reconoces que eres pecador, pero esta palabra te llega. Esta palabra toca tu corazón, esta palabra toca tu vida. No perdonar trae consecuencias y graves en la vida del ser humano. Este hombre se fue contento porque fue perdonado. Iban a arrasar con todo, vender a su familia, venderlos como esclavos. Para venderlo a él, para poder recuperar esta parte de la deuda, pero fue perdonado y le dijeron, no debes nada, vete tranquilo. Este hombre iba a celebrar, este hombre iba feliz, este hombre iba contento, porque le habían quitado una carga, un compromiso de encima. Pero sabe, no perdonar tiene consecuencias graves.

vez. Aleluya. El versículo 28 del capítulo 18 de Mateo dice así: pero saliendo aquel siervo, el perdonado, halló a uno de sus consiervos que le debía 100 denarios, cuando él debía 10,000 talentos. 100 denarios. Y haciendo de él, le ahogaba diciendo: págame lo que me debes. Entonces su consiervo, postrándose a sus pies, le rogaba diciendo: ten paciencia conmigo y yo te lo pagaré todo. Mas él no quiso, sino fue y le echó en la cárcel hasta que pagase la deuda. Aleluya. Así somos nosotros. Exigimos lo que no podemos dar. Queremos que lo den lo que nosotros no tenemos para dar. Él no pagó, pero quería que le pagaran. Él fue irresponsable, pero quería responsabilidad. Bendito es su nombre. Aleluya. Así de fácil es la vida del ser humano. Exigimos lo que no podemos dar. Queremos recibir lo que no nos merecemos. Bendito es su nombre. Dando es como se recibe. Es dando, es haciendo. Es dando de lo que tenemos, de lo que nosotros damos, de eso vamos a recibir. No podemos sembrar tomates e ir a recoger repollos. No, no, no. Lo que nosotros demos, de eso vamos a recibir. Bendito es su nombre. El versículo 31 dice: viendo sus consiervos lo que pasaba, se entristecieron mucho y fueron y refirieron a su señor todo lo que había pasado. Entonces, llamándole su señor, le dijo: siervo malvado, toda aquella deuda que te perdoné porque me rogaste, ¿no debías tú también tener misericordia de tu consiervo como yo tuve misericordia de ti? Entonces su señor, enojado, le entregó a los verdugos hasta que pagase todo lo que le debía. Así también mi Padre Celestial hará con vosotros, si no perdonáis de todo corazón cada uno a su hermano sus ofensas. Bendito es su nombre. Aleluya. Si usted siente algo con alguien que le está molestando ahí, que está comiendo y se acuerda y le daña y deja hasta de comer, si está en el trabajo y le daña por algo que le han hecho, tiene su contacto, agarre su teléfono y dele una llamada esta tarde. Salúdele, pregúntele cómo está, cómo se siente. Aleluya. Y nos vamos a sentir mejores. Vamos a dormir tranquilos y nos vamos a despojar. No exijamos, no esperemos que nos llamen, hagámoslo nosotros. No esperemos que nos pidan perdón, pidamos nosotros. Gloria a Dios. Este hombre, él quería recibir lo que no podía dar. Él exigía lo que no podía cumplir. Bendito es su nombre, el amor de Dios a través del perdón. El amor de Dios a través de su misericordia. El amor de Dios a través de su bondad. ¡Aleluya! ¿Cómo podemos reflejar el amor de Dios hacia los demás? Perdonando. Perdonando. Siendo perdonadores. Vamos a crecer en nuestra vida espiritual. Vamos a vivir una vida diferente. Vamos a ver el mundo de otra manera cuando accionemos de esta forma. Es dando como vamos a recibir.
Bendito es su nombre. Que Dios te bendiga esta tarde. No podemos llegar lejos sin poder perdonar. No podemos hacer mucho sin ser perdonadores. Máximamente cuando conoces al Dios de perdón. Tú que estás dentro de una iglesia. Tú que formas parte del cuerpo de Cristo. Y estás ahí con esa espina. Y estás ahí con ese estorbo en tu corazón. Y estás ahí que al orgullo le llamas dignidad hoy en día. Deshazte de eso. Puedes ir a cualquier parte, pero no al cielo. Perdonando es como vamos para el cielo. Aleluya. Dios te bendiga. Un gran privilegio poder compartir esta poderosa palabra con cada uno de ustedes. Gracias, muchas gracias por aguantarnos este round de 45 minutos. Que Dios te bendiga.

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0: 5 de la tarde en punto. 5 de la tarde en punto. Le cuento, más bien, le informo que hasta eso de las 6 de la tarde tenemos espacio para complacer.
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0: Por ahí tenemos 3 temas por complacer.
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0: Haciendo un total de aproximadamente 11 minutitos.
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0: Todo lo demás lo tenemos libre, así que ustedes díganme. ¿Con qué alabanza le complacemos? Yo con todo gusto. Por cierto, me gustaría que me cuente qué estamos haciendo. Ya estamos pensando en qué vamos a cenar. Unos frijolitos. Hay un huevito.
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0: Hay un platanito frito. A ver, cuénteme.

¿O todavía será que está muy temprano? Aunque yo creo que las hermanas desde ya hace rato están pensando en qué es que se va a hacer para la cena. Ay, ay, ay, estamos en problemas, hermana Lea. Tengo hambre y tengo pereza.

0: buen pastor.
1: Hola, Dios le bendiga.
0: Buen pastor, Dios le bendiga.
2: Quiero la alabanza para la gloria del Señor. Que viva nuestro rey.
0: Viva nuestro rey.
2: Sí, viva nuestro rey.
0: Va, cómo no, con mucho gusto.
2: Va, Dios le guarde, hermano.
0: Dios le bendiga.

0: por la lumbre.
1: Buen pastor, Dios le bendiga.
2: Dios le bendiga. Mire, yo soy un amigo.
1: Dígame.
2: Que fíjese que yo me quería anotar allí para... Como estaba en la semana el socio, yo el teléfono se me había arruinado y no, entonces yo estaba a intentar y no me agarraba señal.
1: Ay, ay, ay. Pero, ajá, dígame.
2: Si se puede, yo me quería anotar allí.
1: Ah, por supuesto, socio. Todavía se puede.
2: Ah, pues sí, entonces, el nombre mío, Agner Isaías Viatoro Estrada, de Cantón Tablón, Calerío, La Crucilla.
1: Permítame. ¿Me dijo su nombre?
2: Agner Isaías Viatoro Estrada.
1: Agner Isaías.
2: Sí.
1: Estrada. ¿De dónde me dijo?
2: Cantón Tablón, Cajerío, La Frutilla.
1: Cantón Tablón.
2: Sí.
1: Tablón en La Frutilla, me dijo.
2: Sí.
1: ¿Con cuánto sería, hermanito?
2: Son $10.
1: Cómo no, con mucho gusto. ¿Me regala el día de su cumpleaños, por favor?
2: El 13 de enero de 1966.
1: 13 de enero.
2: Sí.
1: Bueno, ya le anotamos por acá.
2: Va, pues ya este mes van a ya puede ir a dejar uno la ofrenda ahí.
1: Cuando usted guste, hermanito.
2: Yo soy un amigo, siempre yo ayudo ahí para algo, cualquier cosa, la radio.
1: Muchísimas gracias. ¿Alguna alabanza?
2: Fíjate que ahorita no estoy en la casa, pero ahí después le llamo.
1: Está bien, no hay ningún problema.
2: Va.
1: Bueno.

bueno. Qué bendición la de Radio El Buen Pastor, escuchada por hermanos, por hermanas, por amigos y por amigas. Imagínese, cada vez que usted está apoyando este ministerio radial, no solamente el hermano que está aquí de locutor está predicando o predica, no solamente el hermano que está aquí de locutor está acá en programación, también usted.

0: 5 de la tarde con 7 minutos en todo el territorio nacional. 5 más 7 minutos. Por acá nos piden los temas Quiero volar de Alex Funes y el tema Noche de invierno. Con todo gusto.
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0: Por ahí nos pedían el tema Que viva nuestro rey. Ya estuvo sonando, sin embargo, si desea algún otro tema, con todo gusto le estaremos complaciendo.
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0: 5 de la tarde, 7 minutos.
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0: Recuerde, tenemos espacio para complacer de aquí hasta las 6 de la tarde. Y ya tenemos aproximadamente 19 minutos de programación. Y para no hacerlo esperar tanto a ustedes, nos vamos con el primer tema. Gracias por estar en nuestra sintonía.

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1: Por siempre. Estamos complaciendo.

0: Son las 5 con 15 minutos.
1: Con una palabra del cielo.

0: 5 de la tarde, ya con 19 minutos, 5 más 19 minutos. ¿Alguna vez usted se ha sentido como un poco inconforme, como que usted no es capaz o no es merecedor de la gracia que el Señor nos ha dado de perdonar nuestros pecados? Fíjese que en esta tarde yo quiero hablarle así rápidamente de un hombre que se llegó a sentir así. Específicamente hablo de John Bunyan. Quienes hayan tenido la oportunidad de escuchar acerca de él o de leer un poco acerca de él,
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0: Pues, le cuento que como todos, él fue un joven, pero me llama la atención que leyendo un poco acerca de él, se le describe como un joven rebelde. No se le describe o no se le describe desde un inicio como un buen predicador, como un gran predicador. De hecho, se llegó a describir como un joven rebelde, mentiroso y blasfemo, que disfrutaba el hablar mal, por decirlo, o por traducirlo a palabras un poco más entendibles. Disfrutaba hablar mal del Señor. Y lo que él disfrutaba, esto leyéndolo directamente de su biografía, disfrutaba en los deportes y en las apuestas.

0: Es la de Palestina.
1: Después de unos grandes o de una serie de sucesos, más bien,
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1: llegó a creer en lo que él denominó o llamó gracia abundante,
0: inolvidable,
1: que consistía en haber tenido un encuentro cara a cara con el Señor.
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1: Y cuando él decía o hablaba acerca de la gracia abundante, se estaba refiriendo a la gracia que había de parte de Dios, o que hay de parte de Dios para todos los pecadores.
0: Divina es la de Palestina, donde
1: de hecho habló acerca de ello en un sermón bastante
0: lumbre, bañada por la lumbre, que
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1: popular por decirlo de alguna manera, dedicado en 1666.

0: pero resulta que él fue encarcelado. ¿Por qué, hermano Jonathan? ¿Sabe cuál fue el delito de él? El haber traducido la Biblia desde el latín al inglés, que era la lengua que él hablaba, su lengua materna. ¿Cómo traducir la Biblia del latín al español? Pues él fue del latín al inglés. Y por eso él fue llevado al cautiverio, fue llevado preso. Y posteriormente torturado hasta morir. Repito, ¿cuál fue el pecado? ¿Qué fue lo que él hizo mal? Bueno, traducir la Biblia. Imagínense, por simple y sencillamente traducir, vamos a decirlo de una manera bien simplista, por simplemente traducir un libro le costó la vida. Sin embargo, él cuando estaba siendo torturado, le dijeron, arrepiéntete de todo lo que has dicho, de todo lo que has predicado, de todo lo que has hablado, y entonces nosotros vamos a parar. Y me llamó la atención una frase que no logré traducir totalmente, pero es algo así como, qué cobarde fuese yo si lo hiciera. Imagínese, él estuvo dispuesto a morir por el simple y sencillo hecho de, entre comillas, por el simple y sencillo hecho de traducir la Biblia.
1: Yo quiero andar con Cristo.
0: Lo que me lleva a finalizar con esta intervención, y quiero hacerle una pregunta, hermano. Pero quiero que sea sincero, y no necesariamente me tiene que contestar, no se preocupe, contéstese usted solo. ¿Qué usted estaría dispuesto a hacer, a realizar, o qué estaría usted dispuesto a pasar realmente por causa de Cristo? Hay muchos hombres que por hacer cosas como predicar, imagínense que ahora absolutamente a nadie van a meter preso por predicar. Bueno, al menos acá en el país. Imagínense, y hubieron personas, inclusive actualmente hay personas que por predicar son metidos a la cárcel, son matados. ¿No le parece que somos dichosos de vivir en un lado del mundo en el cual podemos hablar a voz en cuello de las bondades de nuestro Dios? Somos buenos para hablar de cuando nos pasan desgracias, cuando nos pasan cosas malas. Pero hemos hablado en alguna ocasión de las cosas buenas que hemos recibido de parte de Dios. Usted me va a decir, hermano Jonathan, pero es que yo no tengo nada bueno. No he recibido nada bueno. ¿Estás seguro? ¿Estás segura? Tiene familia. Tiene trabajo. Tiene un techo sobre su cabeza. Entonces para mí eso sí que es bendición. No sé para usted qué va o qué puede llamar bendición, pero para mí eso es bendición. Así que, ¿por qué no empezar a contar ese tipo de cosas? Fíjese, hermano, que yo le cuento que en todo lo que yo llevo de vida, no he pisado un hospital en toda mi vida. Imagínese, qué gran milagro. Su servidor, pues se sabe, he pisado infinidad de veces los hospitales. Pero imagínese usted, nunca ha ido a un hospital. Ese tipo de cosas, le aseguro que son de gran bendición cuando son escuchadas por otras personas. Así que anímese a contar lo que Cristo hace, lo que Cristo está haciendo en su vida o lo que Cristo ya ha hecho en su vida. Escuchamos el tema de Alex Funes. La sangre. quiero volar.

0: Son las 5 con 38 minutos.
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Bien, ahí teníamos el tema Sublime Gracia, tema que bueno, por ahí estábamos escuchando de la banda Blessed. ¿Qué le parece si vamos cambiando un poquito el ánimo, la programación de Radio El Buen Pastor previo a su programa El Sonido de la Trompeta Final? Programa transmitido desde las instalaciones de Iglesia Pentecostés La Gloria de Jehová allá en los Estados Unidos. Siempre andarte y escuchamos tres temas de los voceros de Cristo. Lo ora a ti, mi Dios, su amor siempre es su amor, y el tema Da Pena y el amor. Continúa en la sintonía de Radio El Buen Pastor.

Muy bien, ahí teníamos el tema, su amor, siempre su amor. 7 minutos nos separan, bueno, ya 6 minutos son los que nos separan. De las 6 de la tarde, recordarle que a las 6 de la tarde entramos con el programa Quiero el sonido de la trompeta final. Meditar enseguida habrá siempre andar. Del programa El sonido de la trompeta final, tenemos el programa Cristo para todos y todos para Cristo. Es su voluntad. Así que bueno, la invitación es para que ustedes continúen la sintonía de radio El Buen Pastor. Si yo quiero andar con Cristo. Para que no se despegue del dial 94.9. Con Cristo. Ya que la bendición de Dios está a través de esta radio. Quiero. Las 24 horas del día, los 7 días de la semana. O si yo quiero. Y ya sabe, lo único que nos detiene si yo quiero. Es un desperfecto Cristo. En cualquiera de las plantas eléctricas, ya sea acá en las instalaciones de Radio El Buen Pastor, acá en San Francisco Gotera, allá en la antena de Loma Linda, en la repetidora de Perquín, o en los servidores a través que están dando nuestra señal a través del internet. Pero antes de entrar al programa El sonido de la trompeta final, ¿qué le parece si nos quedamos con el tema Da pena y el amor?

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0: iglesia. A su nombre. Y todo lo que respira. Gloria al nombre del Señor. Denle fuertes palmas al Señor en esta hora. Alabado sea el nombre del Señor. Dios le bendiga. Dios le bendiga una vez más. Que el Señor le vuelva a bendecir. Que el Señor le bendiga otra vez. Que Dios bendiga a los hermanos ministros. Que Dios bendiga a los amigos también. Gloria al nombre del Señor. Dígale al que está a su lado, Dios te bendiga. Alabado sea el nombre del Señor. Aleluya. Libro de los Hechos. Vamos a ir a la Biblia, hermanos. Gloria al nombre del Señor. Aleluya. Hay poder en su nombre. Libro de los Hechos, capítulo 2. Estamos alegres, hermanos, por estar en la casa de Dios. Bendito sea su nombre. Cristo vive. Y para siempre su misericordia. Que Dios bendiga a mis hermanos ministros, nuestro hermano Pastor Noé, mi hermano Pastor Alex, mi hermano Juan Carlos y mi hermano Jorge. Que Dios le bendiga de una manera especial. Y que Dios le bendiga a usted también una vez más. Gloria al nombre del Señor. ¿Lo tiene, hermano? Libro de los Hechos, capítulo 2. Comparte con su hermano y con el amigo. En el nombre del Señor, vamos a leerlos todos juntos, unánimes. En el nombre del Padre, del Hijo y del Espíritu Santo. Cuando llegó el día de Pentecostés, que se escuche su voz. Estaban todos juntos, unánimes.
1: Y de repente
0: vino del cielo un estruendo como de un viento recio que soplaba, el cual llenó toda la casa donde estaban sentados.
1: Y se les aparecieron
0: como de fuego, asentándose sobre cada uno de ellos. Y fueron todos llenos del Espíritu Santo y comenzaron a hablar en otras lenguas, según el Espíritu les daba que hablasen. Moraban entonces en Jerusalén judíos, varones piadosos, de todas las naciones bajo el cielo. Y hecho este estruendo se juntó la multitud y estaban confusos, porque cada uno le oía hablar en su propia lengua. Y estaban atónitos y maravillados, diciendo: mirad, ¿no son galileos todos estos que hablan? ¿Cómo pues lo oímos nosotros hablar cada uno en nuestra lengua en la que hemos nacido? Decimos amén a la palabra. Tome su asiento en esta hora, hermanos. Bendito sea el nombre de Cristo. Gloria al nombre del Señor. Alabado sea su nombre. Que Dios bendiga a los amigos. Víctor, Judith, Manuel, sean bienvenidos a la casa del Señor. Isaac también, que Dios bendiga al amigo Isaac. Gloria al nombre del Señor. Aleluya. Alabado sea su nombre. Nos vamos a gozar.